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2: Acabamos de celebrar el Día de la Madre en Costa Rica y queremos tener otro programa totalmente especial para ustedes, mamás. Pero tranquilos, porque si usted es hijo o hija, le invitamos a quedarse acá porque este tema definitivamente nos compete a todos. Todos tenemos de alguna forma relación con alguna madre. Aunque no seamos mamás en este momento, somos hijas, significa que tuvimos una mamá. Y si mamá no está presente, si no está con nosotros en esta tierra, en este momento, estoy segura que compartes con alguna mamá cercana. Y el tema que vamos a abordar hoy es sumamente importante para el futuro de las mamás.
3: Y es que mamá no debería ser el fondo de emergencia de todos. ¿Cómo poder prepararnos realmente financieramente sin sentirnos culpables de no apoyar siempre a nuestros hijos financieramente? Porque no sé si es su caso, pero conocemos muchas madres donde literalmente la mamá es el banco, es el fondo de emergencias, y cada vez que sucede una situación difícil financiera para los hijos o para algún miembro de la familia, ¿quién está ahí para dar solvencia financiera a esos a esas cosas que pasan en la vida? Muy posiblemente eres tu mamá.
2: Y es que ahí es importante que nos preguntemos por qué mamá lo termina resolviendo. Y obvio, porque es la mamá, ¿verdad? Esa es la, tal vez la respuesta que normalmente damos. Pero ¿qué hay detrás de eso? Puede ser una mamá que quizá nunca recibió nada de su mamá y se dijo, yo nunca voy a hacer esto con mis hijos, yo le voy a ayudar en todo. Y como hemos aprendido con las herramientas de Craig Hill, esos son pactos espirituales que generan orgullo, ego y control. Y si lo estamos haciendo desde ahí, por más generosas que nos veamos, no es la intención correcta del corazón. ¿Por qué mamá termina resolviendo financieramente los problemas de sus hijos, de sus parejas y familiares a veces extendidos también? Hay una implicación, tal vez presión social, presión familiar, quizá así familiarmente hemos crecido creyendo que tiene que ser así, pero ¿hasta dónde ayudar? Es muy importante que podamos reflexionar y para eso tenemos que hacer la parte que no nos gusta tanto de las finanzas, pero hay que hacerlo, y es revisar nuestros gastos. ¿Hasta dónde ayudar? Conversaba con una clienta porque había trabajado toda su vida, ya estaba pronta a pensionarse y quería preparar las finanzas para su jubilación. Ella entendía de que si bien iba a tener una muy buena pensión, no iba a ser lo mismo que el 100% del salario que venía recibiendo, y había un rubro muy importante en su presupuesto para la generosidad hacia su familia. Ella estaba muy preocupada de que ahora no le alcance para poder seguir apoyando a su familia. Y aquí se responde este ¿hasta dónde ayudar? Porque mamá, claro que puede ayudar. Siempre y cuando sus propias necesidades, sus propias obligaciones no estén en peligro. He visto muchísimas mamás, Arlene, que están muy endeudadas, sobreendeudadas, porque no pueden o no saben cómo establecer límites a sus hijas.
3: Y es que yo creería que aquí lo primero que tenemos que hacer primeramente es poder entender, saber que nosotros no somos dueños de nada, somos administradores de todo lo que Dios nos ha dado. Y cuando nosotros empezamos a vernos desde esa perspectiva, las decisiones financieras pueden ser un poco más sencillas. ¿Por qué? Porque yo soy administrador de algo que no me pertenece. Entonces yo podría incluso decir, Señor, ¿en qué tú quieres que que yo sí apoye a mis hijos, a mi familia, a mi esposo, en qué realmente no debería hacerlo, porque más bien le estoy haciendo un daño al alcahuetear realmente un estilo de vida que de repente tal vez no sea el momento en que los hijos los puedan vivir, ¿verdad? El otro día nos comentabas de mamás que estaban cubriendo gastos importantes de sus hijos, pero que no eran realmente una necesidad básica, eran, tal vez podríamos llamarles como lujos. Entonces, ¿de qué forma nosotros, cuando nos vemos como administradores, podemos ir a Dios? Porque las finanzas son meramente espirituales también. Podemos ir a Dios y decir, Señor, ¿de qué forma tú quieres que nosotros administremos estos recursos que tú nos has dado? Y creo yo que el Espíritu Santo puede hablar a nuestro corazón y puede guiarnos y decir, sí, quiero que apoyes, pero no en un 100%, por ejemplo. Podrías apoyar en un 10% esa necesidad. O no, este no es el tiempo. Quiero que utilices estos recursos para ahorrar para la jubilación, ahorrar para la vejez y no sentirse culpable, sino entender de que de una u otra forma hay esos límites que tenemos que marcar sin sentir la culpabilidad. Y número dos es también poder saber hasta qué punto realmente estoy ayudando y hasta qué punto, perdón la palabra que voy a decir, podría estar estorbando en el plan que Dios tiene para nuestros hijos. Muchas veces queremos y anhelamos que nuestros hijos puedan surgir financieramente, pero de una u otra forma los tenemos como anclados, porque estamos ahí siendo los dioses de ellos, supliendo sus necesidades y les estamos, como decimos, cortando las alas. Muchas veces, más bien, ese corte financiero podría empezar a darles a ellos esas alas propias que necesitan para empezar a volar y a saber de que también tienen dones y capacidades que pueden producir financieramente.
4: Pero y eso es hasta un tema cultural también, porque recuerdo, tenía algunas vecinas cuyas hijas se iban a Estados Unidos a trabajar y ella me decía cómo en su propia familia era criticada porque cómo era posible que a chicas de 14, 15 años las iba a enviar a otro país a trabajar, que si ellos no tenían suficiente. Es una familia empresaria con muy buenos negocios, con muy buenas finanzas. Y entonces, claro, la cultura cuestiona de que cómo es posible, si tienen para darles todo, porque mandan, entre comillas, a las hijas a trabajar. Pero ella reflexionaba sobre eso y decía, porque una vez escuchamos una enseñanza acerca de la responsabilidad de enseñarle a nuestras hijas el valor del trabajo. Y es algo que veo culturalmente. Normalmente las familias cuyas mamás o papás están brindándole todo sin establecer límites, o sea, en palabras sencillas, que no saben decir que no, crían y son chicos que cuando crecen y son adultos no saben asumir sus responsabilidades. Culturalmente, Latinoamérica y en nuestro país, Costa Rica, es algo muy común que los papás decimos tenemos que cubrir todo, no podemos ponerlos a trabajar. Pero si nos vamos hacia el norte de América, es una cultura muy diferente. Los chicos desde los 13, 14 años ya están participando de algún tipo de trabajo. Cortar el césped, lavar los carros o incluso trabajando ya en tiendas de comida y demás. Y esto tenemos que, como dice Arlene, es llevarlo ante Dios y preguntarle qué quiere Él, porque esa dirección de que puedan aprender sobre el trabajo es sumamente importante. Recuerdo, hay un video que comparto con los clientes, me encantó, de un experimento que hicieron en una universidad en Estados Unidos y lo replicaron en Colombia. Eso fue por allá de los 90s y es que no te comas el malvavisco. Y dijeron que en el experimento, uno de tres y después en el otro, uno de cinco chicos, estamos hablando de 5, 6, 7 años, les ponían un malvavisco al frente y le decían, no, si no te lo comes en 15 minutos, te doy otro. Solo uno de 5 no se lo comió. Y cuando vieron ese experimento, esos chicos que no se comieron el malvavisco, de adultos, 20 años después, eran personas honradas, con buen trabajo, habían estudiado y demás. Los chicos que se habían comido el malvavisco tenían problemas financieros, mucho les había costado conseguir trabajo.
2: ¿Y qué tiene que ver esto con la celebración del Día de la Mamá y las finanzas en la familia? Todo. Todo que ver, porque a veces nosotros como papás, ¡ay, se comió el malvavisco! No importa, mi amor, tome, aquí le doy el otro. Y no estamos viendo a largo plazo el impacto que eso puede generar cuando ellos tengan que responsabilizarse. Y lo peor de todo también es que hay casos donde se están endeudando para poder darles ese otro malvavisco. No estamos hablando, porque sabemos y lo hablamos en otros programas, hay mamás que les resulta muy, muy difícil, y quizá he conocido casos con chicos que tienen enfermedades y pues tienen que asumir deudas para cubrir su salud. Pero estamos hablando de otro punto, y es los malvaviscos. Si mamás están endeudando para poder cubrir constantemente las necesidades, y no estoy hablando de los niños de 5, 6 o 7, estoy hablando de niños que a veces, ¿verdad?, queremos que tenemos niños de 30, 40 o 50 años, y mamá está endeudándose. ¿Y cómo podemos entonces enseñar esa responsabilidad financiera sin resolver cada problema con dinero?
3: Y yo creo que el mejor regalo que mamá le puede dar a sus hijos, es justamente la educación financiera. Justamente enseñarles, como bien dices, desde pequeños, el valor del trabajo, el valor del ahorro, el valor de la integridad, que la integridad en el largo plazo paga bien financieramente, el valor de la honra, de poder honrar a los padres, de poder honrar las deudas, de poder honrar los compromisos, de poder honrar la palabra. Y esos son valores que se tienen que transmitir de una generación a otra, donde tenemos que trabajar intencionalmente para poder dejar ese legado, porque muchas veces las mamitas hermosas terminan resolviendo todos los problemas financieros de sus hijos, pero sus hijos, por eso es que terminan siendo adolescentes de 50 años, no crecen, no maduran. ¿Por qué? Porque están todavía conectados con ese cordón umbilical financieramente a sus padres, a su madre. Entonces queremos decirle, envíe una palabra de bendición, que también ustedes tienen el poder para poder bendecir a sus hijos, pero corte si tiene que cortar en ese momento esas ayudas financieras para que sus hijos puedan crecer y puedan realmente ver fructificar a través de los dones y talentos que Dios les ha dado. Entonces la educación financiera comienza de corazón a corazón. El Señor nos enseñó más de 2,350 versículos en su palabra acerca del dinero. ¿Por qué? Porque Él sabía que eso iba a ser un gran problema. Y también la Biblia nos enseña, raíz de todos los males es el amor al dinero. Y muchas veces la codicia o la avaricia incluso hace que nuestros hijos no puedan prosperar hacia donde Dios los quiere llevar.
2: Y si tienes problemas para definir o establecer esos límites y decir, bueno, ¿cómo le enseño educación financiera a mis hijos? Desde casa. Y habíamos hecho una pregunta al inicio, y es, ¿desde dónde vienen esas dificultades de establecer límites? O sea, ¿por qué mamá termina resolviendo financieramente? Preguntémosle a Dios realmente, ¿por qué? Porque me viene a memoria un caso de una persona, también estaba vendiendo empanadas y tortillas con mi hijo, y entonces salimos a vender ahí al vecindario. Y una mamá me pregunta, ¿cómo hace usted para hacer esto? Y yo, ¿hacer qué? Y no sé, ¿verdad? Hago una imagen, la comparto en los chats, y no sabía a qué se refería, si era a la preparación de las empanadas o qué. Y me dice, no, esto debe poner que su hijo, ¿verdad?, va a vender. ¿Por qué? Porque mi hija me ha estado pidiendo eso desde hace mucho tiempo, pero a mí me da vergüenza. Y esa palabra, señoras y señores, nuevamente, son de las cosas, así como la culpa, que no vienen de Dios. Recientemente he estado utilizando mucho esto en algunas charlas de finanzas que he estado compartiendo, y Dios me reveló en una de ellas de cómo me sentí yo cuando tuve que exponer mis finanzas, mis estados de cuenta, en aquel entonces a mi novio. Y era eso, porque tenía vergüenza. ¿De dónde empezó esa vergüenza? De la culpa de que ese hombre se diera cuenta de cómo estaba mi realidad financiera. Y ahora, pensando en las mamás y en esto, y vuelve a salir este tema de la vergüenza, Dios me hacía ver cómo esto nos hace sentir desnudos. Y que así como Eva se sintió desnuda, tuvo consecuencias, y es que perdió esa intimidad con Dios. Cuando tenemos una intimidad real con Dios, no nos avergüenza sentirnos desnudos. Esa es la mentira que trae el enemigo. Así que si usted hoy siente vergüenza por tener que enseñarle a sus hijos de educación financiera, pregúntese de dónde viene esta vergüenza. ¿Fue algo escuchado, verdad? ¿Alguien me dijo algo? ¿Viví alguna experiencia que me generó esto? ¿O es simplemente una mentira del enemigo? Cuando ya yo conversé con esta mamá y le expliqué el por qué yo lo hacía, y aparte que, bueno, como mentora financiera también tengo la responsabilidad de enseñarle a mi hijo con 5 años, él de hecho desde los 3 años ya tiene sus responsabilidades, del por qué se hace, podemos tener un impacto diferente. Quitemos las vergüenzas de lado. El poder enseñarle en casa, ¿cómo le puedes enseñar? También administrar sus propias galletas, sus cereales, no sé si tienen jugos. Entonces le dicen, mira, tenés este paquete de galletas para esta semana. Tú decides si te las comes todas hoy o si las distribuyes en la semana. Ahí ya estamos aplicando una enseñanza financiera. Estamos educando. Porque él va a tener, uno, también la libertad de elegir. Porque todos nosotros, ahora de adultos, lo que tomamos son decisiones. Entonces, de niño le enseñamos, usted tiene esta oportunidad, usted decide si se lo come todo hoy o si lo guarda paulatinamente para la semana. Solo esa práctica nos puede ayudar para cuando seamos adultos saber si cuando nos llega el salario lo gastamos todo de un solo o si guardamos para todo el mes.
3: Y es que cuando pensamos en que mamá no debería ser el fondo de emergencia de todos, justamente trata de que mamá no debería de ser la respuesta financiera, pero sí una educadora financiera que pueda enseñar y transmitir estos valores a la luz de la Biblia, recordando que todo lo que usted necesita saber en relación a las finanzas está en la palabra del Señor. Saber cómo presupuestar, cómo gastar, cómo invertir, cómo ahorrar, cómo pedir prestado y no prestar, cómo más bien prestar y no pedir prestado, y cómo también nosotros a la luz de la palabra podemos encontrar esas verdades que nos van a generar la libertad de toda esa culpa, de todas esas angustias que como madre se puede sentir cuando se dice que no y se establece ese límite. Y es que queremos invitar a las madres para que puedan tener esa libertad financiera, quitarse toda esa culpa y puedan más bien realmente empezar a pensar un poquito en ellas, un poquito, porque a veces las mamás piensan en todos menos en ellas mismas. Y cómo poder empezar a decir, bueno, ¿cómo va a ser mi futuro? ¿En cómo va a ser mi pensión? ¿Qué tengo que ahorrar para poder empezar a construir esa vejez digna? ¿Qué tengo que empezar a construir para poder tener lo que realmente necesito? Conozco incluso mujeres que dejan de pagar tal vez sus medicamentos para poderle dar el dinero a sus hijos. ¿Y a costa de qué? De su salud. Entonces, queremos invitarte, mamita, para que ese sea un año en el que sigas dando amor, ese amor inagotable, y el amor siempre tiene que ser darse de una forma exponencial, pero sí siempre darse desde el límite, desde el límite de saber que va a generar un beneficio para los hijos.
2: Bueno, y quizá usted dice, si ya pasó el Día de la Madre, ¿qué le puedo regalar a mi mamá? Bueno, mamá somos todos los días. Así que queremos compartirte 4 regalos financieros para mamá. ¿Qué tal si usted piensa que en vez de flores o chocolates puedan proponer como familia dar un fondo propio de emergencia para mamá? Porque eso es básico no solamente para mamá, sino para toda persona que nos está escuchando hoy. El fondo propio de emergencia nos evita caer en deudas, nos evita estrés, preocupación y sobrepensamiento de qué vamos a hacer ante una emergencia. Cuando mamá tiene su fondo propio de emergencia, entonces está bien que luego vaya y pueda apoyar a los demás. Porque ¿qué pasa usualmente? Luego vemos mamás enfermas, luego vemos mamás posponiendo una cita al dentista, luego vemos mamás posponiendo sus propios sueños
4: porque siempre estuvieron para otros y no pensaron en su fondo propio de emergencia. El segundo regalo es el ahorro para su futuro o su retiro. Si tienes una mamá que quizá no ha trabajado y no ha cotizado para una pensión, quizá tal vez sí tuvo sus negocios, pero no tiene ese fondo para una pensión, es momento para empezar a valorarlo, calcularlo, determinarlo. Y si hay que trabajarlo, pues trabajarlo. Porque es muy importante, mamá. Si nosotros nos damos todo por ellos, ellos tarde o temprano es la ley de la vida y la dirección de Dios que nos van a dejar para crear su propia familia. Y estamos nosotras preparadas para ese momento. El famoso síndrome del nido vacío, creo que es así como se le llama.
3: Sí, cuando los hijos,
4: cuando los hijos se van y las mamás no saben qué hacer con su vida. ¿Qué tal si le regalamos a mamá un ahorro para su futuro o su retiro? O quizá no es solamente en tema económico como de ahorro, pero sí para su futuro, de que pueda trabajar en alguna habilidad, en sus pasiones. ¿Qué tal un tercer regalo de protección financiera adecuada? Seguros de vida, seguros médicos. Mucha protección hemos tenido como mamás hacia nuestros niños. Podemos tenerla también para nosotras. Y el último regalo, y a mí me encanta este porque ya es trabajado en ese corazoncito, una meta personal que también esté incluida en el presupuesto familiar. ¿Qué meta has pospuesto? ¿Qué sueño deseas cumplir? ¿Qué has dejado? Mamá, si durante años has ahorrado para los sueños de todos, ¿para cuál sueño tuyo estás ahorrando hoy?
3: Qué buena pregunta. Queremos inspirarte, mamita hermosa, para que puedas realmente saber que Dios también tiene sueños para ti. Y un consejo que les queremos dar a todas las mamás de algo que sí pueden dar en este proceso, y es que pueden bendecir a sus hijos. Y la palabra bendición significa justamente bien decir o capacidad para hacer prosperar a. Entonces, Dios les ha dado a todos los padres la capacidad para que sus hijos puedan prosperar. Y esa palabra bien decir es que cada vez que usted pueda, puede darle una bendición a sus hijos. Hijo, te bendigo. Sé que Dios tiene planes de bien para ti. Bendigo tu salud, bendigo tus finanzas, bendigo tus relaciones. Esas palabras de mamá que calan en lo más profundo del corazón son los mejores regalos y tesoros que los hijos nosotros los hijos podemos recibir de parte de nuestras mamás. Así que queremos invitarte, mamá, para que tus palabras sean de bienestar para tus hijos, para que esas palabras puedan llegar de corazón a corazón y que todas esas cosas que usted tal vez algún día quiso escuchar de su mamá y no escuchó, usted se las pueda decir a sus hijos, generando una bendición generacional.
4: Y bueno, mamá, estás vestida de fortaleza y dignidad y nos podemos reír sin temor al futuro. Esto nos lo dejó la Biblia en Proverbios 31:25. Cuidar financieramente a mamá también significa darle herramientas, participación, previsión y capacidad para mirar al futuro con mayor tranquilidad. En este programa, en conmemoración del Día de la Madre, además de agradecerle todo lo que ha hecho por nosotros, quizá podamos hacerle una pregunta diferente. Mamá, ¿qué sueño tienes tú y cómo podemos ayudarte a construirlo?
3: ¡Qué hermosa pregunta! ¿Qué reflexión más preciosa nos puede dar saber de que nosotros podemos más bien darle ese regalo a mamá? Ese regalo especial de esperanza, de saber que todavía ellas están a tiempo de cumplir metas, de cumplir sueños y de poder ver a Dios trabajar en sus vidas. Regalemos honra. Esas preguntas, esas respuestas traen honra a nuestros padres y eso nos van a generar a nosotros una gran bendición. Queremos de verdad felicitar a todas las madres de Costa Rica que pueden estar en este mes celebrando su día con gran bendición.
4: Siéntate con mamá y pregúntale por una meta financiera que sea de ella, no de sus hijos, de su pareja o su familia. y disfrutemos de esa honra, de esa bendición, de ese amor que se compara con el de Dios.
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1: En mi Tiempo con Dios de hoy, Ezequiel capítulo 42, versos del 1 al 20. El pasaje retoma el recorrido del templo desde dentro hacia afuera y se destaca que incluso el movimiento físico del profeta es significativo, porque el guía radiante lo conduce primero del edificio del templo al atrio exterior, donde se hace visible una estructura de galerías en tres pisos, galería contra galería, compuestas por cámaras o habitaciones, lo cual subraya la coherencia interna del complejo como obra real, no como fantasía verbal. La descripción insiste en que estas cámaras integradas al perímetro del muro no son improvisación, pues el sistema de corredores y salidas se articula con la misma precisión en el lado norte y en el lado sur, con puertas y accesos perfectamente correspondidos, de modo que todo era de acuerdo con un plan. En esa insistencia, la arquitectura funciona como catequesis, porque enseña que la adoración restaurada no es un impulso caótico, sino un orden dado por Dios. Con especial relieve aparecen las cámaras del norte y las del sur, designadas como cámaras santas, para el uso sacerdotal. Allí, los sacerdotes que se acercan a Jehová comerán las santas ofrendas y se interpreta esta comida ceremonial como una comunión entre Dios y el hombre, sin confundirla con una banalidad doméstica, ya que se vincula directamente con la ofrenda, la expiación y el sacrificio por el pecado. La santidad del lugar determina también la vestimenta y el movimiento sacerdotal. Cuando entran al área santa, no deben salir al atrio exterior con las vestiduras con que ministran, sino dejarlas allí y ponerse otros vestidos antes de acercarse a lo que es del pueblo. Así la palabra comunica, con lenguaje práctico, la distancia entre lo sagrado y lo común, no como capricho ritual, sino como pedagogía de reverencia, donde la separación protege la relación correcta con Dios y gobierna hasta los detalles del servicio. A partir de ahí, se pasa a las dimensiones externas del nuevo templo, donde se mide todo alrededor desde el oriente y se repite la misma magnitud en cuatro lados, con un recinto de 500 cañas por 500 cañas. Se subraya que el área es demasiado grande para los montes antiguos asociados a Moriah y por ello se entiende mejor como expresión de la geografía transformada en la era milenaria, tal como sugieren textos proféticos que anuncian cambios del terreno en tiempos finales. Aunque algunos proponen corregir la cifra interpretándola como codos en vez de cañas, se señala que lo más coherente es mantener la imagen de cañas, porque incluso objeciones basadas en la escala topográfica pierden fuerza cuando la escritura prevé alteraciones geográficas al comienzo del milenio. En esta lectura, el propósito del espacio no se agota en lo técnico, sino que anticipa que el templo restaurado implicará una renovación amplia del entorno. Finalmente, el foco se concentra en el muro exterior y su función teológica. El texto mide un muro que rodea el recinto con la finalidad de hacer separación entre el santuario y el lugar profano. Y la palabra precisa al principio. Estos límites no están allí para frenar enemigos humanos, sino para evitar que la santidad sea contaminada del contacto común y para impedir que el contagio de lo sagrado alcance a quienes no están preparados para ese nivel de trato. Por lo tanto, la obra arquitectónica se interpreta como regla moral y espiritual, donde el muro comunica que la presencia de Dios no es accesible por familiaridad, sino protegida por reverencia. De modo que el templo de la restauración mantiene la santidad de Jehová como fundamento del culto y del acceso sacerdotal y convierte la precisión de medidas y cámaras en una enseñanza continua sobre quién es Dios y cómo se debe acercársele. Soy el pastor Carlos Umaña. Seguimos aprendiendo de este hermoso libro del profeta Ezequiel.
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1: Un gusto saludarle, soy Rodrigo Riaño del Castillo y permítame contarle la siguiente historia. Se dice que hace mucho tiempo, cientos de personas se le acercaban a un hombre muy sabio para contarle sus problemas. El sabio anciano los aconsejaba. Ellos lo escuchaban, pero nunca ponían en práctica lo que el hombre les decía. Y así acontecía siempre. La gente le contaba los problemas, el anciano les daba las indicaciones a seguir, pero ellos nunca hacían nada. Hasta que esa situación se convirtió en un círculo vicioso. Así que el anciano, cansado ya de la misma actitud de la gente, los reunió a todos y les contó un chiste. El chiste era tan divertido que todos estallaron de la risa. Luego, el sabio anciano se los volvió a contar y se rieron otro poco. Y así lo hizo el sabio anciano por un par de horas, hasta que todos ellos, desesperados, le dijeron al anciano: «Oye, ¿pero por qué siempre el mismo chiste? Avanza, hombre, cuéntanos otro mejor». A lo que el anciano aprovechó la oportunidad para darles una lección. Y les dice: «Oiga, ¿ustedes por qué no pueden reírse varias veces del mismo chiste? Pero sí pueden recordar, vivir y llorar mil veces el mismo problema». ¿Sabe? Esta historia nos lleva a una muy buena reflexión, y es la importancia de crecer, de avanzar, de no quedarnos siempre en el mismo sitio. Mire, hay un mensaje bien interesante que Dios le dio a su pueblo Israel, un mensaje que Moisés lo recuerda en Deuteronomio capítulo 1, versículo número 6. Pero antes, permítame y entramos en contexto para poder comprender un poco más ese mensaje que Dios le dio a Israel en Deuteronomio 1:6. Resulta que cuando el pueblo de Israel salió de Egipto, recuerde que eran esclavos allí, Dios les abrió paso y los liberó de una manera milagrosa. Abrió el Mar Rojo en dos. El propósito de Dios al sacarlos de Egipto era que ellos llegaran a un lugar que Dios ya tenía reservado desde hace mucho tiempo para ellos. Ese lugar era llamado la Tierra Prometida. Pero antes de Dios llevarlos a ese lugar, Dios necesitaba primero poner en orden algunas cosas. Dios también necesitaba enseñar e instruir a su pueblo en muchas cosas muy importantes. Era necesario que Dios confirmara también el pacto con ellos. Dios necesitaba, antes de llevar ese pueblo a la Tierra Prometida, que ellos se hicieran conscientes que era un pueblo diferente y que estaban llamados a eso, a marcar la diferencia. Por eso, repito, antes de entregarles la Tierra Prometida, Dios lo lleva a un lugar llamado Horeb. Ese monte Horeb es el mismo monte Sinaí. Allí Dios se manifiesta de una manera poderosa. Dios corrigió a su pueblo, Dios le dio instrucciones, Dios les dio a conocer los mandamientos y los ratificó como personas especiales. Y eso fue algo bueno para ellos. Repito, Dios allí manifestó su gloria en ese lugar. El monte Horeb o el monte Sinaí fue bueno para Israel. Pero escuche esto, no era el plan perfecto que Dios tenía para ellos. Porque lo que Dios quería realmente con su pueblo era llevarlos a la Tierra Prometida. Horeb, ¿era necesario pasar por Horeb? Claro que sí, pero no era el destino final. Era simplemente una estación en medio del recorrido. Mire, de Horeb a la Tierra Prometida habían solo 11 días de camino, no más, 11 días. Es decir, el pueblo de Israel, después de ver la gloria de Dios en ese lugar, en Horeb, debía tomar acción, caminar 11 días y conquistar la tierra que Dios les había prometido. En otras palabras, Israel tenía la bendición a tan solo 11 días. Pero ¿sabe qué pasó? Israel se acomodó en Horeb. Y en vez de levantarse y seguir el camino, se quedó allí en Horeb, en el Sinaí,

la montaña del Sinaí fue parte del plan de Dios. Pero ese plan, ese propósito de Dios para ellos en el Sinaí, se había cumplido. Ahora Dios necesitaba que ellos se movieran, que ellos salieran a conquistar la tierra, pero no lo hicieron. Por eso llegó un momento donde Dios le dice al pueblo: oiga, pueblo, ustedes han estado bastante tiempo en este monte. Y es que me llama la atención cómo Dios lo dice: ustedes han estado bastante tiempo en este monte. Levántense y vayan a conquistar la tierra. Fue lo que Dios les dijo allí en Deuteronomio 1, del 6 al 8. Y ese hecho se lo recuerda Moisés al pueblo muchos años después en Deuteronomio capítulo 1, versos 6 al 8. Lo que pretendo decirle el día de hoy es esto. El pueblo de Dios perdió un año en Horeb. ¿Que era necesario pasar y estar allí? Claro que sí, era necesario. Pero ellos se quedaron más del tiempo adecuado. Un año. Y ahora Dios les dice: no, mucho tiempo allí. Es hora de levantarse. Mire, mi amiga y mi amigo, muchas veces a usted y a mí nos pasa igual. Nos quedamos mucho tiempo en un lugar. Nos quedamos mucho tiempo en una situación, en una circunstancia, cuando lo que Dios quiere es que usted y yo nos levantemos y avancemos, porque Él tiene algo mejor para nosotros. Mire, ¿cuántas veces vivimos de triunfos y de glorias pasadas? ¿Cuántas veces nos pasamos diciendo: es que yo fui, es que yo hice, es que yo logré, es que yo era, es que yo esto, es que yo lo otro, pero en el pasado? Y la pregunta es: ¿y hoy? ¿Estamos viendo la gloria de Dios hoy? ¿Estamos recibiendo lo que Dios tiene para nosotros hoy? ¿O estamos viviendo de glorias pasadas? Si eso está sucediendo, es porque nos quedamos en Horeb y nos estamos perdiendo lo mejor de Dios. Ahora, permítame ir un poco más allá. ¿Cuántas veces nos quedamos en un monte llamado dolor, resentimiento, amargura y no avanzamos? Mire, la idea es que usted y yo no cometamos los mismos errores de ese pueblo. Que nos levantemos y caminemos a buscar lo mejor que Dios tiene para nosotros. No nos quedemos más del tiempo necesario en ese lugar que no es el propósito de Dios. Es más, muchas veces nos quedamos más del tiempo en lugares buenos y nos estamos perdiendo lo excelente de Dios. Le invito para que nos preguntemos el día de hoy: ¿en qué lugar hemos estado últimamente? ¿Es el propósito de Dios que sigamos allí? ¿Qué tantas cosas hemos permitido en nuestra vida? ¿Qué tantas cosas hemos permitido que se mantengan en nuestra vida? ¿Cuál es el monte de donde necesitamos salir el día de hoy? No nos perdamos lo mejor de Dios por quedarnos demasiado tiempo en un lugar donde no es el propósito de Dios. Señor, te doy muchas gracias por cada persona que se conecta con nosotros en este devocional, por cada persona que lo escucha y lo comparte. Dios, hoy te pedimos que nos dé sabiduría, sabiduría para tomar decisiones acertadas, que abras nuestro entendimiento para ver, Señor, mucho más allá de lo que nuestros ojos humanos pueden captar, que podamos ver, Señor, en tu propósito, en tus planes perfectos. Ayúdanos, Señor, a comprender que tú tienes más para nosotros, que tienes reservado lo mejor para nosotros, que hay bendiciones preparadas para nosotros en el próximo tiempo. Pero ayúdanos, Dios, a salir de ese monte llamado resentimiento, de ese monte llamado amargura, de ese monte llamado pasado que nos ancla y que nos impide avanzar. Ayúdanos, Dios, a ser mejores y a conquistar lo mejor que tienes para nosotros. Bendice, Dios, a cada persona que se conecta. Bendícelos a ellos y sus familias. Bendice a cada persona que escucha este devocional al acostarse. Que su sueño sea grato, y aquellos que lo escuchan en la

Mañana, que sea un día de bendición y de puertas abiertas. Hoy te declaramos Cristo Jesús como nuestro Señor, como nuestro Salvador. Y gracias porque en ti tenemos la victoria garantizada.

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1: Siempre he pensado que si alguien te dice dónde esconde la llave de su casa por si necesitas entrar, si los anfitriones no están, es porque realmente eres parte de la familia, aunque no lleves el mismo apellido. Siempre lo mantuve. Pero si alguien te dice, mira, si no estamos ahí debajo del tapete, debajo de la maceta, debajo de la flor, escondo la llave, es porque te está dando una confianza extraordinaria, que Dios en ocasiones suspira, en ocasiones tiene deseos que solo se puede oír si uno está demasiado cerca, si uno tiene las llaves de acceso a su corazón, si uno puede acceder a esa intimidad divina. De ahí procede la fe. Uno se acerca a Dios en oración, con ruego, y uno empieza a sentir la seguridad, uno empieza a sentir la convicción de la fe. Y le voy a contar algo que cuando lo leí hace mucho me partió la cabeza, literalmente. En un momento Dios, sé que esto se van a arrancar los pelos los religiosos, pero como ustedes no son religiosos y algunos ya no tienen pelos, entonces podrán disfrutar lo que les diré. La Biblia dice, no, la Biblia no dice, Dios dice en la Biblia, por lo menos hay 5 hombres, dice Dios, 5 hombres, como nombrándolos como ejemplo, de los muchos que seguramente había y hay en la actualidad, que podrían cambiar la decisión a Dios. ¿Han oído ustedes? Dios no cambia, Dios hace lo que quiere, Dios es soberano. Si Dios quiere sanar, ya está sano. Y si Dios quiere que te mueras, te vas a morir y nada lo va a hacer cambiar de parecer. A mí me dijeron eso. Entonces, ¿para qué uno ora? Uno es como un robot. Uno tiene que sentarse y decir, bueno, si va a morir, que se muera, ¿para qué voy a orar? Porque dicen, Dios es soberano. Entiendo la soberanía de Dios, que ¿qué significa? Que Dios hace lo que quiere. Los jefes de una compañía hacen lo que quieren. Los profesores de la universidad hacen lo que quieren. Finalmente, el pastor hace lo que quiere. Pero de pronto hay un board, un comité o gente amada que le hace ver al pastor lo que tiene que ver, o al jefe, o al presidente, o al profesor de la facultad. En la escuela secundaria, en el high school, yo tenía un profesor, se llamaba profesor Pisucci. Nunca lo olvidaré. Profesor de castellano, de lengua española. Era un dandy. Chaparrito, así, chaparrito chiquitito. Y estaba siempre con un moño, para que ustedes lo puedan ver, a ver si lo pueden ver conmigo. Un moño, no un demonio, un moño, un lacito. Todo con pintitas así, ¿no? Un traje, un frac. ¿Vieron esos frac que se usan como Tony Jerry cuando Tom dirige la orquesta? Con las 2 colitas, no sé cómo se llama eso. Bueno, frac. Bueno, venía con un frac. Un personaje, el tipo. Zapatos acharolados. Pantalón negro, medias rojas. Este las ponía así, porque usaba así los pantalones, ¿no? Para que se vieran las medias rojas. ¿No era un error? En casa hubiese dicho, no hay medias, ponte las rojas. No, él se las ponía a propósito. Y entonces venía y decía, examen para todos. Y era implacable. ¡No! Prueba sorpresa. Tema 1, tema 2. ¿Recuerdan eso? Si no lo recuerdan, para los que nunca recordaron, nunca pasaron por un colegio, es como uno está en una fila, te ponen tema 1 y el que está al lado es tema 2 para que no te puedas copiar. Si te puedes copiar de aquel, únicamente que te saques el ojo y lo mandes, si no, no hay forma. Entonces uno no se podía copiar. Este tenía tema 1, este tenía tema 1 y yo tenía el tema 2. Y era terrible. Unos exámenes, hablaba del griego, de las cosas, de qué significa la palabra, de un profesor que sabía. Y entonces los muchachos no sabían entrarle por su lado, y cada uno siempre tiene su lado. Y los muchachos decían, no, usted no puede tomar. ¿Cómo que no puedo tomar examen? Yo hago lo que quiero. Pero usted no puede tomar por sorpresa. Dígame, ¿en dónde está en la Constitución Nacional que yo no puedo tomar examen sorpresa? Y así hacía el frac. Y más se iba enojando. Y los tomaba examen sorpresa. De tanto en tanto no avisaba, era el único que no avisaba. Pisucci. Examen sorpresa. Y decía The Rock al frente, prueba oral. ¡No! ¡Prueba oral! ¡No! Uno por no querer pasar. ¡No, terrible! Así era. Pero decían que los que aprendían con él tenían luego un lenguaje extraordinario. Yo dije, ¿cuál será el lado del tipo? Las medias rojas ya tiene. ¿cuál será el lado? ¿Por qué lado le puedo? Y un día el Señor me inspiró. Oh, en el colegio todavía debe recordar ese día como histórico. Creo que es feriado. Pisucci está entrando al aula y dice, lo podíamos oler, podíamos percibir cuando se avecinaba un examen sorpresa. Y dice, ¡examen sorpresa! Y hace así con el frac. Y entonces Dios me revela la llave de su corazón. Levanto la mano, le digo, señor Pisucci, no hay pedidos de favores, voy a tomar el examen. Señor Pisucci, ¿qué quiere, Gebel? Creo que hablo en nombre de todos mis compañeros, pero con usted es tener una enciclopedia abierta. Aprender con usted es un privilegio que creo muy pocos alumnos en esta vida hemos de tener. Aprender, sentarnos a los pies de los que más saben, es algo que los ignorantes siempre aprenderemos, porque nos desasnará y nos llevará a ser eruditos tal como usted. Prosiga, Gebel dijo. Acá lo tenía, acá. Si usted nos toma un examen hoy, sabremos pocamente, perderemos un día en que yo quería aprender de usted. Por querer poner lo que uno sabe, y uno va a poner lo que se acuerda. Yo, si me dan a elegir, si yo fuera parte del directorio del colegio, elegiría sentarme a sus pies y escucharlo, aunque sea un día más. ¿Qué quieren escuchar? Dijo. Y guardamos los exámenes. Héroe nacional me transformé en ese día. Supe cómo llegar al corazón de Pisucci. Y a partir de ahí, empecé a hacerme un experto en llegar al corazón de la gente. Llegaba al corazón de mamá, mis hermanos no podían, yo sí llegaba. Llegaba al corazón de papá, tenía corazón. Un día se lo vi, llegué. Y claro, llegué al corazón de Dios. Y no es por ser embustero, no es por ser un hablador. Es porque de pronto realmente yo quería aprovechar a ese hombre. Y sentía que era una pérdida de tiempo tomar exámenes. Principalmente si no era época de exámenes. Y el hombre nunca jamás volvió a tomar exámenes, excepto cuando lo dictaba la agenda, el calendario. Él no tomó exámenes sorpresas más. Él decía, amo esta clase que quiere aprender de mí. No todos me valoran. En realidad, a veces hablaba tantas cosas que nos dormíamos, pero lo importante era que él se sintió amado, dignificado, que lo queríamos oír. Y Dios en un momento dice, hay 4 o 5 así que son como Gebel con respecto a Pisucci. Dios lo tenga en la gloria si se lo llevó. Fíjense en esto, hay un principio que está operando aquí. Dice la palabra, y esto es lo que yo dije, que los predicadores, no sé si les habrá pasado por alto. Dios dice, he tomado una decisión en Jeremías 15. Incluso si estos hombres que les voy a mencionar vinieran a hablar sobre esta situación, no creo. Hay una versión que dice, no pienso que cambiaría de parecer. Oigo, no está hablando un rey, está hablando Dios. Dice, he decidido tomar examen. Incluso si Gebel, dice Pisucci, me hablara, no sé si voy a suspender el examen. ¿Qué está diciendo con esa frase Pisucci? Está diciendo, yo puedo tomar examen cuando se me antoja porque soy el profesor y porque la constitución lo dice y el colegio también. Pero al decir, incluso si Gebel me viniera a hablar, está diciendo que Gebel tiene una llegada a él que los demás no tienen. ¿Sí, claro lo que digo? ¿Me explico? Incluso si Gebel me viniera a pedir, creo que tomaría el examen igual por lo enojado que estoy. Está dándome un poder. Está diciendo, yo tomo la decisión final, pero hay alguien que tendría hipotéticamente un poder para hacer que yo cambie de parecer. Y dice Jeremías 15:1, me dijo Dios, aunque Moisés y Samuel se pusieran delante de mí, tal vez yo no cambiaría mi voluntad con este pueblo. ¡Wow! ¿Qué saben Moisés y Samuel que los demás no sabemos? Luego dice en Ezequiel 14:14, ya le mencioné dos, Samuel y Moisés. Dice, si un país peca contra mí y yo les quebranto el sustento, les quito el pan, envío sobre ellos el hambre, extermino las bestias, aunque en el pueblo estuviesen Noé, Daniel y Job, ellos únicamente librarían sus vidas. Aunque en el medio del pueblo estarían Noé, Daniel y Job, yo igual haría lo que tengo que hacer. Claro, Dios está diciendo, yo hago lo que tengo que hacer. ¿Por qué menciona Noé, Daniel y Job y antes a Moisés y Samuel? Los pone en un lugar como si Pisucci dijera, ni aunque Gebel me hablara. Todos dirían, wow, qué importante eres, Gebel. ¿Viste lo que dijo Pisucci? Va a tomar examen igual, ni aunque tú le hables. Está diciéndote que tú tienes una llegada a su corazón que los demás no tenemos. Y esto me sorprende porque menciona cinco en dos episodios diferentes: Moisés y Samuel, Noé, Daniel y Job. Hay 1800 años de diferencia entre unos y otros. Y es como que Dios dijera, hay gente con la cual yo soy renuente a hablar en ciertos tiempos porque pueden mover mi corazón y no quiero. Me pueden hacer cambiar de opinión, pueden conducirme a un punto en hacer algo que sea diferente a mi intención original. Es como si algunos pudieran hablarme y convencerme más que otros. Ustedes dicen, ¿qué herejía? Les puedo leer los versículos otra vez. Ni aunque estuviese Samuel, ¿por qué los mencionaría? Diría, los mortales son todos iguales, yo soy Dios y hago lo que quiero, los aplasto y se acabó. ¿Por qué mencionaría cinco personas diferentes y dijeran, aun si ellos estuvieran en el medio de la ciudad, salvarían solo sus vidas? Porque estos hombres, damas y caballeros, tienen una proximidad con Dios. La proximidad siempre altera la perspectiva, siempre. Si miras a la montaña a lo lejos, no te asombra como si la ves desde la base o te subes al pico. Cuando subes a una montaña al pico, dices ¡wow! Y cuando la miras de abajo, dices ¡increíble! Ahora, si la miras de lejos, es una montaña que la puedes meter, como hacíamos los chicos, entre dos dedos. Y tú puedes ver de lejos a Dios y decir, bueno, mi Dios es así. Otro dice, mi Dios es el tamaño de como vi al Papa en la última visita. El tamaño de como veo al pastor en un River Arena, así, así, flaquito. Y te llevas a un Dios flaquito porque quieres que Dios se parece a esa montaña que ves de lejos. Ahora, cuando te acercas, tienes otra perspectiva. Conocí a un increíble varón de Dios que está en la presencia del Señor. Su nombre es Juan José Churruarín. Es del norte de la República Argentina. Una vez coincidimos en Miami en un viaje y le dije, le hice un pedido de oración. Y él me dijo, luego intercambiamos algunos correos, pero él me dijo, ¿sabes, querido? No necesito orar por lo que me estás diciendo, porque en el momento que me hablabas ya el Espíritu Santo me está diciendo lo que va a ocurrir. Esto es lo que va a ocurrir. Le digo, bueno, Dios quiera. No. No te estoy diciendo qué es lo que me gustaría que ocurra, sino que va a ocurrir. Y literalmente me dijo lo que iba a ocurrir. Dice, Dios me lo está diciendo ahora. Ahora no empezó a gritar, no tembló, no se le pusieron los ojos blancos. Simplemente fue como que le iba bajando en banda ancha lo que Dios quería decirle. Y admiré a ese hombre. Y digo, ¿cómo hace este hombre para tener, a levantar el tapete así del cielo, sacar la llave y abrir? ¿No es maravilloso eso cuando alguien va y sabe lo que hay en tu nevera y todo eso? Bueno, no sé si es maravilloso, pero si habla de que hay una confianza, ¿o no? Alguien que llega y sabe dónde está el baño y todo, es maravilloso. Yo digo, ¿cómo hace? Y otros dicen, me voy a tener que poner a orar porque no sé si ella es la mujer para mi vida. ¿Y cuánto llevas orando? 44 años. Y se le está poniendo vieja la mujer y se está poniendo viejo. Para cuando se casen va a decir, ¿para qué era que nos casamos? ¿Qué era lo que teníamos que hacer? No sé, viejo, no me acuerdo. ¿Por qué tantos años esperaron? Y otros dicen, yo sé lo que quiere Dios. Claro, cuando yo veía a Churruarín, dije, este hombre ora poco. Y me dice, no, es que yo tengo comunión constante con el Señor. O por ahí estaba hablando y te decía, vamos a orar, che. O no te decía, vamos a orar. Estábamos comiendo, por ejemplo, entonces estábamos comiendo, te bendigo. Sí, ¿sabes qué me dice el Señor? Con la pizza acá. ¿Sabes qué me dice el Señor? Que tiene planes de bien para ti. Y me dice que en esta semana Él va a poner en tu camino. Y me empezaba a profetizar. Entonces yo cuando conocí a Churrarín supe por qué Dios quizás había nombrado a estos hombres, a Noé, por ejemplo, quizás por la obediencia, porque dice la Biblia que Noé halló gracia ante los ojos de Dios. Un tipo que construye un arca, un barco en el medio del desierto cuando nunca llovió, eso tiene que ser alguien que obedece ciegamente. Y eso lo deja en el libro de memorias de Dios, de modo que cuando pasan los años, Dios dice, ni aunque Noé me hablara, como diciendo Pisucci, ni aunque Gebel me hablara, con su verborragia. Noé tenía obediencia. Veo a Daniel y digo, Daniel tenía una búsqueda impresionante, 21 días buscando al Señor en comunión, arriesgando su vida, un hombre que buscaba a Dios. Lo veo a Job y veo que Dios dice de él que es un modelo, porque mientras que el mundo se derrumbaba, él levantaba un altar por sus hijos. Él nunca dejaba de ofrendar por sus hijos, de presentar holocaustos por ellos. Veo a Samuel, que es otro de los que Dios menciona, el cuarto hombre, y veo que desde niño tenía un oído afinado para oír la voz de Dios. Nuestros chiquitos que están acá arriba oyen, aprenden a oír la voz de Dios. Aprenden a oír. Si ustedes ven la fotografía de los chiquitos, están orando y no están haciendo acting, no están actuando, realmente están oyendo la voz de Dios a su manera, a su forma. Y creo que Samuel, cuando la Biblia dice que cuando él crecía y Dios estaba con él y no dejó caer en tierra ninguna de las palabras que escuchó desde niño. Y finalmente veo a Moisés, un tipo homicida, un hombre fracasado, escondido en el patio trasero del desierto, que cuando Dios se le presenta, él se pone, dice la Biblia, que cuando sale el furor de Dios contra Israel, Moisés corre en medio de la congregación y se puso entre los muertos y los vivos y cesó la mortandad. ¡Wow! Dios está destruyendo, está enojado con Israel y está muriendo y muriendo y muriendo, y él se pone entre el último que murió y el próximo que va a morir. Se pone en el medio, y esto no es una metáfora, lo hizo, y dijo, ¡hasta aquí! Y Dios detiene la mortandad. De así la frase, Moisés se puso entre los vivos y los muertos. ¡Wow! No se pone así, Señor, si es tu voluntad que mueran, ¿cuántos más? Escuchen esta oferta. Yo voy a destruir a todo River Church porque son pueblo de dura cerviz, pero a ti te haré un gran hombre y te llevaré a otro sitio. Así, a ti sí te voy a ungir porque tú me agradas, Azurdia. Todos estos van a perecer, pero a ti te voy a bendecir. No sé qué estará pensando Azurdia, pero yo en un momento de debilidad digo, y dale. Perdón. Yo expreso lo que ustedes piensan, por más que quieran apedrearme. Yo sé que ustedes lo piensan también. ¿Y van a morir todos estos? ¿Y yo me voy a salvar? Y bueno, algo tendré. Moisés dijo, ¡no! Perezca yo con todos. Si tu presencia no va a ir con nosotros, no nos quites de aquí. ¿Qué nos vamos a diferenciar de los demás pueblos de la tierra si nos vas a dejar? Y yo no quiero que hagas una nación grande conmigo. Yo no quiero que me bendigas a mí solo ni levantes otra nación. Yo quiero a estos. Me metiste en este lío, de aquí me sacas. Así oró. Y Dios cambia de parecer. ¿Cómo tienen esa llave de acceso al corazón divino? De pronto la muerte golpea, pac, pac, pac, a la puerta de un hijo tuyo. Y tú te paras con la fe de este varón entre los vivos y los muertos y dices, yo tengo fe de que Dios lo va a hacer. Y si lo dices a un montón de médicos incrédulos y lo pones en un aprieto a Dios, porque Dios de pronto dice, tengo a alguien allí con una fe que está esperando que yo obre. Y no sé cómo funcionará el sistema de información allá arriba, pero me imagino, para que lo podamos entender, Dios todo lo sabe, pero para que lo entendamos de una forma más práctica, imagino un ángel diciendo, hey, Harry tenía que venir para acá hoy. Hoy tenía que venir, sí, ¿y por qué no subes? Porque el Padre no lo deja. Se puso entre los vivos y los muertos. Y está diciendo que tú puedes sanarlo. Y está diciendo que tú puedes hacer la obra. Y que tú lo vas a levantar de ahí. ¡Ah! ¿Qué tanto sabe ese hombre? No sabe mucho, lo único que sabe es que hay fe y que hay Dios y que tú lo has hecho una vez y que puedes repetirlo otra vez y que lo harás. ¡Ah! ¡Ok! Pisucci dice, ¿y qué quieren saber? Guarden sus hojas. Y de pronto el examen se suspende hasta nuevo aviso. Dios también tiene un lado. Dios también quiere que se lo busquen como una paloma que se esconde en los escarpados de las montañas. Dios quiere que tú le busques. Claro, tú puedes decir, ¿y por qué Dios no se evita eso y nos hace felices a todos y nos hace vivir todo en el huerto del Edén y se acabó? ¿Por qué Dios quiere que le busques? Porque toda mujer tiene su lado, todo hombre tiene su lado y Dios tiene su lado y le encanta que le busques, que ores, que le digas, Señor, te necesito. Y algunos de nosotros somos hijos del rigor. Algunos de nosotros buscamos a Dios cuando una amenaza de un examen sorpresa se avecina. Las tormentas nos hacen buscar a Dios. ¿Habrías orado tanto los últimos días si esa tormenta no hubiese llegado a tu orilla? Sé sincero. ¿Habrías buscado a Dios como lo buscaste si de pronto la oscuridad no se hubiese cernido como lo hizo sobre ti y oscureció los cielos? No. Entonces a veces Dios nos tiene que cercar con espinos para traernos hacia Él, porque somos duros, porque nos alejamos, porque en cuanto nos prospera, nos sana, nos libera, inmediatamente nos olvidamos de Dios y Dios dice, no quiero que te olvides de mí, no puedes vivir sin mí, soy tu oxígeno, si eres pez, yo soy el agua, si eres humano, yo soy el aire, si eres una cosa, yo soy tu fabricante, pero tú no puedes vivir sin mí, no puedes hacerlo. Y me encanta que Dios algún día diga algo como, va a sonar muy argentino, pero como estamos en el marco de la Copa América, bien puedo permitirme la licencia, ¿no? Me encantaría algo como, voy a bendecir California o los Estados Unidos, y voy a bendecirla, y voy a bendecirla porque mi hijo Dante está ahí, porque River Church está ahí viviendo. Y me gustaría también que dijera, estoy enojado con California, ni aunque River Shore y Dante se interpusieran y dijeran, no señor, hay un pueblo de justos, hay hispanos que te buscan en espíritu y verdad. Y Dios diciendo, pero las iglesias están frías, dicen que me alaban, llevan mi nombre, tienen mi nombre, pero están muertas por dentro, solo van religiosos allí a hacer sentir que en Easter y Navidad cumplen conmigo. Y tú dices, no señor, pero hay un pueblo elegido que viene todos los domingos, que busca todos los días, que busca al Señor. ¿No lo harías por ellos? Y Dios dice, ok, es mi pueblo, tienen mi llave. Siempre he sentido eso, siempre. ¿Saben por lo cual oro? Para que haya mucha gente aquí que diga, pastor, yo no sé predicar, pero si algún día quiere conmover el corazón de Dios, llámeme, sé cómo orar. Si algún día quiere que Dios haga algo, usted dígame a mí, yo sé cómo llorar, yo sé cómo decirle al Señor, conozco las palabras que lo apasionan. Me encanta que haya gente que sepa no solo interceder, sino llegar a su corazón. Gente que diga, yo sé cómo hablarle. ¿Y cómo le hablas? Bueno, en el automóvil cuando manejo, o cuando estoy en el baño. ¿Sabe? Al principio pensé que estar estreñido de vientre era un castigo. Hoy me di cuenta que eso me ha beneficiado. No hay otra cosa que hacer más que orar. En esa posición, sí, Dios oye mi corazón. Y yo oro y clamo y le digo, y yo siento que Dios lo hace porque al otro día el milagro está allí. Escuché una vez una historia, trataré de acordarme ahora exactamente cómo era. Cuatro náufragos de pequeños, cuatro niños que sobrevivieron, quedaron en una isla, sobrevivieron a un naufragio obviamente, y solo les quedó una página de una Biblia. De todo lo que se mojó, algo de ropa que quedó, de todos los libros solo les quedó una página de la Biblia, la página en que Jesús camina sobre el mar. Así que eso es todo lo que ellos leían, que Pedro caminó sobre el mar y Jesús también le dijo, ven, si eres tú, ordena que baje de la barca. Conocen la historia, ¿verdad? Así que esa era la única hoja que leían. Y un día llegaron misioneros a esa isla a rescatarlos y a traerles por fin, entre otras cosas, víveres y comida, una Biblia completa. Y ellos dijeron, wow, pensábamos que la Biblia solo era esta página, así que nos cansamos de poner por obra esta página. Y el misionero dice, ay, pobres necios, Una página sola no te alcanza para vivir las cosas de Dios. Tienes que aprender qué es la fe, qué es la gracia, qué es el pecado, cómo nació el mundo, cómo cayó el hombre, cómo cayó el diablo, todo lo que está en la Biblia. Así que les dejo tarea, volveré a tomarles examen de aquí a un año. Así que los muchachos dijeron, ok, solo pensábamos que era una página, pero vamos a estudiar esto. Así que se suben al barco los misioneros, se alejan, y cuando están en alta mar, ven a los cuatro muchachos caminando sobre el agua, diciendo, ¿cuándo dijo que era el examen? Lo que trato de decir, no tienes que ser un teólogo para creer los milagros de Dios. Solo tienes que decir, ¿qué sé yo? Yo lo único que sé es que era ciego y ahora veo. Yo tengo fe. Yo tengo fe de que era ciego y ahora veo. Los papis de Harry creen en Dios y ellos dijeron, lo que yo sé es que yo tengo fe de que Él va a vivir. Y ahí está Harry dando el testimonio de que Dios es poderoso, de que Dios está vivo, de que Dios es real. No importa lo que creas, ni cuánto creas, ni cuánto te congregues. La fe mueve la mano de Dios. Alguien tiene que decir amén. ¡Aleluya!
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¿Puede acaso brotar de una misma fuente agua dulce y agua salada?, preguntó Santiago. ¿Puede sentirlo, ese balbuceo en el estómago? ¿Puede sentir que sale a la superficie? La alegría viene del lugar más hondo en nuestro interior, tan profundo que a menudo olvidamos del todo que está allí. ¡Oh, maravilla de maravillas! El gozo sube, surge hacia la superficie y entonces ocurre lo más sorprendente. Los problemas desaparecen, la tristeza se esfuma, la alegría divina tiene poder para aplastar emociones negativas. Así que deja que el burbujeo empiece y aprende a vivir tu vida con la alegría que Dios pone en tu corazón. Este es un momento de inspiración, en paz y quietud. 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

En la vida hay un tiempo para todo, para nacer, para admirar todo lo hermoso que nos rodea, para aprender de nuestros errores, para llorar y para sonreír. Lo importante es que no nos adelantemos y sepamos esperar por cada uno de esos momentos. 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

Entonces, ¿qué diremos en el caso de nuestro antepasado Abraham? En realidad, si Abraham hubiera sido justificado por las obras, habría tenido que jactarse, pero no delante de Dios, pues, ¿qué dice la Escritura? Le creyó Abraham a Dios y esto se le tomó en cuenta como justicia. Ahora bien, cuando alguien trabaja, no se le toma en cuenta el salario como un favor, sino como una deuda. Sin embargo, al que no trabaja, sino que cree en el que justifica al malvado, se le toma en cuenta la fe como justicia. David dice lo mismo cuando habla de la dicha de aquel a quien Dios le atribuye justicia sin la mediación de las obras. Dijo David: dichosos aquellos a quienes se les perdonan las transgresiones y se les cubren los pecados. Dichoso aquel cuyo pecado el Señor no tomará en cuenta. ¿Quieres vivir con esta gracia? Acepta a Jesucristo en tu corazón, ábrele tu corazón a Él y tendrás la gracia y la misericordia que solo viene de parte de Dios. Palabras de Pablo que compartimos contigo en Música en la Noche.

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2: El libro de Salmos, Salmo 94, versículos 16 al 23.
3: ¿Quién me protegerá de los perversos? ¿Quién me defenderá de los malvados? Si el Señor no me hubiera ayudado, pronto me habría quedado en el silencio de la tumba. Clamé, me resbalo, pero tu amor inagotable, oh Señor, me sostuvo. Cuando mi mente se llenó de dudas, tu consuelo renovó mi esperanza y mi alegría. ¿Acaso pueden los líderes injustos afirmar que Dios está de su lado? ¿Los líderes cuyos decretos permiten la injusticia? Se unen contra los justos y condenan a muerte a los inocentes. Pero el Señor es mi fortaleza. Mi Dios es la roca poderosa donde me escondo. Dios hará que los pecados de los malvados se tornen contra ellos. Los destruirá por sus pecados. El Señor, nuestro Dios, los destruirá.
2: El libro de Job, capítulo 40.
4: Entonces, el Señor le dijo a Job:
5: ¿Todavía quieres discutir con el Todopoderoso? Tú criticas a Dios, pero ¿tienes las respuestas?
4: Entonces, Job respondió al Señor:
6: No soy nada. ¿Cómo podría yo encontrar las respuestas? Me taparé la boca con la mano. Ya hablé demasiado. No tengo más nada que decir.
4: Luego, el Señor respondió a Job desde el torbellino:
5: Prepárate, muestra tu hombría, porque tengo algunas preguntas para ti y tendrás que contestarlas. ¿Pondrás en duda mi justicia y me condenarás solamente para probar que tienes razón? ¿Acaso eres tan fuerte como Dios? ¿Puede tronar tu voz como la suya? Bien, vístete de tu gloria y esplendor, de tu honor y majestad. Da rienda suelta a tu enojo. Deja que se derrame contra los orgullosos. Humíllalos con una mirada. Pisa a los malvados allí donde están. Entiérralos en el polvo. Enciérralos en el mundo de los muertos. Entonces, hasta yo te elogiaría, porque tu propia fuerza te podría salvar. Echa un vistazo al Behemoth, a quien hice al igual que a ti. Come hierba como un buey. Mira qué fuertes son sus lomos y los músculos de su vientre. Su rabo es tan fuerte como un cedro. Los tendones de sus muslos se entrelazan. Sus huesos son tubos de bronce. Sus extremidades son barras de hierro. Es un excelente ejemplo de la obra de Dios, y solo su creador puede amenazarlo. Las montañas le ofrecen su mejor alimento, donde juegan los animales salvajes. Se tiende bajo los lotos, donde los juncos del pantano lo esconden. Las plantas de loto le dan sombra entre los sauces junto al arroyo. El río tempestuoso no le molesta, ni le preocupa cuando el creciente Jordán se arremolina a su alrededor. Nadie puede sorprenderlo con la guardia baja, ni ponerle un aro en la nariz para llevárselo.
2: El libro de Job, Capítulo 41. ¿Puedes capturar al Leviatán con un anzuelo o poner un lazo alrededor de su quijada? ¿Puedes atar su nariz con una cuerda o atravesar su boca con una estaca? ¿Te rogará misericordia o suplicará compasión? ¿Querrá trabajar para ti y ser tu esclavo toda la vida? ¿Puedes hacer de él una mascota, como con un pájaro, o darlo a tus niñas para que jueguen con él? ¿Intentarán los mercaderes comprarlo para venderlo en sus carpas? ¿Será herida su piel por las lanzas o su cabeza por un arpón? Si le pones la mano encima, te dará una batalla que no olvidarás. No volverás a intentarlo. Es inútil tratar de capturarlo. El cazador que lo intente será derribado. Y como nadie se atreve a molestarlo a él, ¿quién podrá hacerme frente a mí? ¿Quién me ha dado algo para que tenga que pagárselo? Todo lo que hay debajo del cielo es mío. Quiero hacer hincapié en las extremidades del Leviatán, en su enorme fuerza y en su apariencia tan llena de gracia. ¿Quién puede quitarle la piel y quién puede penetrar su doble capa de armadura? ¿Quién podría abrir sus mandíbulas a la fuerza? Sus dientes dan terror. Las escamas en su lomo son como hileras de escudos fuertemente selladas. Están tan apretadas que el aire no puede pasar entre ellas. Cada escama está fuertemente pegada a la siguiente. Están entrelazadas y nada puede traspasarlas. Cuando estornuda, lanza destellos de luz. Sus ojos son como el rojo del amanecer. De su boca saltan relámpagos. Destellan llamas de fuego. Humo sale de sus narices, como el vapor de una olla calentada al fuego hecho de juncos. Su aliento podría encender el carbón, porque de su boca salen llamaradas. La tremenda fuerza del cuello del Leviatán infunde terror donde quiera que va. Su carne es dura y firme, y no se puede traspasar. Su corazón es duro como la roca, duro como piedra de molino. Cuando se levanta, los poderosos tienen miedo. El terror se apodera de ellos. No hay espada que pueda detenerlo, ni lanza, ni dardo, ni jabalina. El hierro no es más que paja para esa criatura, y el bronce, madera podrida. Las flechas no lo hacen huir. Las piedras tiradas con onda son como trocitos de hierba. Los garrotes son como una brizna de hierba y se ríe del silbido de las jabalinas. Su vientre está cubierto de escamas tan afiladas como el vidrio. Escarba el suelo cuando se arrastra por el barro. El Leviatán hace hervir el agua con su sacudimiento. Agita las profundidades como una olla de ungüento. Deja en su estela agua reluciente que hace que el mar parezca blanco. En la tierra es sin igual. Ninguna otra criatura es tan intrépida. De todas las criaturas, es la más orgullosa. Es el rey de las bestias. El libro de Job, capítulo 42.
4: Entonces, Job respondió al Señor:
6: sé que todo lo puedes y que nadie puede detenerte. Tú preguntaste: ¿quién es este que pone en duda mi sabiduría con tanta ignorancia? Soy yo, y hablaba de cosas sobre las que no sabía nada, cosas demasiado maravillosas para mí. Tú dijiste: escucha y yo hablaré. Tengo algunas preguntas para ti y tendrás que contestarlas. Hasta ahora, solo había oído de ti, pero ahora te he visto con mis propios ojos. Me retracto de todo lo que dije y me siento en polvo y ceniza en señal de arrepentimiento.
4: Después de que el Señor terminó de hablar con Job, le dijo a Elifaz el temanita:
5: Estoy enojado contigo y con tus dos amigos, porque no hablaron con exactitud acerca de mí, como lo hizo mi siervo Job. Así que tomen 7 toros y 7 carneros, vayan a mi siervo Job y ofrezcan una ofrenda quemada por ustedes mismos. Mi siervo Job orará, y yo aceptaré la oración a favor de ustedes. No los trataré como se merecen, a pesar de no haber hablado de mí con exactitud, como lo hizo mi siervo Job.
4: Así que Elifaz el temanita, Bildad el suita y Zofar el naamatita hicieron lo que el Señor les mandó, y el Señor aceptó la oración de Job. Cuando Job oró por sus amigos, el Señor le restauró su bienestar. Es más, el Señor le dio el doble de lo que antes tenía. Entonces todos sus hermanos, hermanas y anteriores amigos vinieron y festejaron con él en su casa. Lo consolaron y lo alentaron por todas las pruebas que el Señor había enviado en su contra, y cada uno de ellos le regaló dinero y un anillo de oro. Así que el Señor bendijo a Job en la segunda mitad de su vida, aún más que al principio, pues ahora tenía 14.000 ovejas, 6.000 camellos, 1.000 yuntas de bueyes y 1.000 burras. Además, dio a Job otros 7 hijos y 3 hijas. Llamó a su primera hija Jemima, a la segunda Cesia y a la tercera Kerenapuk. En toda la tierra no había mujeres tan bellas como las hijas de Job, y su padre les dejó una herencia en su testamento junto con sus hermanos. Después de esto, Job vivió 140 años y pudo ver a 4 generaciones de sus hijos y nietos. Luego murió siendo muy anciano, después de vivir una vida larga y plena.
2: La primera carta de Pablo a los Corintios, capítulo 12, versículos 12 al 31.
6: El cuerpo humano tiene muchas partes, pero las muchas partes forman un cuerpo entero. Lo mismo sucede con el cuerpo de Cristo. Entre nosotros hay algunos que son judíos y otros que son gentiles, algunos son esclavos y otros son libres, pero todos fuimos bautizados en un solo cuerpo por un mismo Espíritu, y todos compartimos el mismo Espíritu. Así es. El cuerpo consta de muchas partes diferentes, no de una sola parte. Si el pie dijera, no formo parte del cuerpo porque no soy mano, no por eso dejaría de ser parte del cuerpo. Y si la oreja dijera, no formo parte del cuerpo porque no soy ojo, ¿dejaría por eso de ser parte del cuerpo? Si todo el cuerpo fuera ojo, ¿cómo podríamos oír? O si todo el cuerpo fuera oreja, ¿cómo podríamos oler? Pero nuestro cuerpo tiene muchas partes, y Dios ha puesto cada parte justo donde Él quiere. ¡Qué extraño sería el cuerpo si tuviera solo una parte! Efectivamente, hay muchas partes, pero un solo cuerpo. El ojo nunca puede decirle a la mano, no te necesito. La cabeza tampoco puede decirle al pie, no te necesito. De hecho, algunas partes del cuerpo que parecerían las más débiles y menos importantes, en realidad son las más necesarias. Y las partes que consideramos menos honorables son las que vestimos con más esmero. Así que protegemos con mucho cuidado esas partes que no deberían verse,
7: mientras que las partes más honorables no precisan esa atención especial. Por eso Dios ha formado el cuerpo de tal manera que se les dé más honor y cuidado a esas partes que tienen menos dignidad. Esto hace que haya armonía entre los miembros, a fin de que los miembros se preocupen los unos por los otros. Si una parte sufre, las demás partes sufren con ella. Y si a una parte se le da honra, todas las partes se alegran. Todos ustedes en conjunto son el cuerpo de Cristo, y cada uno de ustedes es parte de ese cuerpo. A continuación, hay algunas de las partes que Dios ha designado para la iglesia. En primer lugar, los apóstoles. En segundo lugar, los profetas. En tercer lugar, los maestros. Luego, los que hacen milagros, los que tienen el don de sanidad, los que pueden ayudar a otros, los que tienen el don de liderazgo, los que hablan en idiomas desconocidos. ¿Acaso somos todos apóstoles? ¿Somos todos profetas? ¿Somos todos maestros? ¿Tenemos todos el poder de hacer milagros? ¿Tenemos todos el don de sanidad? ¿Tenemos todos la capacidad de hablar en idiomas desconocidos? ¿Tenemos todos la capacidad de interpretar idiomas desconocidos? Por supuesto que no. Por lo tanto, ustedes deberían desear encarecidamente los dones que son de más ayuda. Pero ahora déjenme mostrarles una manera de vida que supera a todas las demás.
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voy a andar en amor y el amor siempre cree lo mejor de cada persona. Yo no tengo prueba que esa persona sea así y no lo voy a creer, diablo. La palabra de Dios cambia nuestro patrón de pensamiento y, ¿sabes? Somos vagos. Ay, si el diablo me dejara en paz. Eso no es así, no va a funcionar así. Ay, si no tuviera tantos problemas con la mente. Ojalá no tuviera tantos problemas con pensamientos. Ay, ni con la boca tampoco. No necesitamos desear, sino actuar. Seamos firmes, amén. ¿Qué le dijo Pablo a la gente? Peleen la buena batalla de la fe, corran la carrera. Usted no puede estar sentado todo el día comiendo y viendo novelas y ser un cristiano de éxito. Va a tener que levantarse en la mañana, tomar su Biblia, arrodillarse, pasar tiempo con Dios, dedicarse, decir no a cosas que tiene que decirles que no y sí a cosas que necesita decirles sí. Y al final la recompensa valdrá la pena. La oración de consagración, Señor, pertenezco a ti. La revelación más grande que yo podría impartirles hoy es: usted no pertenece a sí mismo, porque ha sido comprado con un precio. El precio fue la sangre de Jesucristo. Usted no se pertenece a sí mismo y no está aquí solo por el propósito de que Dios le haga feliz. Usted está aquí para servirle y hacerle feliz a él. Y yo también. Todos estamos aquí por eso. Y ahora, este es el asunto. La gente teme mucho. ¿Y si no me cuido, quién lo hará? ¿Dios? Si yo no tomo medidas para mi felicidad, ¿quién lo hará? Dios. Y en verdad es como que crecemos en situaciones adversas. Cuando yo crecía, nadie hizo nada por mí. Nadie sacó tiempo para hacerme feliz. Si yo quería algo, tuve que trabajar. Trabajar por ello y pagarlo. Yo no sentía como que la gente en mi vida estaba muy interesada en mí. Fui usada, abusada y usada para el placer de los demás. Nadie me cuidaba, así que naturalmente salí de eso pensando: gloria a Dios, yo me voy a cuidar a mí misma porque nadie lo hace. Así que ha sido difícil para mí en la transición confiar de que si yo no me encargaba de algo, Dios lo haría. Pero ve, Él lo hará. Y si dice: Señor, no voy a vivir para agradarme a mí mismo, voy a vivir para agradarte a ti. Y hago eso como sembrando semilla, creyendo que si vivo para tu gloria, tú te encargarás de mi gloria. Y ve, eso sucede. Nosotros trabajamos duro, viajamos todo el tiempo, derramamos el corazón hacia la gente y, ¿sabe? Dios nos cuida muy bien. Suple cada necesidad, nos da todo lo que deseamos, se encarga de que cosas especiales sucedan, cosas que nunca, nunca, nunca hubiéramos logrado. Por ejemplo, y eso no es un secreto, a Dave le gusta el golf. Lo digo por todo el mundo y es algo bueno. Y a él le gusta el golf. Y cuando empezamos a viajar al principio, él estaba en ligas y tenía grupos el sábado en la mañana, y Dave tuvo que dejar eso. Y para serles honesta, a veces cuando Dave juega golf en la semana, en el pasado, porque él ya dejó de hacer eso, tenía que ir totalmente solo a jugar porque no había nadie. Así que fue un sacrificio para él, algo que le gustaba. Y sabes, si le gusta algo, es un sacrificio el dejarlo. Nunca mire de menos el sacrificio de los otros. Solo porque algo no es importante para usted no quiere decir que no es para otro. ¿Y cómo puede enojarse por eso? Pero ahora Dios ha bendecido a Dave tanto que juega por lo general gratis en la mayoría de los mejores campos de golf en el mundo. Y él juega con algunos de los mejores profesionales. Un jugador de golf profesional.

que trabaja para su jefe. Vaya al trabajo mirándolo como si trabaja para Dios, y lo voy a hacer con excelencia y bien y correcto, no voy a engañar, ni mentir, ni robar. Les digo algo, si va al trabajo cada día y está navegando en el internet cuando nadie está por allí robando. Nosotros tuvimos que tener conversaciones serias con empleados en el ministerio que pasaban 2 horas al día en el internet, 10, 15, 20 minutos aquí y allá. Oh, tenemos cómo controlarlos. Ellos no lo sabían. Y sabes, es lamentable. No es diferente a ir al departamento de contabilidad y robar una ofrenda. Si usted consintió en trabajar tantas horas al día por tanta cantidad de dinero, trabájelas, y entonces no debe estar haciendo otra cosa cuando nadie lo está viendo. Son muchas de las razones, oigan, por las que los cristianos no experimentan las bendiciones que la Biblia les promete. Tenemos que vivir con integridad, vivir con honestidad, vivir delante de Dios y hacer lo que dice Colosenses 3, todo lo que hagan, háganlo de corazón como para el Señor, sabiendo que es de Dios y no de los hombres que recibirá recompensa. Y dirá, ay, yo hago eso, navego el internet porque no me pagan bien. Quizás es cierto, pero 2 errores no lo hacen correcto. Lo piadoso es responder a un error con algo correcto. Ah, ahora Dios se involucra. ¿Escucharon lo que dije? Lo piadoso es responder a un error con algo correcto. Incluso Dios me mostró algo ayer, una de las personas más poderosas en la oración. Oiga, una de las personas más poderosas en la oración es alguien que intercede por un enemigo. Es cierto. Job tuvo que orar por sus amigos que le herían y le desanimaban, pero inmediatamente después dice, y Job oró por sus amigos y Dios le dio el doble de todo lo que había perdido. Mi padre, quien abusó de mí, yo oré por él de vez en cuando por 30 años. Continué sembrando semillas, tratando de andar en amor, y a la edad de 80 años finalmente entregó su vida al Señor. Nació de nuevo, lo bautizamos, y mi papá no está bien físicamente y pasa sus días sentados en una silla, pero qué bendición es para mí. Como el otro día que fui, él me dijo, yo te digo que amo eso que predicas en la televisión. Estoy bien y voy de camino también. Y dijo, la semana pasada le hiciste la vida difícil al diablo. Y él fue tan malo e intratable toda su vida, y ahora es el hombrecito más dulce que usted pueda hallar. Él es tan dulce como puede ser. Es poderoso cuando usted ora por alguien que le ha hecho daño. Usted no lo hace porque siente deseos de hacerlo, lo hace como para el Señor. ¿Qué es una de esas cosas que Dios dice? Ore por sus enemigos. Bendígalos, no los maldiga, ore por ellos. Y Dios hará cosas en su vida cuando lo haga. Esto es cierto, esto es algo para alguien hoy. Hablemos por un minuto acerca de la oración llamada la de importunidad. Lucas 18. Algunas oraciones las ora una vez y se cumplen, pero hay otras que hay que continuar haciéndolas una y otra vez. Alguna gente lo dice así, necesita orar hasta el final. Es una frase que los intercesores usan, o necesita orar hasta que tenga victoria. Una mujer aquí en Lucas 18 dice que Jesús habló esta parábola acerca de orar y nunca desmayar, desanimarse, darse por vencidos. Y dijo, había en cierta ciudad un juez que ni respetaba ni temía a Dios ni tampoco respetaba al hombre. Y había también en esa ciudad una viuda que continuaba viniendo a él y le decía, protégeme y hazme justicia de mi enemigo. Y por un tiempo él no quiso. Pero más tarde se dijo así, aunque yo no tengo reverencia o temor a Dios ni respeto al hombre, pero porque esta viuda me es molesta, la voy a defender y proteger y hacerle justicia, no sea que su molestia sea intolerable y me agote la paciencia, o al final venga y me insulte o asalte o sofoque. Y luego el Señor dijo, escuchen lo que dijo el juez injusto. Él dice, si un juez injusto y malvado puede cansarse, ¿qué podría ser por nosotros nuestro Dios justo si no nos damos por vencidos? Y yo puedo decirles, han habido cosas por las que he ido a Dios.

0: y le he dicho aquí estoy. Y Dios, no quiero sonar irrespetuosa, pero no me voy a callar hasta de tener respuesta. Porque hay cosas que yo sé que son la voluntad de Dios y puedo verlo en la palabra y digo, no voy a abandonarte, Señor. Y nuestro Dios, dice aquí el verso 7, nuestro Dios no nos defenderá y protegerá y hará justicia a sus escogidos que claman día y noche. Y le digo, Él los va a defender, proteger y les hará justicia prontamente. Y cuando venga el Hijo del Hombre, ¿hallará persistencia en la fe en la tierra? No se dé por vencido. Y mientras estamos en esto, quiero compartir otro principio. El verso 10, dos hombres subieron al templo a orar. Ayer hablamos sobre cómo la verdadera oración debe proceder del corazón. Y necesita prestar atención a lo que dice y cómo podemos pronunciar palabras sin significado tras ellas. Yo podría citar el Padre Nuestro y estar pensando en otra cosa todo el tiempo. Es cierto, esto es bueno, debemos aprender mejor concentración. Y por eso la Biblia dice, vaya a su cámara en secreto y ore, saque las distracciones. Y claro, durante el día cuando ora va a tener cosas que atender y tendrá que orar en su corazón, decir a Dios las cosas quietamente. Pero hay que concentrarse. Y aquí está un hombre que aparentemente estaba orando, pero la Biblia dice que él ni aún hablaba con Dios, se hablaba a sí mismo. Y pienso que a veces oramos, especialmente cuando lo hacemos en voz alta, para impresionar. Y aún impresionarnos a nosotros. Nos impresionamos con el sonido de nuestra elocuencia. Es cierto, seamos honestos. Dos hombres subieron al templo a orar. Uno era fariseo y el otro recaudador de impuestos. El fariseo se puso de pie y ostentosamente empezó a orar. Y para él mismo decía, Dios, te doy gracias que no soy como el resto de los hombres. Usureros, ladrones, engañosos, injustos en corazón y vida, adúlteros, y te doy gracias que no soy como este publicano. Y continúa con una lista de sus buenas obras. Pero la parte que me gusta es que ni siquiera dice que oraba a Dios. Subió al templo a orar, pero él oró de esta forma, ante él y consigo mismo. Tenga cuidado cuando piensa que está orando y no está haciendo más que hablarse a sí mismo. Y tenemos que ser cuidadosos cuando oramos en grupos o de acuerdo con otra persona, de no tratar de oírnos elocuentes, porque hay veces que alguna gente predica en la oración. Alguien aquí sabe de lo que hablo, ¿eh? Y decimos, ¿será que se puede callar? A veces si tengo mucha hambre y estoy orando con una de esas personas, estoy así. Oremos por la comida y comamos. Es cierto, no les fastidia eso. Van a dar gracias a Dios por toda la semana y todo el día y lo que sucedió y las naciones y cada bendición en mi vida y por todos sus hijos, y uno está así.
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1: Hoy les quiero contar que hay momentos en la vida en que uno comienza a pensar seriamente si todo lo que Dios dijo que nos iba a dar y a bendecir y a los lugares donde nos iba a llevar, finalmente algo hizo que abortara esa palabra profética. Porque como dije una vez y volveré a insistir, siempre hay un proceso entre la zarza ardiendo y el momento en que Moisés finalmente cruza el Mar Rojo. Siempre hay un momento, un lapso de duda, un lapso entre Dios diciendo ve y haz lo que te digo porque yo estoy contigo. Uno se encuentra con corazón endurecido como el del faraón, con plagas en el medio, con un pueblo dubitativo, con críticas. Es lo que yo llamo la unción profética. ¿Qué es algo profético? Algo que está dado en profecía a futuro, que va a ocurrir pero que todavía no ocurrió. La forma más sencilla que tiene uno para juzgar un profeta es el cumplimiento de la profecía. A los profetas del Antiguo Pacto, del Antiguo Testamento, y aún los del Nuevo Pacto, de la nueva dispensación de la gracia, cuando un profeta decía algo y no se cumplía, la forma de ajusticiarlo era arrojarlo por un desfiladero, por un despeñadero, para que se muriera cayendo al precipicio. Así se ajusticiaba a los falsos profetas en la Biblia. Y la Biblia, ustedes van a notar que Dios unge personas. Y uno creería que a partir de esa unción la persona cambia de vida, literalmente, cambia inmediatamente. Sin embargo, a partir de la unción parece que todo se le complica, porque nos olvidamos que esa primera unción siempre es profética. Es lo que Dios podría hacer. ¿A cuántas ciudades, iglesias, Dios les ha prometido avivamientos, moveres del Espíritu? Dios ha dicho, he aquí, quiero traer un mover. Y luego ese avivamiento o ese mover se aborta a causa de un pecado, a causa de en el liderazgo, a causa de malversación de fondos, de no claridad en la visión, personas que se atribuyeron la gloria que le correspondía a Dios. Y entonces algo que proféticamente Dios iba a hacer, de pronto se detiene. Eso no tiene que ver con una profecía que no se cumple, sino con una unción profética que no termina en llegar a su propósito, como pasó con Saúl, que aún siendo ungido termina en el suicidio. Personas que fueron ungidas, fueron tocadas por Dios, pero no llegaron a los siguientes niveles. David, el rey David, hablo de el salmista, accede a tres momentos de unción. Y el primer libro de Samuel, 16:1, retrata la primera unción de la siguiente forma. Dice, el Señor le dijo a Samuel, no te quedes llorando por Saúl, yo ya lo rechacé como rey. Ve, llena tu cuerno de aceite y ponte en camino, porque yo entre los hijos de Isaí me he escogido como rey a uno de sus hijos. Ya Dios decidió. Dios decidió que entre los hijos de Isaí hay un rey. Tú nunca sabes cuando Dios decide que en una familia va a surgir un rey, en una familia va a surgir un ungido. Por eso tenemos un cuidado casi quirúrgico en River Kid. Porque cuando nuestros chiquitos oran, y ustedes los ven en las fotos, seguramente en las redes, cuando están llorando y adorando al Señor, no sabemos cuántos de ellos mañana, siendo adultos, podrán inspirar a un montón de gente. No sabemos con quiénes de ellos vamos a tocar a una multitud. Así que Dios dice, yo ya me he provisto de rey. No dice, anda a ver, y si no da esa familia, hay otra familia al lado. Y si no tengo otra, algún rey tiene que salir. No, Dios dice, yo ya me he provisto de rey. Entonces, conocen la historia, va Samuel, derrama aceite sobre David, y David entra en la universidad de Dios, en esa universidad que a pesar de estar ungido, muy pocos se gradúan, porque es la unción profética, es la primera, es esa unción donde viene, y luego David, si ustedes siguen su historia, van a notar que estaba ungido, pero que se le negó el manto durante mucho tiempo. ¿Cuántas veces has recibido una unción pero se te negó el manto? El manto es la cobertura, el manto es cuando se te comisiona, cuando viene lo sobrenatural para que puedas hacer aquello para lo cual fuiste ungido. Nosotros fuimos ungidos pastores, pero hasta que no vino el manto quizás no teníamos un amor, una paciencia, una forma de comunicar, de liderar antes, hasta que ese manto que dura con el llamado. Cuando el llamado termina, ese manto es retirado. Y ese manto se le niega a David. ¿Quién se lo niega? A Saúl, su propio suegro. Su suegro lo empieza a perseguir a lanzazos. Su suegro, que también fue ungido en su tiempo, pero que ahora Dios lo desechó, que entre la unción profética y la segunda unción se quedó en el camino, ahora se aplica el principio de que está lleno de Dios o lleno de demonios. Y Saúl está endemoniado hasta los huesos, está atormentado, por lo menos atormentado, hay espíritus que vienen sobre él. Y entonces Saúl dice: David, toca para mí, toca para mí. Y empezaba a tocar para Saúl, y Saúl se calmaba, los espíritus malos se iban, y Saúl se calmaba y decía, bueno, y volvía la presencia de Dios, de alguna forma le quitaba eso que lo estaba drenando, ¿no? Ese estrés. Pero inmediatamente Saúl se llenaba de celos, porque decía, ¿y por qué este está ungido? ¿Y por qué la música de este me hace bien? Así que Saúl en su locura agarraba lanzazos y la tenía que esquivar las lanzas de David, de Saúl. Yo hubiese dicho, un momentito, yo fui ungido por el mismo profeta que te ungió a ti. Pero David, callado. Cuando ve que es insostenible la relación, que él sale y nota en este principio espiritual, no divide el reino, no se va hablando, este endemoniado, loco, suegro, encima del suegro tenía doble motivo para hablar mal. No se va hablando mal del suegro, no divide el reino, se va solo. Siendo un ungido, decide callarse, no divide, no habla mal, no murmura, hasta su corazón es revelado cuando dice, yo no voy a tocar al ungido de Jehová. Más tarde en un episodio, cuando tiene a su mano para matar a Saúl, David respeta la unción y por eso logra pasar de la unción profética a la siguiente unción, que es la unción sacerdotal. Pero la primera, él luego contaría la experiencia cuando se va a enfrentar al gigante Goliat. Y Saúl le dice, mira, tú no estás preparado para batallar con un hombre así. David dice, yo cuido las ovejas, y cuando viene un oso o viene un león, yo le quito de sus fauces a la oveja, me peleo con el oso. Era un hombre de batalla en el campo. O sea que cuando viene la primera unción, cuando Dios te dice, te voy a usar, vas a seguir luchando con los osos de la carne y con los leones de la tentación. No se van porque estás ungido. Al contrario, crecen esos osos y leones. Porque algunos dicen, yo estoy más tentado que nunca, yo estoy más luchando con la carne que nunca antes, y creen que es porque la unción se le fue. No, es al contrario. Cuando los lanzazos vienen sobre ti, cuando los leones se levantan, cuando los osos quieren quitarte lo que Dios te dio para cuidar, significa que el enemigo olfatea que hay una unción en ti y quiere abortar tu crecimiento, quiere que no llegues a lo que Dios quiere que llegues, que es donde Él te quiere llevar, que es el proceso divino. Entonces David contaría después, yo lucho con osos y con leones. ¿Y quién de aquí no ha luchado con osos? ¿Quién no se ha trenzado con la carne más de una vez? Llámese carácter, pornografía, sexo ilícito, pensamientos impuros, ganas de matar a la suegra. ¿Quién no ha tenido un pensamiento así? ¿Quién no ha luchado con un león de la tentación que lo rodea todo el tiempo? Y a eso se te suma que cuando quieres ir a batallar contra Goliat, Saúl, en lugar de darte el manto, te quiere dar una armadura que a él no le sirvió. Porque la historia dice que David dice, yo puedo ir a pelear. Y Saúl le probó su propia armadura. ¿Qué tipifica la armadura de Saúl? Número uno, si la armadura de Saúl serviría, se la hubiese puesto Saúl y hubiese ido a pelear Saúl contra el gigante. No le sirve a él, se la quiere dar al muchacho. Y David dice, no, yo no necesito una armadura, ni me puedo mover, parezco una sardina, parezco un pescado enlatado. Yo necesito ir a pelear con ese hombre, y sé que Dios va a estar conmigo, porque Él ha desafiado a los escuadrones de Israel. El desafío no es a mí, el desafío se lo hizo Dios, se metió con alguien más grande que yo. Esa era la mente de un ungido. ¿Me explico, sí o no? Ahora, por eso David luego es victorioso, vence el gigante, vence los osos, vence el león. Pasa la unción profética. Yo necesito darte esta palabra. todos los que estamos aquí, sin excepciones, yo estoy seguro que hemos recibido una palabra como te usaré. ¿Por qué? Porque yo mismo he transmitido esas palabras de parte de Dios para ustedes, su pueblo. Dios ha dicho, pensamientos de bien tengo para ti y no de mal. Dios ha dicho que te quiere usar. ¿Todos serán usados? No. Dependerás de qué haces con esa primera unción, con esa unción profética. Ahora David cuida, lucha con la tentación, lucha con la carne, lucha con una generación celosa. A veces el último que va a ver lo que tienes de parte de Dios va a ser tu líder, tu pastor. Y eso me incluye, nos incluye. Porque cuando uno recibe cosas de Dios, a veces Dios no se la muestra a tu pastor. Y no es para que te rebeles y lo hagas igual. Es porque Dios quiere que aprendas a esperar el tiempo correcto. A ver si puedes coincidir tu unción con la sujeción. ¿Estoy claro o no? Porque a veces uno dice, yo estoy ungido, ¿qué tengo que esperar al hombre? Pero si uno no puede sujetarse y estar bajo autoridad, nunca David va a poder tener autoridad sobre los demás soldados. David sabe eso. David dice, yo no voy a dar un golpe de estado. Nunca, jamás David haría eso, porque él sabe lo que significa la unción en él y la unción en Saúl. Así que permanece callado. Alguien necesita oír esta palabra ahora. Permanece callado hasta que la unción salga por los poros, hasta que tus críticos digan, yo no sé qué tienen, pero hay algo especial sobre ti. Quédate callado hasta que la gloria de Dios se vea de una forma que sea indiscutible. Que digan, esta persona tiene algo. ¿Cuánto tarda? El tiempo que Dios quiera, el tiempo que Dios haya determinado. Porque llega el momento que David va a acceder a la unción sacerdotal, que ya no es lo que Dios hará, sino lo que Dios está haciendo. Y aquí debe haber un gran grupo de gente que debe estar viviendo esta etapa. Dice la Biblia en 1 Samuel 22:2, se juntaron con David, oigan, todos los afligidos, los endeudados, los que se llaman en amargura de espíritu. Así que hispano había, seguro, estábamos nosotros ahí. Y él fue hecho jefe de ellos y tuvo consigo como 400 hombres. Y vinieron los varones de Judá y ungieron a David por rey sobre la casa de Judá. Noten ustedes primero quiénes ven algo en David. No es Saúl. Esta segunda unción, cuando lo ponen por rey de Judá, viene de parte de un reconocimiento de los marginados, de gente que uno no espera reconocimiento, sin embargo se da cuenta de lo que tú tienes. Por eso yo digo siempre, si crees que Dios te llamó para algo, ve a los hospitales, a los asilos, a los orfanatos, abraza a alguien que nadie abraza, mira a algún joven, dale aliento, págale el café a alguien más, ayuda a cualquier persona que, de la cual te asegures que no vas a poder recibir recompensa alguna, que no va a poder compensártelo. Entonces de ese modo vas a notar cómo tu unción empieza a tocar gente marginada, gente que está relegada, es la gente común, es que dicen, ¿sabes? Cuando vienes a la compañía o a la universidad o vienes aquí a la oficina, la atmósfera cambia, son ellos los que empiezan a reconocer primero. Pero si en tu trabajo secular te conocen como demonio, difícilmente te conozcan como un ungido en la iglesia. Son ellos los que te tienen que reconocer que hay unción. Primero los inconversos. Tal vez no la llamen unción, le llamen buena vibra, energía. No pretendamos que digan la unción sacerdotal está sobre ti. A lo mejor te dicen, qué buena onda tienes, ¿eh? Pero qué buen tipo que eres, ¿eh? O eres musulmán o maometano, algo tienes, o lees a Chopra. Y tú les dices, no leo a ninguno de esos, estoy lleno de Cristo. Y es fácil predicar cuando primero tu testimonio iluminó, cuando brillaste, es fácil. Es el mejor público cautivo que puedes tener. Porque alguien dice, ¡wow! ¿Qué tienes? Y tú dices, ¿quieres que te cuentes? Vamos a tomar un café. Pero cuando tienes que convencerlo con palabras, lo que no has podido convencer con tus hechos, entonces no puedes predicar. Porque dice, ¿qué me vienes a hablar si tú miras más mujeres que yo? ¿Qué me vienes a hablar si se te van los ojos así? Le miras el trasero a todo el mundo. Hasta al jefe le miras el trasero. ¿Qué me vienes a hablar si eres el primero que te vas? Si estás mirando la hora, si estás mirando cómo robarle tiempo a la compañía, cómo sacarle más dinero y hacer menos. Y aunque no te lo digan, lo están pensando. Y uno pierde la autoridad moral para predicar. Porque para que los endeudados, los afligidos, los proscriptos te sigan como a David, y después te unjan por rey sobre la casa de Judá, tienen que ver fruto de carácter, de unción, de durabilidad, de estabilidad emocional, de que no hablas mal de nadie, de que no murmuras, bajo fuego, siguiendo todavía bajo las lanzas de un rey celoso, porque la unción, la nueva unción siempre trae un nuevo nivel de demonio, de trabas, de guerra, de batallas. David permanece y a muchos empiezan a identificarse con él, y ahora es el Robin Hood del desierto. Ahora muchos empiezan a seguirlo y ahora tiene un ejército de 400 hombres, de los cuales de ese semillero saldrán los valientes del ejército de infantería que jamás haya pisado este planeta, que defienden territorios, que matan gigantes, que se pelean con leones. De allí saldrá el plantel, la selección de hombres más increíbles que jamás tuvo el universo en términos militares. De esos endeudados, afligidos, menesterosos. Así que si estás endeudado, afligido, indocumentado, perseguido, divorciado, separado, abandonado, flagelado, Dios me dice que te diga, estás en el mejor lugar, porque es materia prima para ser valientes, materia prima para levantarte, para ungirte, para empoderarte, para llenarte de gloria. ¿Estás recibiendo esta palabra, sí o no? Muéstreme en un grupo de gente endeudada, menesterosa y afligida que tenga una visión, y te mostraré valientes que marquen la historia para siempre y que entran en la galería de los héroes de la fe. Por eso creo que David está en el lugar correcto, allí en la cueva de Adulam con estos muchachos, y allí recibe la unción por rey sobre Judá. Pero no va a terminar ahí. Dios había dicho a través de Samuel que sería rey de Israel, y entonces llega el momento de esa tercera unción, la unción de multitudes, porque todas las tribus de Israel tienen que elegirlo como rey. No alcanza que solo los marginados reconozcan lo que hay en ti. Hay un momento que las multitudes tienen que reconocer que hay una unción sobre ti. Es una unción de multitudes para los negocios, para las finanzas, para los talentos, para el ministerio. Hay una unción de multitudes, y esa unción de multitudes viene cuando ya no son un grupito pequeño, sino todo mundo reconoce lo que hay en este caso en David. Dice en segundo libro de Samuel 5:1, vinieron todas las tribus de Israel a David en Hebrón y le dijeron: David, miren qué declaración, henos aquí, somos carne tuya y hueso tuyo somos. Somos parte de tu cuerpo. ¿Saben lo que es esto? Identificación con lo que Dios te da. La gente se identifica, no te ve como alguien lejano, tan ungido que no se te pueden acercar. Dice: somos carne tuya y huesos tuyos. Eso se va a mantener en el ministerio de David hasta su vejez, porque David va a seguir peleando las batallas como rey. Y en un momento esos mismos muchachos que envejecen con él le dice: David, no salgas más a la guerra, deja pelear a nosotros, porque si te matan, apaga las lámparas de Israel. Quédate, danos estrategia, te necesitamos más pensando que matando gigantes. Ya mataste todos los gigantes que debías matar, batiste todos los récords, no batas más récord. Quédate ahí y nos dices cómo batallar. Tú también eres sacerdote, David, ponte el efod de lino y nos dices qué Dios quiere. No salgas, no arriesgues la vida. Miren qué identificación. Un buen jefe es aquel cuyos empleados dicen: yo no me puedo ir temprano porque está el jefe acá. Para eso tiene que haber una identificación con tu empleador. Si tu empleador abusa de tu tiempo, nunca te da las gracias, nunca te pides por favor, no ves la hora que sean las 4, las 5 de la tarde para mandarte mudar. ¿Es verdad o no es verdad? Ah, son todos horas extra acá. ¿Es verdad o no es verdad? Cuando tú ves a alguien lejano, no dices hueso tuyo y carne tuya, porque eso es una declaración que somos un mismo cuerpo. Están diciendo: David, si tú te dueles, nos dolemos. Tus victorias son tus victorias, tus derrotas son nuestras derrotas. Si tú sufres, sufrimos. Si tú estás alegre, estamos alegres. ¡Qué declaración! Es una identificación con la unción. Y esto no es para los pastores. Yo siempre digo que si mis hijos en mi casa quieren imitar a Justin Bieber en vez del papá, yo tengo un gran problema de liderazgo en casa. Si tus hijos llenan de póster tu casa y quieren imitar a una persona en particular y no te tratan de imitar, mamá, papá, si tus hijos van a pasar una etapa en que van a querer diferenciarse, pero tiene que haber una admiración por papá o mamá si es que hay una unción correcta en tu vida. La unción siempre produce identificación, siempre. A los líderes no debería costarles ser líderes. Aquel que tiene que ordenar en vez de casi sugerir es porque todavía no es líder, no logra identificación. Tiene alguien que está sujeto porque se lo pusieron. Y cuando te ponen a alguien y dicen tienes que obedecerle, tú lo haces por obligación. Pero qué maravilloso es cuando dices sí, es un placer seguir los lineamientos de este hombre o de esta mujer. Es maravilloso hacer cosas por amor que por obligación. Pero para eso tiene que haber una unción de identificación. Somos carne de tu carne, somos hueso de tu hueso. ¿Me están siguiendo? Luego le dicen, esto es maravilloso. Y le dice, además David, en la misma declaración, le dicen, somos carne de tu carne, hueso de tu hueso. Le dice, además David, aún antes de hoy, cuando Saúl era nuestro rey, tú eras el que nos sacabas a la guerra y nos volvías a traer. Segundo, el reconocimiento del fruto del trabajo. Vi qué maravilloso que el pueblo diga, mira, tú no tenías por qué hacerlo, pero sin embargo, tú siempre estabas ahí para atenderme. Lleven esto a cualquier orden de la vida. Es maravilloso cuando alguien que no le corresponde hacer algo te bendice. Porque el pueblo reconoce el fruto de tu trabajo. Eso significa de que estás en el tercer nivel de unción, la unción de multitudes. Cuando la gente dice, eras tú el que nos sacabas a la guerra. Teníamos un rey, pero el rey andaba sacándose fotos en el velero. Tú eras el que nos sacabas a la guerra y nos volvías a traer. No nos dejabas ahí en la guerra. Eras tú. Así que ¿cómo no te vamos a reconocer como rey? Estas palabras no se las olvidó nunca David. Tú eres el que nos sacas a la guerra y nos vuelves a traer. Se identifican. Tú eres carne nuestra carne, hueso nuestro hueso. Reconoce el fruto. Eso es lo que pasa con David, porque 12 tribus no pueden estar enamoradas de David. Hay algunos que por ahí les cae mal. Otros dicen, ¿y este quién se pensó que es? Nunca va a superar a Saúl. Otros dirán, ¿y este porque se casó con la nuera, con la hija de Saúl? Se piensa que no va a manejar. Pero todos dicen, pero reconocemos que Jehová te ha puesto por príncipe sobre Israel. ¿Qué causa el reconocimiento del llamado de Dios? ¿Qué causa? Respaldo. La gente dice, vamos a respaldar a David. La gente te respalda. ¿Qué segunda cosa produce? Compromiso. Moral, espiritual y financiero. Cuando alguien respalda una unción, hay un respaldo financiero, económico. ¿Qué necesitas? Hay una honra. Tú honras a quien amas, a quien reconoces que Dios tocó, honra. Yo he honrado porque la honra es la que cosecha honra. Cuando tú honras a Dios, Dios te empieza a honrar. Es el principio de la honra. La que recibe David es un compromiso. Estamos contigo. Dios te ha puesto. Y por eso después todos traían los tesoros y decían, David, aquí tenemos los despojos, lo que tenemos. Yo apoyo, yo sé que la unción está, que la gloria está. Y ungieron a David por rey sobre Israel. Lo ungieron. Ungieron a David. Eso me gusta, porque se nos escapa ese detalle. Ungieron a David por rey sobre Israel. Porque esta unción ahora no viene de Dios, como la primera. Esta unción viene del pueblo. La unción de las multitudes siempre viene del pueblo. Si el pueblo no unge el púlpito no tiene unción para con el pueblo. ¿Sabían eso? Y el pueblo ungió a David por rey sobre Israel. El reconocimiento de la multitud vino mucho después de la unción de Dios, de aquel cuerno de aceite ordenado por Dios a través de Samuel. Hay un momento que la gente empieza a reconocer. Esto no es en términos solo ministeriales, esto es en los negocios, en el arte. Alguien que canta quiere que todo el mundo compre sus discos. Alguien que tiene un restaurante quiere que todo el mundo, todos los clientes vayan. Esa es la unción del pueblo. Hay restaurantes que abren y desde que abren no entra un alma, aunque tienen la mejor comida, los mejores precios, porque el pueblo no lo unge. No me pregunté por qué, no sé. Hay cantantes con una voz y nunca grabaron un disco, nunca ganaron nada, se quedaron en la ducha cantando. El pueblo nunca los ungió. Y hay otros tipos que desafinan así, y graban disco y venden y la gente los unge. Hay actores. No hay pésimos actores en Hollywood. ¿Ustedes vieron a John Travolta en las primeras películas? Yo soy Shakespeare. ¿Qué tiene John Travolta? No sé, multimillonario actuando. Hoy en día es una marca para vender cualquier film. Los directores lo saben, le hacen guiones para él. Un día lo descubre Quentin Tarantino y dice, hay algo en ese muchachito que bailaba Fiebre del Sábado por la Noche. Lo descubre, le hace una película para él y a partir de ahí se dispara la carrera y el pueblo unge. Una unción que no tiene nada que ver con esta, una unción de cine. Pero para todos necesita estar ungido. Que la gente diga, hay algo en él. Hay algo en ella. ¿Lo quieres?
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1: Hay un montón de gente que deja de hablar con Dios, deja de orar, no porque se enfría por deporte. Bueno, voy a dejar de orar porque se me antoja o porque me agarró un demonio. No, la mayoría deja de orar porque por lo general tienen una debilidad oculta, una controversia que los separa del Padre. Es un círculo diabólico vicioso, ¿eh? Se equivocan, entonces dejan de orar porque dicen, voy a dejar de orar hasta que ya no me equivoque. Y como nunca lo logran, nunca vuelven a orar. O sea, las personas no son más íntegras, escucha esto, ni más espirituales, porque no se sienten espirituales para hacerlo. Es un contrasentido. Como que un enfermo diga, no, yo estoy muy enfermo como para ir al médico ahora. Cuando me sane, voy a ir a verlo. Entonces la gente a veces dice, no, yo no me acerco a Dios porque me siento impuro. Es que la tradición nos enseñó eso. No te presente con las manos impuras. Si no te santificas, no entres al lugar santísimo. Entonces uno no se quiere sentar a la mesa de Dios porque se siente impuro. Y ahí es cuando uno deja de orar. Ahora, yo soy un defensor a ultranza de la santidad. Siempre en nuestras convocatorias giran alrededor de la integridad. Y yo creo que Dios ama la santidad más que ninguna otra cosa. De hecho, la Biblia no dice que Él sea poderoso, poderoso, poderoso, ni que sea creador, creador, creador. El único atributo de Dios elevado a la tercer potencia es santo, santo, santo. O sea, yo soy consciente de eso. Pero yo también me acuerdo que cuando yo era chico, en mi iglesia se solía cantar una canción que decía, Señor, ¿quién entrará en tu santuario para adorar? El limpio de mano y corazón puro, que no es vanidoso y sabe amar. Cuatro requisitos de admisión para entrar. El limpio de manos, corazón puro, que no es vanidoso y sabe amar. O sea, para entrar al santuario, mínimo cuatro requisitos, o sea, lo suficiente para dejar afuera a cualquiera. Entonces, la gente que está luchando con una debilidad íntima, pornografía, masturbación compulsiva, la gente que tiene ojos impuros, se siente indigno para arrodillarse a orar. Yo no estoy diciendo que esté bien hacer eso. Lo que digo es que dicen son demasiados fracasos, demasiadas promesas rotas, muchas noches de vergüenza como para acercarme al Padre otra vez. Entonces, todos actuamos de ese modo. No nos atrevemos a pedir o reclamar porque no logramos atravesar la frontera del perdón. Y entonces renunciamos sin que nadie nos haya pedido la renuncia. Decimos, no, estoy muy, muy impuro como para estar ahora delante del Señor. Posponemos orar hasta sentirnos santos para orar. Abandonamos nuestro destino hasta que nos sintamos dignos de alcanzarlo. Resignamos nuestros sueños hasta que sintamos que estamos calificados para estar a la altura de ellos. Y el peor error de quienes tienen una debilidad no es la debilidad en sí misma. La pornografía a veces puede ser un detalle en la errática vida de alguien. El mayor problema es que alguien decida alejarse del Padre a causa de la pornografía. Y el tema es que el problema no se soluciona sin el Padre. No sé si me explico. O sea, nos alejamos de Dios porque nos sentimos impuros. La estocada más certera del diablo no es lograr que te sientes frente a la computadora y te masturbes mirando la pantalla. La mayor victoria del diablo será cuando dejes de ir a la presencia de Dios a causa de lo que hiciste. Entonces, en ocasiones nosotros nos sentimos tan sucios que lo primero que abandonamos es la oración. Y yo siempre le digo a la gente, no importa tu pecado, no abandones la oración. Es que me siento impuro para orar. Justamente eso es lo que se siente cuando uno va a orar. ¿O qué creías? Que cuando uno va a orar, una luz te envuelve y las palomas te elevan. Cuando uno va a orar se siente sucio. Entonces nunca nos dijeron esto. Entonces uno dice, bueno, sucio con lo que yo llamo esa incomodidad santa, desnudo sería la palabra. Uno se siente como incómodo. ¿Cómo no nos vamos a sentir incómodo si el mismo profeta Daniel dijo, a su presencia me temblaron las piernas? ¿Cómo uno no va a sentirse en inferioridad de condiciones? Ocurre. Lo que pasa es que dejamos de orar porque nos sentimos indignos para orar. Y no puedes darte el lujo de renunciar. La renuncia no es una opción. El bajar los brazos es un lujo con el que no cuentas. Así que hoy mismo, esta misma noche, ve de rodillas ante el Señor y no te levantes de allí hasta que tu debilidad esté solucionada. Pero por favor, no cometas el error de alejarte simplemente porque te sientes indigno, porque a eso se dedica el Señor, a sentar gente indigna en su mesa para que se levante santa. 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
1: Muy buenas tardes a todos ustedes los que están sintonizando estas conferencias en la segunda y última parte titulada El Anticristo Asirio. Y estamos viendo en la primera parte, hace algunos minutos que cubrimos, que la Biblia nos revela un mundo espiritual invisible donde las entidades espirituales llamados demonios, ángeles caídos, del mundo espiritual son los dos únicos que pueden bajar a la tierra. Los querubines y los serafines y los cuatro seres vivientes no tienen acceso a el mundo físico, terrenal, visible, habitado por seres humanos como tú y como yo. Pero estas entidades, cuando el anticristo surja, él va a ser poseído por un ángel caído que en el pasado posiblemente sea uno de los principados que ocupó el imperio griego, porque fue parte del antiguo imperio romano, va a subir del abismo cuando el anticristo ya nazca y cuando comience su ministerio para poseerlo, para entrar literalmente dentro de él y darle al anticristo los poderes, la inteligencia, la sabiduría que trascienden la inteligencia y la sabiduría humana. O sea, poderes supernaturales o sobrenaturales. Y esto es algo que hace 2000 años Jesucristo comenzó a develar. Comenzó a corrernos la cortina porque Jesucristo hace aparición en el Medio Oriente, en el área de Jerusalén, y comienza Jesucristo a ver personas, pero a descubrir entidades espirituales que estaban dentro de esas personas y que él llamó espíritus malignos o espíritus de demonios. O sea, nos corrió las cortinas para darnos cuenta que el mundo en que vivimos, millones de seres humanos tienen control o están controlados por entidades espirituales llamadas demonios. Y claro que el 95% de las personas que tienen influencia demoníaca en su conducta, en su manera de hablar y de actuar, no lo saben. Ni se imaginan que muchas veces no son ellos los que están hablando o los que están haciendo las cosas que muchas veces hacen. Así que cuando la Biblia nos describe a la persona del anticristo, el anticristo va a ser un ser humano normal. No va a ser una computadora, no va a ser una máquina de inteligencia artificial, aunque él va a usar la inteligencia artificial, no hay duda de ello. Un ser de carne y hueso como tú y como yo. Pero dice Apocalipsis 11:7 que vi subir del abismo a un espíritu, a una bestia, que es el principado, que va a entrar en la persona del anticristo, y entonces va a ser una especie como de alquimia, como una quimera, donde están fundidos dos cosas, dos ADN mezclados para poder constituir una sola persona, pero son dos, que va a ser la persona que se le llama la bestia en el libro de Apocalipsis. Vamos rápidamente al libro de Ezequiel, capítulo 28, para que veamos cómo opera ya desde el Antiguo Testamento estas entidades espirituales en los gobernantes de una forma principal o prioritaria. Dice en Ezequiel 28, pongan mucha atención, dichosos los que trajeron su Biblia, se van a ir en el rapto. Vino a mí palabra de Jehová diciendo, hijo de hombre, escuchen, di al príncipe de Tiro, así ha dicho Jehová el Señor, por cuanto se enalteció tu corazón y dijiste, yo soy un Dios, en el trono de Dios estoy sentado en medio de los mares, siendo tú hombre y no Dios, y has puesto tu corazón como corazón de Dios. Versículo 9. Hablarás delante del que te mate diciendo: yo soy Dios, tú hombre eres y no Dios, de la mano de tu matador. Versículo 12. Vean cómo cambia inmediatamente la fraseología. Hijo de hombre, levanta endecha sobre el rey de Tiro. ¿Ya lo notaron? Muy bien, en el versículo 12 es el príncipe de Tiro y ahora es el rey de Tiro al que se le está hablando. Y dile: tú eras el sello de la perfección, lleno de sabiduría y acabado de hermosura, en Edén, en el huerto de Dios estuviste, etcétera. Estas características y estos calificativos es imposible que puedan ser pronunciados sobre ningún ser humano. Ya leyendo a continuación, descubrimos que es Satanás, Lucifer, el que se convierte en el enemigo eterno de Dios. Pero vemos nosotros que primero Dios le está hablando al príncipe de Tiro, o sea, al principado satánico que estaba en el rey de Tiro, y diciéndole: tú te dices Dios y creíste que eras muy esplendoroso y poderoso, pues no eres Dios, eres un hombre, sin saber que dentro de ti hay una entidad espiritual, y que después, cuando el rey de Tiro entra al trono del principado, al reinado, ya sabemos que estuvo gobernado completamente por Satanás. Así que, ¿verdad?, el anticristo y este principado serán como una alquimia, o como una química o mezcla de dos personas, y el mundo los verá como un solo ser sobrehumano. Pero detrás de esta persona se encuentra un espíritu invisible poseído por un principado satánico. Muy bien. Entonces, ¿quién es el espíritu sobrenatural que surge en Apocalipsis 11:7 del abismo? El abismo es una prisión en el centro de la tierra. Y cuando los seres humanos, nosotros morimos, ningún ser humano va al abismo. El abismo, dice la Biblia, es la prisión de los demonios y de ángeles caídos. Los espíritus humanos, si tú mueres sin Cristo, desciendes al infierno. El infierno es el lugar de los espíritus que rechazaron o que fueron condenados por Dios para esperar el juicio del gran trono blanco, Apocalipsis 20, del 11 al 15. Entonces, cuando dice la Biblia en Apocalipsis 11:7, vi la bestia que subió del abismo, no puede ser un ser humano, porque en primer lugar, cuando un ser humano muere, nunca regresamos. No hay tal cosa como la reencarnación, filosofía de la India. Nosotros morimos y eternamente te quedas en el infierno y después lanzados al lago de fuego, o nos vamos inmediatamente después de la muerte a la presencia de Dios, al cielo, esperar para bajar con Él y establecer su reino milenial. Por eso sabemos claramente que esta bestia que sube del abismo es un principado satánico. Veamos ahora claramente en Isaías capítulo 10, que al anticristo se le describe con un nombre muy especial. Y este nombre nos revela la zona geográfica de donde el anticristo va a surgir. No va a surgir de Tlanepantla, se los aseguro, denle gracias a Dios. Ni de Estados Unidos, ni de Guatemala, ni de Rusia, ni de China, ni de España, ni de Roma, ni de Francia, ni de Italia. Dice Isaías capítulo 10, versículo 12. Capítulo 10, versículo 12. Léanlo con mucho cuidado. Pero acontecerá que después que el Señor haya acabado toda su obra en el monte de Sion y en Jerusalén, castigará el fruto de la soberbia del corazón de ¿quién? Al anticristo se le nombra más de 5 veces en el Antiguo Testamento el asirio. O sea, Asiria en el Antiguo Testamento es la Siria del siglo XXI, que actualmente está gobernada por un hombre llamado Al-Jolani, que fue comandante del grupo terrorista Al-Qaeda y también en ISIS. Es el gobernante que sacaron a Assad, al tercer miembro de la descendencia de una familia que tuvo el control de Siria por casi 50 años. Entonces Al-Jolani juntó un grupo de personas, lo ayudó Erdogan, el presidente de Turquía, desde el norte, que los kurdos son enemigos actualmente de Turquía o del presidente Erdogan, y había muchos rebeldes en Siria que el presidente Assad mandó matar, asesinar a toda su familia. Entonces Assad sale de Siria y es transportado a Rusia, donde Putin le da refugio con más de 500 millones de dólares en sus maletas. Entonces llega Jolani, entra a Siria, controlan Siria e impiden, por otro lado, que Irán ya no esté enviando armas, porque era un corredor Irán, Libia y Siria como el centro donde Rusia tiene la única base naval al Mediterráneo. Entonces a Putin, ¿verdad?, le convenía que se quedaran los Assad gobernando Siria. Y cuando hay este cambio de régimen, Putin se queda sin el acceso al mar Mediterráneo, que tiene control Siria actualmente. Entonces la Biblia nos muestra que el anticristo, como lo vamos ya a corroborar con las escrituras, va a surgir del área que en la Biblia se llama Babilonia. Si lo quieren apuntar, Babilonia cubre lo que se llama ahorita Siria, Irak y el Líbano aproximadamente. Entonces Babilonia era Irak, Siria y Babilonia. Se le llamaba también la Mesopotamia porque es el lugar geográfico que está junto al río Tigris y entre el río Éufrates, donde en el río Éufrates, de acuerdo a Apocalipsis capítulo 9, están atados los 4 ángeles caídos más poderosos de Satanás, y van a ser desatados durante el tiempo de la tribulación para matar a más de una tercera parte de los seres humanos. Entonces, qué interesante es que podamos ver nosotros de qué forma actúa el mundo espiritual para que lo entendamos y nos demos cuenta, Efesios capítulo 6, a los cristianos: por lo tanto, cristianos que me escuchan, teniendo en cuenta que tenemos un mundo invisible que está tratando de entrar a nuestra mente, cambiar nuestras ideas, ya finalmente llevar al ser humano a la locura, a la esquizofrenia, a la paranoia, a la psicosis, al psicopatismo, etiquetas que los psicólogos le han puesto a las actividades anticonducta, porque los psicólogos no pueden entender por qué una persona, cómo puede tener 3 personalidades distintas. Como don Pancho es una persona en su casa, es diferente en la iglesia. En la iglesia es San Bartolomé, y con sus amigos es, ¿verdad?, amigo del whisky, de la droga y de las muchachonas. Y en su casa llega y comienza a gritar, comienza: quítame estos chamacos, esto y el otro. Le da cachetadas a la esposa y llega a la iglesia con cara de San Bartolomé. Don Pancho es uno con sus amigos, es otro en la iglesia y es otro en su casa. Se llama desórdenes múltiples de la personalidad. Así le llaman los psicólogos. La Biblia le llama: hay espíritus obrando en Pancho. Sin que él se dé cuenta, tiene 3 conductas, tiene 3 personalidades, y eso es algo que desintegra al ser humano normal. Venimos a Cristo ¿Y qué es lo que nos pide Dios? Que seamos de una sola pieza. Se llama integrales. En mi casa tengo la cara que tengo, en la iglesia tengo la cara que tengo en mi casa, y con mis amigos no soy otro. Soy igual con mis amigos en la iglesia y en mi casa, porque estoy integrado, porque estoy funcionando normalmente. No necesito tener una máscara con unos, otra máscara con otros y otra máscara con otros. En ese momento me convierto en una persona hipócrita, que es una palabra griega que significa actor. Cuando en la antigua Grecia comenzaron a tener obras de teatro, a los actores, ¿quién es un actor? Un actor es una persona que se pone una máscara para representar un papel que no es él, ¿verdad? Según como le toque jugar el papel. Entonces, un actor es una persona que actúa ante los demás sin revelar su verdadera personalidad. Por eso está actuando. Entonces, ahí viene la palabra hipócrita. ¿Quién es un hipócrita? Una persona que la cara que te da no es la verdadera. Te está dando otra cara para obtener beneficios, para portarse simpático con unos, agresivo con otros y engañoso con otros. Tiene tres máscaras, es una persona que tiene tres personalidades. Y así hay millones de personas actuando, y Dios nos quiere librar de esto. Y nos dice en Efesios 6, pónganse la armadura de Dios. ¿Recuerdan? Efesios 6 del 10 en adelante al 17, con la espada del Espíritu, que es la palabra de Dios, con el escudo de la fe, con el casco de la salvación, el pecho y la espalda de la justicia y la verdad, y calzado las botas con el evangelio de la paz. Si yo me levanto en la mañana y dejo mi escudo y soy soldado y dejo mi espada e ingreso al campo de batalla sin el armamento ni el uniforme, van a creer que estoy loco. Yo no puedo evitar las balas ni los ataques de una guerra. Así son los cristianos que se levantan y no tienen el conocimiento de la Biblia, no leen la Biblia, no la memorizan en la mañana, no la estudian, se levantan sin tener un devocional con Dios, sin orar tampoco, y se lanzan al trabajo, a la escuela de los niños, y se enfrentan a un mundo donde está rodeado de espíritus esperándonos desde que abrimos los ojos, para poder vernos desarmados y comenzar a atacarnos. Y si tenemos niños pequeños en la casa, y nosotros los varones somos los que responsables de lo que pasa en la casa, si me ven desarmado, los espíritus se van contra los niños, se van contra nuestros hijos. Y tú puedes decir, ay, ¿qué culpa tienen los niños? No, ellos no tienen la culpa, la tienes tú y la tengo yo, por la irresponsabilidad de abandonar la defensa de nuestra casa en espíritu y en verdad, y por no cubrir a nuestros hijos con la sangre preciosa de Jesucristo. Cuando ya cobramos conciencia de eso, tomamos en serio a Dios y tomamos en serio la Biblia. Vayamos ahora al libro de Daniel, capítulo 10, y veamos la acción de estos principados. Príncipe, ¿verdad?, es antes del rey. El rey es Lucifer, Satanás. Los principados son actitudes o entidades demoníacas, ángeles caídos, que actúan sobre los gobiernos. Sobre México, Estados Unidos, Guatemala tiene un principado, Italia tiene un principado, y así. Toda la Biblia nos muestra que estos principados, Satanás les asigna, están impresionantemente organizados, les asigna áreas. Entonces, el primer imperio fue Egipto. El segundo imperio en la historia fue Asiria. El tercero fue Babilonia. El cuarto fue los medos persas, o sea, Irán. El quinto fue el imperio griego de Alejandro el Magno, y de los griegos siguieron el imperio romano. Y vamos seis, ¿verdad? Vean con mucha observación, llevamos seis, muy bien. Vamos a ir a Apocalipsis 17 a continuación, y vamos a encontrar que son ocho. los que en toda la historia han surgido, y todos estos imperios han sido controlados desde la punta de los pies hasta la punta de la cabeza por ángeles o principados satánicos. Entonces tenemos 6 imperios hasta ahorita. ¿Cuál será el 7º imperio? Porque tiene que venir después de Roma otro imperio. Esto es interesante. Los preparo para Apocalipsis 17 antes de leer Daniel 10. En la historia vemos que Egipto no cayó por sí solo, cayó derrotado por los asirios. Los asirios cayeron derrotados por los babilonios. Los babilonios cayeron derrotados por los medos persas. A los medos persas los derrotó Alejandro el Magno. Y al imperio griego los derrotó el imperio romano. Esto es lo interesante, que muchos cristianos no han podido descubrir. ¿Quién derrotó al imperio romano? Bueno, te metes a la inteligencia artificial o a la historia a investigar, y vemos que el imperio romano, representado por las dos piernas de Daniel capítulo 2, de la estatua gigantesca de Nabucodonosor, las dos piernas representan que el imperio romano se dividió en 2 secciones. Se dividió en el área occidental, que fue Roma. Durante 423 años aproximadamente, Roma era parte del Imperio Romano y cayó. Pero la parte oriental del Imperio Romano continuó y terminó en Constantinopla, cuando Constantino, ¿verdad?, se enfrenta al Imperio Otomano, es vencido, y el Imperio Otomano Islámico o musulmán derrota a Constantino, y entonces toman posesión de Constantinopla. Constantinopla es actualmente Estambul, que se encuentra en Turquía. Aunque no es la capital de Turquía es Ankara. Estambul es lo que era antiguamente el Imperio Bizantino, o el que derrotó el Imperio Otomano Turco. Muy bien. Entonces, ¿quién siguió de Roma? El Imperio Otomano Turco. Vamos a ver que va a ser el 7º imperio que menciona el Apocalipsis. El Imperio Otomano Turco es el próximo movimiento mundial de carácter islámico, religioso y político que el anticristo va a usar durante la mitad de su gobierno en este mundo. Va a unir primero a todas las religiones. El Vaticano se va a unir con el anticristo. Lo vamos a ver en Apocalipsis 17. Va a usar el anticristo la religión, cosa que usaron los europeos durante casi 18 siglos. Durante 18 siglos, el príncipe de España o el rey de Dinamarca o de Holanda, nadie en Europa podía casarse con Juanita, ni con Carmelita, ni celebrar matrimonios sin el permiso del pontífice, del papa. Entonces todos tenían gobiernos civiles, pero el que mandaba era el Vaticano. Hasta que finalmente, ¿verdad?, la historia nos muestra que en Inglaterra vino la primera rebelión de los que les llamaron protestantes, porque se levantaron y dijeron: no vamos a obedecer al Papa, la sola Escritura, vamos a obedecer la Biblia. Y vino la persecución contra los cristianos en Europa como nunca la había habido. ¿Qué hicieron los cristianos? Huyeron y llegaron a el puerto, ¿verdad?, a Virginia, el puerto que es actualmente en Estados Unidos. Todos los peregrinos a Rhode Island, se llamó los Pilgrims, y llegaron a Estados Unidos a fundar más o menos 1605, 1610, comenzaron a fundar con la Biblia Estados Unidos de Norteamérica. Porque cuando llegaron, estaban los Cheyennes, los Sioux, los Apaches, estaba poblado Estados Unidos por indígenas. Entonces vienen de Europa para formar Estados Unidos, y por eso hasta este momento cualquier persona en Estados Unidos que es nombrada presidente lo hacen jurar sobre el Corán. ¿Es cierto? No, tiene que jurar sobre la Biblia, porque sigue siendo considerado la constitución civil, ética, religiosa de Estados Unidos, de Norteamérica, aunque claro que esto ya se ha degenerado con el tiempo. Muy bien, entonces aquí en el libro de Daniel, capítulo 10, se nos explica la actuación de estos principados satánicos. Rápidamente los pongo en antecedentes. Daniel está orando porque ya la cautividad babilónica ha terminado. Los 70 años de castigo que Dios le dio a Israel en Babilonia estaban por terminar. Daniel consulta al profeta Jeremías, que fue antes que Daniel, y Jeremías profetizó que eran exactamente 70 años del exilio de Israel en Babilonia. Entonces Daniel se pone a orar y le dice a Dios la promesa que corre por toda la Biblia: el reino prometido a Israel por Dios. Oh Señor, ya vienen para acá los judíos otra vez. Vamos a volver a habitar Jerusalén. Oh Padre Santo, ¿cuál será ahora nuestro destino? ¿Te habrás olvidado de nosotros por tanto pecado? ¿Vas a abandonarnos completamente y vas a hacer a un lado tu pacto abrahámico y tu pacto con David que hiciste y con los patriarcas? Que no importa nuestra conducta, tú nunca ibas a dejar de prometernos un reino en este mundo. Entonces ya está Daniel orando y Dios manda a un ángel, Gabriel, llamado Gabriel, desde el cielo. Entonces aquí está Daniel en la tierra, viene el ángel Gabriel a traer la respuesta de Dios. Y antes que llegue el ángel Gabriel, se le atraviesa un principado satánico en el cosmos, en el espacio. Y mientras Daniel está orando aquí en la tierra, hay una lucha entre el ángel de Satanás y el ángel de Dios. Se comienzan a agarrar, ¿verdad? Y a jalonear y impedir, quién sabe cuántas cosas hicieron para impedir el principado satánico que el ángel de Dios trayevara el mensaje final a Israel de Dios directamente. Total que el ángel de Dios le tiene que hablar al arcángel Miguel, lo vamos a ver, al arcángel Miguel, para que lo ayude a luchar contra los principados de Satanás. Entonces finalmente llega el recado a Daniel. ¿Y cuál es el recado de Daniel? Daniel le dice en el capítulo 9: Gabriel, Dios ha determinado 70 semanas para toda la historia de Israel. Ahora, Israel tenía semanas de días y semanas de años. Sabemos que son de años porque a través de la historia todavía no se ha cumplido la semana 70 o los últimos 7 años, pero no van a confundirlos. Si multiplicamos 7 por 7, ¿cuánto es? Muy bien, Daniel le dice al ángel: 490 años le quedan a Israel para que Dios termine su plan con él. Lo que acabamos de leer en Isaías 10:12, cuando Dios acabe su obra con Israel, destruirá al rey de Asiria. Nos damos cuenta que este rey final es el anticristo. Entonces, 490 años tienen ustedes que esperar para que se establezca el reino prometido. Muy bien. Cuando se comience a reconstruir Jerusalén, le dice el ángel, y las murallas de Jerusalén hasta el Mesías, habrá 483 años. Vean las matemáticas de la Biblia. Qué impresionante que esta cronología la podemos ver a través de la historia. Y desde el año 444 antes de Cristo hasta la entrada de Cristo en Jerusalén en su burrito, hubo 483 años. Bueno, dijimos que eran 490, ¿verdad? Entonces, de 483, ¿cuánto le falta a 490? 7 años. Pero como rechazaron a Jesucristo como el Mesías, se paró el reloj de Dios. Y esos 7 años quedaron volando, quedaron en el aire. Y en este tiempo en el que Dios detiene su trato con Israel, para que sean exiliados por todo el mundo, Dios funda la iglesia. Y la iglesia entra al plan de Dios como un misterio que no existía en el Antiguo Testamento. La iglesia ahora tiene un periodo nada más de 2000 años de existencia de Cristo hasta que Él venga por nosotros. En cuanto la iglesia salga en el arrebatamiento, Dios vuelve otra vez con Israel a que esos 7 años que se llaman la gran tribulación o la semana 70 de Daniel, donde Dios cumplirá lo que les prometió, pero estos últimos 7 años serán de disciplina y de castigo, porque a través de esta tribulación Israel finalmente se convertirá a Dios. Apocalipsis 1:7. Y cuando venga Jesús, mirarán los judíos al que traspasaron, llorarán y gritarán y harán lamentación por él, y reconocerán que Yeshua realmente era el Mesías que ellos crucificaron 2000 años antes. Entonces, toda esta situación se llevó a cabo cuando le dice en Daniel 10, versículo 12, entonces me dijo, está hablando del ángel. Ya lo van a entender un poco más. Se le aparece el ángel y le dice a Daniel, no tengas miedo, no temas, porque desde el primer día que dispusiste tu corazón a entender y a humillarte en la presencia de tu Dios, fueron oídas tus palabras, y a causa de tus palabras yo he venido. Vean esto, hermanos santos de Dios. Daniel se hinca y comienza a orar. Señor, pido tu dirección. En estas 3 semanas que Daniel comienza a orar, mientras él en la tierra estaba orando, había una guerra en el cielo. ¿De qué nos habla esto? Que en el momento en que tú te hincas a orar y yo me hinco a orar, comienza una guerra espiritual. Nuestra oración pone en acción la guerra espiritual. Cuando yo me hinco y despido el aeropuerto, a mi hijo ya se va, te bendigo, hijo, y llego a mi carro, Padre, en el nombre de Jesús, agarro la mano a mi esposa, vamos a orar por Panchito, ya se va, no sé, estudiar, lo que sea. En ese momento pongo en acción mis oraciones, porque sin fe es imposible agradar a Dios. ¿Qué hacemos cuando comenzamos a elevar nuestra alma a Dios? Estamos creyendo, estamos sabiendo que hay alguien que nos oye. Y el hecho que Dios me oiga y vea que estás orando, Dios dice, este siervo, esta sierva, creen en mí. Porque si no creyeran en mí, ni siquiera orarían, ni por los alimentos darían gracias. Entonces, es la oración la que en el momento en que nosotros nos ponemos en contacto con Dios, que pone en acción a sus ángeles y manda a cuidar a tu hijo, manda a cuidar a mi hija. Manda a evitar, mi hijo se va a ir a Querétaro. Te pido, Señor, que cuides tus ángeles, lo acompañen. Los ángeles van a acompañar a tu hijo a Querétaro, lo van a acompañar a Veracruz. Te pido que mi hija esté estudiando, que hoy en la mañana se va a la universidad, que la guardes de malas amistades, etcétera, etcétera. Si no pedimos, no recibimos. Al que pide se le da, al que busca encontrará, y el que está haciendo hoyos va a descubrir tesoros que jamás se imaginó que iban a existir. Pregunta, ¿cuánto tiempo, cuántos minutos, sé sincero, no levantes la mano, cuántos minutos al día, haz un recuento en los últimos 3 días, oras a Dios? ¿Cuántos minutos oras a Dios? Diario, intercediendo, pidiéndole a Dios, guardándote por tu trabajo, por tu esposa, por la salud, por el bienestar, porque te abra camino, porque te guarde de venganzas de nuestros enemigos. ¿Cuánto tiempo empleamos de la corta vida que tenemos? Si tienes 60 años, 20 años te has pasado roncando, dormido, porque la tercera parte de nuestra vida, 8 horas, la pasamos dormidos. Entonces, si tienes 60 años, has vivido 40 años realmente. Y de esos 40 años, redúcelos más. ¿Cuántos has pasado en oración, en memorizar la Biblia, en buscar a Dios con todo tu corazón? Desde que tú te convertiste, ¿a cuántas personas les has hablado de que Jesús cambió tu vida? ¿A cuántas personas has guiado a la historia de amor más grande jamás contada? Que Dios estaba en su Hijo reconciliándonos y no tomándonos en cuenta nuestros pecados. ¿Le has contado esta historia a alguno de tus amigas? ¿A alguno de tus amigos? ¿A alguno de tus familiares? ¿Y te llamas cristiano? ¿Estás seguro que te vas a ir en el rapto? No lo creo. Mas el príncipe del rey de Persia, versículo 13, la palabra príncipe, S de Samuel, A de Armando, R de Raúl, en el hebreo, zar. Mas el príncipe o el caudillo o el líder del rey de Persia, Persia es Irán, es el antiguo nombre de Irán. En 1935 del siglo pasado se le cambió el nombre de Persia a Irán. En 1979 se le cambió el nombre a la República Islámica. Islámica de Irán hasta la fecha en que nos encontramos en el 2026. Irán es una república que dejó de ser gobernada civilmente, sino ahora religiosamente, por un grupo completo de insanidad mental, de religiosos completamente locos. Cuando más del 40% de la población iraní, que son 90 millones de personas, siguen a Jesús. ¿Sabían eso? Que es la nación donde más grande crecimiento hay de iglesias en Irán. ¡Qué ironía, verdad! La nación que se ha convertido en enemigo del mundo, pero no es Irán, es el gobierno de Irán. Es el gobierno de Venezuela. Es el gobierno de Cuba. No son los habitantes. Los habitantes de los países podemos estar completamente en contra de nuestro gobierno. Son los gobiernos los que están controlados por principados satánicos. ¿Por qué? Porque un líder, una sola persona en una nación de 100 millones de personas mínimo, vean la influencia que tiene esa persona, donde esa persona, esos 100 millones van a hacer lo que él diga, obedecer las leyes que él dicte, a pasar a la Cámara de Senadores las legislaciones que él autorice y que perjudiquen a 100 millones de personas. Y las 100 millones de personas que ni digan pío, porque el control es absoluto, totalitario, autoritario sobre el pueblo. Entonces, ¿a quién le interesa gobernar? ¿A los principados satánicos? A los gobernantes. Los gobernantes. Mateo 20, Jesús dijo: ustedes saben que los gobernantes se enseñorean de las naciones y las oprimen. Cristo lo advirtió hace 2000 años. Son los gobiernos que cuando se suben al trono se olvidan hasta de su mamá. Comienzan a enseñorearse y a creer que son papá Dios y comienzan a dictar leyes y un pueblo, ¿verdad?, con beneficios, con turismo, con vegetación, con producción agrícola, lo hacen un desierto para ellos agarrar el pastel y comérselos ellos solos. Esos son los gobiernos autoritarios, totalitarios, comunistas, para tener una clara descripción de lo que estamos viviendo casi en el mundo entero. Si estamos pasando algo en México, no se imaginan lo peor que está, por ejemplo, España, por los gobiernos que están ahorita tratando de cada vez más locos, haciendo más leyes completamente irracionales y oprimir al pueblo. El príncipe de Persia se opuso 21 días. Pero Miguel, uno de los principales príncipes, vino para ayudarme y quedé con los reyes de Persia. O sea, mientras Daniel estaba orando, ¿qué imperio estaba gobernando? Los medos persas, ¿verdad? Que ya dijimos que es Irán. Estaba en la zona geográfica de lo que es Elam y lo que es ahorita Irán. He venido, le dice el ángel, para hacerte saber lo que ha de venir a tu pueblo en los postreros días, porque la visión es para esos días. Versículo 20 y 21. Él me dijo, o sea, el ángel, ¿sabes por qué he venido, Daniel, a ti? Ahora tengo que volver para pelear contra el príncipe de Persia. Y al terminar con el príncipe

pronto van a venir otro imperio, que es el de Grecia, y va a derrotar a los persas. Y el principado que está ahorita en Persia va a bajar al centro de la tierra, al abismo, y va a venir otro principado distinto para controlar a Alejandro el Magno, que fue el único gobernante del único imperio en la historia que ha tenido un solo rey. Persia tuvo varios reyes, Babilonia tuvo los reyes, Nabucodonosor y los hijos, los asirios tuvieron varios príncipes y reyes, los egipcios varios emperadores, pero Grecia fue y es el único imperio de la historia que ha tenido un solo gobernante, Alejandro el Magno. Y cuando muere Alejandro, a los 33 años, de tanto hashish que comenzó a fumar, de tantas drogas que comenzó a meterse, de tanto alcohol, de tantas mujeres y de tantos hombres con los que se metió porque se volvió homosexual, los últimos años de su vida murió en Babilonia, en lo que es ahorita Irak. Y muere Alejandro y sus cuatro generales reparten el imperio griego en cuatro divisiones. En el norte queda Egipto y Siria. En el sur, Turquía y Macedonia. Y vamos a ver ahorita a continuación que de una de estas cuatro divisiones del imperio griego es de donde sale el anticristo. Ya lo vimos que es la zona geográfica entre Siria e Irak principalmente y Líbano. Veamos esto en el capítulo 8 de Daniel. Creo que sí nos da tiempo de cubrirlo rápidamente. El capítulo 8 de Daniel, más de 30 versículos se concentran en Grecia. Y en todo el libro de Daniel es Grecia, el imperio griego, donde más énfasis el Espíritu Santo le da. Y aquí vemos claramente en los primeros versículos del 1 al 7 una guerra que describe a un carnero, que es el imperio medo-persa, y a un macho cabrío. Sabemos que el macho cabrío es símbolo de Satanás, ¿verdad? La cara de chivo, o como el pentagrama, cuando ves que es un pentagrama de cinco caras, de cinco puntas, es un símbolo de Satanás. Cuídate cuando tú veas un pentagrama. Penta, cinco, lo que significa penta. Entonces, vemos al macho cabrío, que es Grecia, enfrentándose a los medos persas. Y entonces derroca Grecia o Alejandro al imperio persa, lo hace pedazos completamente. Y veamos a continuación en el versículo 7 la descripción que se hace para descubrir al anticristo. Y lo vi y llegó junto al carnero y se levantó contra él y lo hirió. Está hablando del imperio persa o de Alejandro el Magno. Quebró sus dos cuernos de medio persa y el carnero no tenía fuerzas para pararse delante de él. Lo derribó por tanto en tierra y lo pisoteó y no hubo quien librase al carnero de su poder. Atención. Y el macho cabrío, vean ustedes quién es, versículo 21. ¿Quién es el macho cabrío? El rey de Grecia. La Biblia se interpreta a sí misma. No tenemos que estar buscando, pues a mí me parece que es esto y me parece aquello. Espérame, la palabra de Dios no es de interpretación privada. Si tú encuentras símbolos en Ezequiel, símbolos en Daniel y en el Apocalipsis, ¿quién va a interpretar los signos? ¿Tu astrólogo? ¿La madre Teresa? ¿O una persona que se dedique a la brujería? Es la misma Biblia la que tienes que buscar las respuestas. El macho cabrío, o sea, Alejandro el Magno, se engrandeció sobremanera. Pero estando en su mayor fuerza, aquel gran cuerno fue quebrado, o sea, la muerte de Alejandro. Y en su lugar salieron otros cuatro cuernos notables hacia los cuatro vientos del cielo. Los cuernos en la Biblia representan naciones o gobernantes.

0: gobernantes o poderes. Y ya vimos que estos cuatro gobiernos, ¿verdad?, se repartieron entre Siria y Egipto. En Siria quedó Seleuco, o los Seleucidas, que es de donde va a venir el anticristo. En Egipto quedó Ptolomeo, otro general de Alejandro el Magno. En Macedonia quedó Lisímaco, y en Turquía quedó Casandro. Son los cuatro generales de Alejandro el Magno. Ahora leamos con muchísimo cuidado, versículo 9. Y de uno de ellos, o sea, de una de estas cuatro divisiones, o de Siria, o de Egipto, o de Turquía, o de Macedonia, salió un cuerno pequeño. Y este cuerno pequeño, en Daniel 7, se nos describe que es el anticristo. Es otro de los títulos que se le da al anticristo. Salió un cuerno pequeño que creció mucho, ¿a dónde? Al sur, al oriente y hasta la tierra gloriosa. Noten, pero no hacia el norte. Y el norte exactamente es la nación de Siria e Irak. Creció mucho al sur, al oriente y a la tierra gloriosa, que es Jerusalén. Y se engrandeció hasta el ejército del cielo. Y parte del ejército del cielo, dice la Biblia, lo quiso atacar o destruir. Y engrandeció, y parte del ejército de las estrellas, o sea, la tercera parte de las estrellas, que son los ángeles caídos, echó por tierra y las pisoteó. Todas estas acciones no son las acciones de ningún ser humano. Aquí estamos hablando ya de una persona sobrenatural. Echar, imagínense ustedes, las estrellas del cielo o los ángeles hacia la tierra gloriosa, engrandecerse hasta el ejército del cielo. Versículo 11. Aún se engrandeció contra el príncipe de los ejércitos, y por él fue quitado el continuo sacrificio, y el lugar de su santuario fue echado por tierra. Y ya nos dice el versículo 21, el macho cabrío es el rey de Grecia, y el cuerno grande que tenía entre sus ojos, el rey primero. Y en cuanto al cuerno que fue quebrado, y sucedieron cuatro en su lugar, significa que cuatro reinos, que son Siria, Egipto, Turquía y Macedonia. Mucho cuidado. De estos cuatro cuernos, ¿verdad?, van a subir cuatro reinos, y significa que se van a levantar, aunque no con la fuerza de él. Y cuando estos cuatro reinas dejen de gobernar el Medio Oriente, se levantará un rey altivo de rostro y entendido en enigmas. Este personaje es nada más que el anticristo. Un hombre altivo de rostro, entendido en enigmas. Su poder se fortalecerá, mas no con fuerza propia, claro. Su fuerza será de Satanás. Causará grandes ruinas, prosperará y destruirá a los fuertes y al pueblo de los santos. Con su sagacidad hará prosperar el engaño, y en su corazón se engrandecerá. Y sin aviso destruirá a muchos. Se levantará contra el príncipe de los príncipes, que es Jesucristo, pero será quebrado, aunque no por mano humana, sino por el mismo Jesús. Vemos pues claramente, santos de Dios, este sábado tuvimos el seminario de profecías con el título La futura invasión islámica, donde expliqué claramente las naciones que van a formar parte de la última confederación del Mediterráneo, o el futuro gobierno del anticristo, y todas estas naciones serán islámicas. El Islam, ahorita en Inglaterra, no hay una ciudad en Inglaterra donde el alcalde o el presidente municipal no sea musulmán. En Francia y en Alemania, la mayor parte están gobernando, son completamente musulmanes. China tiene 6 millones de musulmanes. Rusia tiene 30 millones. Estados Unidos tiene 750 en 81 países. Y casi todas las naciones de Europa son ahorita controladas, influenciadas, principalmente Francia e Inglaterra, por el Islam. Es una religión donde han jurado tres cosas. Número uno, exterminar la nación de Israel. Número dos, establecer la ley Sharia, donde por obligación el que no acepte ser musulmán le van a decapitar. Que es la decapitación, dice Apocalipsis 23, es el instrumento que usará el anticristo para matar a la gente, les va a cortar la cabeza. Y número tres, el Islam está esperando al Mahdi, a un guía o al doceavo imán, de acuerdo a los chiitas, que va a surgir en el mundo para poder traer la paz. Y él va a ser para nosotros la persona del anticristo. ¿Qué les quiero decir para acabar? El anticristo será un musulmán que va a levantarse para poder traer supuesta paz y proteger a los judíos del mundo musulmán por 7 años, los va a traicionar e iniciará la persecución final hasta que venga el Señor Jesucristo. Esta es la palabra profética más segura a la cual haríamos en estar atentos, de examinar, de leer, de meditar y de memorizar. Sin este libro perdemos completamente la brújula. Nos perdemos en el océano como un barco que ha perdido el capitán, el timón del barco. Esta palabra es como una lámpara a nuestros pies, lumbrera a nuestro camino. Es la palabra de Dios. Y siendo la palabra de Dios, y tú siendo cristiano, ¿cómo puedes venir el domingo sin la Biblia a escuchar la palabra de Dios? Nos damos cuenta que estamos deslizándonos lejos de la Biblia cada vez más y tenemos que arrepentirnos, pedirle perdón a Dios y ser la persona que Dios quiere que tú seas. Porque quiero decirles, el tiempo lo tenemos contado. Somos la última generación de la historia de acuerdo a la Biblia. Hay más de 25 pruebas y evidencias y señales que somos la generación que se profetizó que vendría Jesús por su iglesia. ¿Estás tú preparado? ¿Estás seguro que eres cristiano? ¿Estás segura que eres cristiana? ¿Eres una persona que ama sobre todas las cosas a Dios? ¿Que tienes una flama y una pasión porque la gente sepa de Jesús? ¿Tienes esa fama, una flama en tu corazón de ser una persona íntegra, no de 3-4 personalidades, de ser una persona honesta ante los demás, de ser un pacificador, de ser una persona pura sexualmente, que no ves una mujer para desvestirla, como muchos hombres no pueden ver una mujer sin desvestirla de los pies a la cabeza? Tú no puedes seguir así. Dios ama lo del corazón puro y transparente. Y tenemos que ser de una pieza delante de Dios. En esta tarde, arrepiéntete de tu vida. De lo que tengas que pedirle perdón a Dios, hazlo hoy antes que salgas por esa puerta. Porque muchos de ustedes, estoy seguro que en esta tarde Dios les ha hablado por última vez. ¿Serás tú? ¿Serás tú esa persona a la que Dios hoy le ha hablado por última vez? En la que vas a salir por esa puerta, tal como entraste, endurecido, aferrado a tus ideas y rechazar la sangre preciosa que fue derramada en una cruz por nuestros pecados. Oremos. Padre, te damos gracias por tu palabra. Gracias por el perdón de nuestros pecados que ha sido satisfecho con tu sangre derramada en esa cruz. Gracias, Señor, porque a los 3 días resucitaste de entre los muertos para darnos la seguridad que cuando muramos, moriremos en paz, porque estás con nosotros. Volveremos a abrir los ojos en el otro mundo, mucho mejor que en el cual vivimos, y finalmente te veremos cara a cara. Irreprensibles, sin tener nada que avergonzarnos delante de ti. Te pido perdón, Señor, en esta mañana, en esta tarde o en esta noche, donde quiera que tú vivas en el mundo, por mi vida pasada. No soy la persona que tú quieres que yo sea, y yo sé que solo tú me puedes cambiar. Te pido, Jesús, que entres a mi corazón. Te recibo como mi Señor y como mi Salvador. Y te doy las gracias por tan grande perdón y por tan grande salvación. En tu nombre te lo pido. Amén.
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2: El libro de Salmos, Salmo 95, versículos 1 al 7.
3: Vengan, cantemos al Señor. Aclamemos con alegría a la roca de nuestra salvación. Acerquémonos a Él con acción de gracias. Cantémosle salmos de alabanza, porque el Señor es Dios grande, un gran Rey sobre todos los dioses. En sus manos sostiene las profundidades de la tierra y las montañas más imponentes. El mar le pertenece, pues Él lo creó. Sus manos también formaron la tierra firme. Vengan, adoremos e inclinémonos. Arrodillémonos delante del Señor, nuestro Creador, porque Él es nuestro Dios. Somos el pueblo que Él vigila, el rebaño a su cuidado. Si tan solo escucharan hoy su voz.
2: El libro de Proverbios, capítulo 1.
4: Estos son los proverbios de Salomón, hijo de David, rey de Israel. El propósito de los proverbios es enseñar sabiduría y disciplina y ayudar a las personas a comprender la inteligencia de los sabios. Su propósito es enseñarles a vivir una vida disciplinada y exitosa y ayudarles a hacer lo que es correcto, justo e imparcial. Estos proverbios darán inteligencia al ingenuo, conocimiento y discernimiento al joven. Que el sabio escuche estos proverbios y se haga aún más sabio. Que los que tienen entendimiento reciban dirección al estudiar el significado de estos proverbios y estas parábolas, las palabras de los sabios y sus enigmas. El temor del Señor es la base del verdadero conocimiento, pero los necios desprecian la sabiduría y la disciplina. Hijo mío, presta atención cuando tu padre te corrige. No descuides la instrucción de tu madre. Lo que aprendas de ellos te coronará de gracia y será como un collar de honor alrededor de tu cuello. Hijo mío, si los pecadores quieren engatusarte, dales la espalda. Quizás te digan, ven con nosotros, escondámonos y matemos a alguien. Vamos a emboscar a los inocentes solo para divertirnos. Vamos a tragarlos vivos, como lo hace la tumba. Vamos a tragarlos enteros, como a quienes descienden a la fosa de la muerte. Piensa en todas las grandes cosas que conseguiremos. Llenaremos nuestras casas con todo lo robado. Ven, únete a nosotros. Entre todos compartiremos el botín. Hijo mío, no vayas con ellos. Mantente alejado de sus caminos. Ellos corren a cometer malas acciones. Van deprisa a matar. Si un pájaro ve que le tienden una trampa, sabe que tiene que alejarse. En cambio, esa gente se tiende una emboscada a sí misma. Pareciera que busca su propia muerte. Así terminan todos los que codician el dinero. Esa codicia les roba la vida. La sabiduría hace oír su voz en las calles. Clama en la plaza pública. La sabiduría clama a los que están reunidos frente a la entrada de la ciudad y a las multitudes por la calle principal. Simplones, ¿hasta cuándo insistirán en su ignorancia? Burlones, ¿hasta cuándo disfrutarán de sus burlas? Necios, ¿hasta cuándo odiarán el saber? Vengan y escuchen mi consejo. les abriré mi corazón y los haré sabios. Los llamé muy a menudo, pero no quisieron venir. Les tendí la mano, pero no me hicieron caso. No prestaron atención a mi consejo y rechazaron la corrección que les ofrecí. Por eso me reiré cuando tengan problemas. Me burlaré de ustedes cuando les llegue la desgracia, cuando la calamidad caiga sobre ustedes como una tormenta, cuando el desastre los envuelva como un ciclón y la angustia y la aflicción los abrumen. Entonces, cuando clamen por ayuda, no les responderé. Aunque me busquen con ansiedad, no me encontrarán. Pues odiaron el conocimiento y decidieron no temer al Señor. Rechazaron mi consejo y no prestaron atención cuando los corregía. Por lo tanto, tendrán que comer el fruto amargo de vivir a su manera y se ahogarán con sus propias intrigas. Pues los simplones se apartan de mí hacia la muerte. Los necios son destruidos por su despreocupación. En cambio, todos los que me escuchan vivirán en paz, tranquilos y sin temor del mal.
2: El libro de Proverbios, capítulo 2.
4: Hijo mío, presta atención a lo que digo y atesora mis mandatos. Afina tus oídos a la sabiduría y concéntrate en el entendimiento. Clama por inteligencia y pide entendimiento. Búscalos como si fueran plata, como si fueran tesoros escondidos. Entonces comprenderás lo que significa temer al Señor y obtendrás conocimiento de Dios. Pues el Señor concede sabiduría. De su boca provienen el saber y el entendimiento. Al que es honrado, Él le concede el tesoro del sentido común. Él es un escudo para los que caminan con integridad. Él cuida las sendas de los justos y protege a los que le son fieles. Entonces comprenderás lo que es correcto, justo e imparcial, y encontrarás el buen camino que debes seguir. Pues la sabiduría entrará en tu corazón y el conocimiento te llenará de alegría. Las decisiones sabias te protegerán. El entendimiento te mantendrá a salvo. La sabiduría te salvará de la gente mala, de los que hablan con palabras retorcidas. Estos hombres se alejan del camino correcto para andar por sendas tenebrosas. Se complacen en hacer lo malo y disfrutan los caminos retorcidos del mal. Sus acciones son torcidas y sus caminos son errados. La sabiduría te librará de la mujer inmoral, de las palabras seductoras de la mujer promiscua. Ella abandonó a su marido y no hace caso del pacto que hizo ante Dios. Entrar a su casa lleva a la muerte. Es el camino a la tumba. El hombre que la visita está condenado. Nunca llegará a los senderos de la vida. Tú, en cambio, sigue los pasos de los hombres buenos y permanece en los caminos de los justos. Pues solo los justos vivirán en la tierra y los íntegros permanecerán en ella. Pero los perversos serán quitados de la tierra y los traidores serán arrancados de raíz.
2: El libro de Proverbios, capítulo 3.
4: Hijo mío, nunca olvides las cosas que te he enseñado. Guarda mis mandatos en tu corazón. Si así lo haces, vivirás muchos años y tu vida te dará satisfacción. Nunca permitas que la lealtad ni la bondad te abandonen. Átalas alrededor de tu cuello como un recordatorio. Escríbelas en lo profundo de tu corazón. Entonces tendrás tanto el fervor de Dios como el de la gente, y lograrás una buena reputación. Confía en el Señor con todo tu corazón. No dependas de tu propio entendimiento. Busca su voluntad en todo lo que hagas, y Él te mostrará cuál camino tomar. No te dejes impresionar por tu propia sabiduría. En cambio, teme al Señor y aléjate del mal. Entonces, dará salud a tu cuerpo y fortaleza a tus huesos. Honra al Señor con tus riquezas y con lo mejor de todo lo que produces. Entonces Él llenará tus graneros y tus tinajas se desbordarán de buen vino. Hijo mío, no rechaces la disciplina del Señor ni te enojes cuando te corrige. Pues el Señor corrige a los que ama, tal como un padre corrige al hijo que es su deleite. Alegre es el que encuentra sabiduría, el que adquiere entendimiento. Pues la sabiduría da más ganancia que la plata, y su paga es mejor que el oro. La sabiduría es más preciosa que los rubíes. Nada de lo que desees puede compararse con ella. Con la mano derecha te ofrece una larga vida, con la izquierda riquezas y honor. Te guiará por sendas agradables. Todos sus caminos dan satisfacción. La sabiduría es un árbol de vida a los que la abrazan. Felices son los que se aferran a ella. Con sabiduría el Señor fundó la tierra. Con entendimiento creó los cielos. Con su conocimiento se abrieron las fuentes profundas de la tierra e hizo que el rocío se asiente bajo el cielo nocturno. Hijo mío, no pierdas de vista el sentido común ni el discernimiento. Aférrate a ellos, porque refrescarán tu alma. Son como las joyas de un collar. Te mantienen seguro en tu camino y tus pies no tropezarán. Puedes irte a dormir sin miedo, te acostarás y dormirás profundamente. No hay por qué temer la calamidad repentina ni la destrucción que viene sobre los perversos, porque el Señor es tu seguridad. Él cuidará que tu pie no caiga en una trampa. No dejes de hacer el bien a todo el que lo merece cuando esté a tu alcance ayudarlos. Si puedes ayudar a tu prójimo hoy, no le digas: vuelve mañana y entonces te ayudaré. No trames hacerle daño a tu vecino, porque los que viven cerca confían en ti. No busques pelea sin motivo cuando nadie te ha hecho daño. No envidies a las personas violentas ni imites su conducta. El Señor detesta a esa gente perversa, en cambio, ofrece su amistad a los justos. El Señor maldice la casa del perverso, pero bendice el hogar de los justos. El Señor se burla de los burlones, pero muestra su bondad a los humildes. Los sabios heredan honra, pero los necios son avergonzados.
2: La primera carta de Pablo a los Corintios, capítulo 13.
5: Si pudiera hablar todos los idiomas del mundo y de los ángeles, pero no amar a los demás, yo solo sería un metal ruidoso o un címbalo que resuena. Si tuviera el don de profecía y entendiera todos los planes secretos de Dios y contara con todo el conocimiento, y si tuviera una fe que me hiciera capaz de mover montañas, pero no amar a otros, yo no sería nada. Si diera todo lo que tengo a los pobres y hasta sacrificara mi cuerpo, podría jactarme de eso. Pero si no amara a los demás, no habría logrado nada. amor es paciente y bondadoso. El amor no es celoso, ni fanfarrón, ni orgulloso, ni ofensivo. No exige que las cosas se hagan a su manera. No se irrita ni lleva un registro de las ofensas recibidas. No se alegra de la injusticia, sino que se alegra cuando la verdad triunfa. El amor nunca se da por vencido. Jamás pierde la fe. Siempre tiene esperanzas y se mantiene firme en toda circunstancia. La profecía, el hablar en idiomas desconocidos y el conocimiento especial se volverán inútiles, pero el amor durará para siempre. Ahora, nuestro conocimiento es parcial e incompleto, y aún el don de profecía revela solo una parte de todo el panorama. Sin embargo, cuando llegue el tiempo de la perfección, esas cosas parciales se volverán inútiles. Cuando yo era niño, hablaba, pensaba y razonaba como un niño. Pero cuando crecí, dejé atrás las cosas de niño. Ahora vemos todo de manera imperfecta, como reflejos desconcertantes. Pero luego veremos todo con perfecta claridad. Todo lo que ahora conozco es parcial e incompleto, pero luego conoceré todo por completo. Tal como Dios ya me conoce a mí completamente. Tres cosas durarán para siempre: la fe, la esperanza y el amor. Y la mayor de las tres es el amor.
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6: Hola, ¿qué tal, amigos? Soy Pastor Mao y esto es nuestro devocional a puerta cerrada. Un saludo súper especial con todo mi corazón en este maravilloso día, pidiéndole a Dios que por favor nos ubique en el lugar correcto, con la gente precisa, en el tiempo indicado y con la palabra oportuna, y que llene nuestro corazón de su paz y también de su dirección para que podamos hacer su buena, perfecta y agradable voluntad de manera práctica en el día de hoy. Esta mañana me levanté pensando en que he tenido la posibilidad de escuchar muchas historias de personas que nacieron en hogares con pocas posibilidades. Es muy inspirador ver cómo sus padres los sacan adelante en las condiciones más complejas y cómo ellos se convierten en personas ilustres y sus historias terminan pues motivando a miles en el mundo. Pues bien, estamos frente a ese tipo de historia hoy. La mamá de nuestro personaje Vos, del cual comencé a hablar ayer, fue una mujer de Jericó que se dedicaba a la prostitución y que por designio divino se encargó de proteger a los espías israelíes que llegaron a Jericó a inspeccionar, y ella los sacó por la ventana de su casa que estaba sobre la muralla. Cuando ellos se fueron, ella les hizo hacer una promesa. Josué capítulo 2, verso 12 dice: por lo tanto, les pido ahora mismo que juren en el nombre del Señor que serán bondadosos con mi familia como yo he sido con ustedes. Quiero que me den como garantía una señal de que perdonarán la vida de mi padre, mi madre y mis hermanos y hermanas y de todos los que viven con ellos. Juren que nos salvarán de la muerte. Juramos por nuestra vida que la de ustedes no correrá peligro. Quiere decir entonces que la mamá de Vos fue generosa con dos hijos del pueblo de Dios, que esto blindó su familia, pero además lo ubicó en el plan de salvación de la humanidad. Se casó con un hombre llamado Salmón, sin duda fue un hombre de Dios, y ese fue el escenario en el que Vos nació, con una madre atrevida, servidora de Dios, sin ser de su pueblo. Ayudó a la conquista de Jericó y gracias a la cuerda roja saliendo desde su ventana sobre la muralla, salvó a su familia del desastre de Jericó. ¿Usted se imagina cómo esta mujer educó a Vos? ¿Qué tipo de historia le contaría en la noche antes de dormir? ¿Cómo le hablaría del Dios de Israel? Yo me quiero imaginar una conversación entre madre e hijo diciéndole: hijo, si eres fiel a Jehová Dios, vivirás bajo su bendición, jamás te alejes de él, ámalo, él cambió mi vida, él me escogió, me salvó cuando Jericó iba a ser destruida, él tuvo misericordia de mí, de toda mi familia, de tu abuelo, de tu abuela, y por eso estamos aquí. Dios es bueno, seguro Rahab le dijo a Vos: búscalo con todo tu corazón, él guardará su palabra, obedécelo, sírvele. Sé bueno con la gente, no permitas que nada ni nadie cambie tu corazón con respecto a su presencia. Trabaja con disciplina, con amor. Bendice a las personas que puedas y sé generoso, porque gracias a su bendición hoy podemos estar aquí. Estoy seguro que ese tipo de conversaciones se escuchaban en la habitación de Vos. Amigos, díganme si no enseñamos a nuestros hijos a ser generosos en casa, ¿dónde lo van a aprender? Creo que en ningún otro lugar tendrán tan claro, de manera tan sincera, cómo ser generosos sino desde la casa. Vivimos en una sociedad egoísta, para nadie está oculto, y una sociedad codiciosa, y creo que debemos levantar una generación de personas que sean generosas y que cambien sus sociedades con acciones de transformación cultural desde un amor genuino como el motor de sus decisiones. Le hablo a los padres jóvenes que aún tienen bebés: enseñen a sus hijos en la palabra de Dios. Cuiden la vida espiritual de sus hijos desde la sala, desde sus hogares, desde sus habitaciones. Inviten la presencia de Dios siempre a sus hogares. Siembren la palabra generosamente en el corazón de sus generaciones y sin duda alguna podremos hacer resistencia al sistema del enemigo, pero además vamos a poder tener sociedades mucho más prósperas, maduras y estables. Otro detalle interesante que no podemos pasar por alto es que Vos vivió en un tiempo donde los jueces, según el verso 25 de Jueces 21, ahí cada uno hacía lo que le parecía. Así dice literal ese verso. Quiere decir que la condición social era de anarquía. No había liderazgo, no había orden, no había obediencia a Dios. Con ese escenario, nada sale bien. Con razón cayó un juicio de crisis y hambre en la casa del pan. Quiere decir que el momento sociocultural, económico y de gobierno en el tiempo de Vos no era el mejor. Cualquiera hubiera querido salir corriendo. ¿Quién quiere vivir en una tierra así, donde no hay liderazgo, no hay gobierno, no hay prosperidad y Dios está molesto? Pienso que nadie quiere estar ahí. De hecho, considero que esa es una de las razones por las cuales dice Ruth 1 que Elimelech se fue buscando un mejor futuro o por lo menos tratar de sobrevivir. No escogió el mejor lugar, pero quizás mejor que Belén en ese instante sí estaba. Quizás muchos más se fueron buscando sustento, pero es interesante notar que Vos se quedó. Nadie hablaba de él, no era rey, no era profeta, no era juez. Solo era un hombre justo, trabajador, que decidió no abandonar la tierra que Dios le había permitido nacer, que seguramente amaba con todas sus fuerzas gracias a la enseñanza de su mamá. Vos era un hombre que vivía de la tierra, de los cultivos. Pero en la época de crisis, nadie dice cómo lo hizo. Sin embargo, lo que sí sabemos es que permaneció firme y de pie en la tierra de Dios. No se fue, sino que se quedó cuidando, resistiendo. La pregunta es, ¿y nosotros? Si nuestro campo estuviera en crisis y vacío, ¿Nos quedaríamos? Sin duda alguna, vos es el hombre que permanece y resiste en épocas de crisis. Es el hombre resiliente que se levanta y lucha a pesar de tener todo en contra, que confía en Dios a pesar de. Amigos, el trigo no germinaba, el aceite escaseaba, la crisis se apoderaba de la casa del pan como consecuencia del pecado de su pueblo. El hambre tomó su lugar y la crisis quebró la vida de sus habitantes. Pero vos permanecía. Belén seguía siendo su hogar y el campo su labor y su pacto su guía. En los días en que muchos huían, él permaneció bajo el rostro de Dios sin importar la crisis del momento. Este hombre seguía creyendo en Dios y no se soltó, no retrocedió, no huyó, sino que se quedó en el lugar donde Dios le había puesto. Quiere decir que vos es la voz de Dios diciendo: permanece, no te muevas, espera, resiste. Aunque todo esté en tu contra, aunque la crisis se agudice, usa tu fe, pon tu confianza en Dios y no en las cosas. Dios cumplirá su palabra. No te muevas donde estás, no pongas tu confianza en ti mismo ni en la tierra extranjera. Recuerda que en crisis también se aprende, en las crisis se madura, se crece, en las crisis la generosidad nos sostiene. ¿Cómo es que alguien se queda en un lugar donde la crisis no es teoría sino práctica? ¿Por qué alguien tan terco dice no moverse? ¿Qué espera que pase? Yo creo que el background de vos, él podía escuchar la voz de su madre diciéndole: hijo, pase lo que pase, Dios siempre te ayudará. Él siempre te salvará, hijo, cumplirá sus promesas, aunque todo lo que veas que está a tu alrededor sea penumbra y oscuridad, quédate quieto. ¿Sabes qué significa el nombre vos? Pues nada más y nada menos que en él hay fuerza. Otra traducción dice hombre fuerte o fuente de fortaleza. Así lo llamó Rahab. Entonces, ¿cómo es que alguien que tenga ese nombre y ante la primera crisis salga corriendo? Sin duda alguna, la madre lo formó para afrontar crisis con fuerza. Pues en vos podemos aprender que una persona cuya fuerza proviene de Dios es usada para bendecir a los demás en tiempos de crisis. En esta temporada de generosidad, oro por alguien en algún lugar del mundo que necesita fuerza. La fuerza de Dios para resistir, para permanecer, para no salir corriendo, para seguir confiando, aunque sus sentidos le digan lo contrario. Mi oración por ti, donde quiera que estés. Le pido al Padre, al Hijo y al Espíritu Santo que te bendigan de una manera súper especial. Soy Pastor Mao y esto es nuestro devocional a puerta cerrada. Que pases un día súper extraordinario.

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Buenos días, amigos y hermanos. ¿Cómo están? Feliz mañana. Les saluda Eric Alejandro y para mí es un placer, es un privilegio el podernos encontrar acá en 89.5 frecuencia modulada estéreo digital para todo el territorio nacional y más allá. Abrazo para todos los amigos que siempre están en sintonía de esta tu emisora, esperando que este espacio sea de mucha bendición, sea un espacio de poder orar los unos por los otros y tener esa inquietud de estar clamando por las necesidades de otras personas que tal vez tocan nuestro corazón. Cuando yo leo las peticiones, la idea es no leerlas por protocolo para que la gente que las pidió las escuche, sino más bien para que aquellos que no están tal vez con alguna situación, alguna dificultad, puedan escuchar las peticiones y puedan apoyarle en oración, porque de eso se trata. Orar los unos por los otros. Inclusive también es una posibilidad muy agradable de poder también en muy breve tiempo escuchar también sus milagros, lo que Dios ha hecho en su vida. Si usted ha sido testigo de la fidelidad de Dios, del poder de Dios, que eso, de eso estoy seguro. Y si usted nos contó alguna petición que ya tuvo una respuesta de parte de Dios, compártala, porque eso va a ayudar a alimentar y fomentar la fe de muchas personas. Saludos para nuestro hermano Alfonso Castellón, que Dios me lo bendiga. Nos recuerda un versículo hermoso del día de hoy y que se los comparto, el versículo del día. Un mandamiento nuevo os doy, que os améis unos a otros como yo he amado, que también os améis unos a otros. Dice, pido oración por Eduardo Solano Fallas, hermano de una amiga de la radio que está internado en el Calderón, por todos los de Life y por el ministerio. Con mucho gusto vamos a estar poniendo en oración esta necesidad que nos plantea nuestro hermano a esta hora. Así que, Alfonso, que Dios te bendiga. Con mucho gusto vamos a estar orando en esta hora por esa petición, esa necesidad que está teniendo Eduardo Fallas, para que en esta hora Dios le ayude en medio de su internamiento. También Flora Sanabria, bendiciones, gracias por ser parte de la radio, de los que bendice este ministerio. Muchas gracias a tantos hermanos. Buenos días, pido oración para Alan Mora, que tiene que presentar y defender su tesis el martes. Claro, lo tenemos muy presente el 25. También que Dios lo ilumine, le dé sabiduría y le dé paz, que todo le salga bien. Vamos a estar orando también, hermanos, por aquellas personas que tienen algún conflicto familiar, algún conflicto de intereses, que puedan resolverlo pronto y puedan salir adelante, para que Dios les ayude. Karina Lobo, buenos días, hermano, por mi amiga Vivi y su masa en su ojito izquierdo, por la restauración del matrimonio de mi compañero Warner. Con mucho gusto también vamos a estar orando por esas peticiones, Karina Lobo, por Vivi, por esa masa que tiene en su ojito izquierdo, para que la mano poderosa de Dios venga y sane y opere, Dios, en medio de ese malestar que ella tiene, y también por Warner, por su matrimonio. Eric, por la mamá de Don Mel, le dio una embolia, que hoy se cumpla la voluntad de parte de Dios. Katia, saludos, con mucho gusto vamos a estar poniendo en oración, y sé que muchos hermanos están escuchando la petición de esta hora. También, vamos a ver por acá, de Francisco, claro que vamos a estar orando por Domingo y también por por Dominga y por Julio allá en Río Frío, que Dios los bendiga. Iván Rojas, gracias por estar con nosotros. Santiago 2:23, lo creyó Abraham a Dios y esto le tomó en cuenta como justicia y fue llamado amigo de Dios. Así que el día de hoy,

Santiago 2:23. Gracias por compartirlo, Iván. Que Dios bendiga también todo lo que haces. Que Dios te dé sabiduría e inteligencia para formar a otros en la palabra. Y también nos comparte esta frase que dice: aunque la oscuridad puede durar una temporada, Cristo sigue anunciando que un nuevo día llegará. Amén. Así es, Iván. Que Dios bendiga a Rótulos Rojas y lo prospere abundantemente. También por Alexander Trigueros, en esta hora, que Dios lo bendiga, su corazón, su alma, su ser y su espíritu. Que Dios fortalezca su vida por completo. Así que en el nombre de Cristo Jesús, Dios bendiga la vida de nuestro hermano Alex, su salud, su hombro, su cuerpo, cualquier parte que pueda estar afectada, y Dios le traiga también paz, tranquilidad, fortaleza, ánimo del cielo, por cada uno de sus hermanos, por la familia, por sus padres, por Embalajes Emusa, también para que Dios prospere este lugar, lo haga un lugar de bendición para muchas familias, muchas personas que trabajan ahí y pueden llevar el sustento a sus hogares. Que Dios bendiga esta empresa al 100 por 1 y que vengan contratos del norte, del sur, del este y del oeste, y que puedan llegar también a esa tierra prometida que tanto anhelan para su crecimiento y para poder seguir siendo esta empresa número uno. Que Dios bendiga a cada uno de los departamentos y las personas que están a cargo en las decisiones importantes. Lo creemos en el nombre de Cristo Jesús. Por Flori Méndez dice: buenos días, saludos para todos, gracias. Yoki Elizondo, buenos días, orar por protección y cobertura para mi familia, para todas las peticiones de los oyentes, por la emisora y tu vida, Eric, y tu familia, muchas gracias. Alicia Mura, bendecido día, hermano, orando por los enfermos, que el Señor les conceda sanidad, dice Alicia Mura. También Rocío Martínez, estamos orando por su nieta Macaila y David, que los acepten en la guardería. Y ayer, la llamaron para decirle que hay espacio para ellos, gloria a Dios. Qué bueno, me alegra mucho, Rocío Martínez. Que Dios traiga salud, que Dios bendiga tu vida, que Dios bendiga tu casa, que Dios provea todas tus necesidades. Bueno, hermanos, y quiero contarles también y decirles que hay un hermano en la fe que él tiene una posibilidad de dar trabajo, y tal vez alguien el día de hoy estaba esperando en Dios que esta posibilidad se dé. Pero la persona que pueda ocupar ese trabajo, es importante pues que tenga conocimientos en lo que es barbería. Principalmente esta posibilidad de trabajo es para un caballero, para un muchacho, una persona joven que tenga la capacidad de poder cortar cabello, ¿verdad?, en barbería. Así que si usted, la persona que quiera escribir, perfectamente le podemos dar el contacto para que pueda ver esta oportunidad que Dios está abriendo, una oportunidad que puede ser que alguien la necesite. A veces hay personas que tienen esta habilidad de cortar cabello, no todo el mundo la tiene, entonces esto es una situación específica para que alguien el día de hoy, de alguna manera, alguna forma, tenga esa posibilidad. O si usted conoce a alguien que ha estado buscando, Dios puede usar esta posibilidad de un hermano que tiene una barbería y que dice que puede dar trabajo a una o dos personas, ¿verdad? Entonces, ahí le dejo la información. Si usted es una persona o conoce a alguien, a un joven, a un muchacho, una persona que ya ha trabajado en esto, pues podemos contactarlo con ese hermano para que pueda tener esa posibilidad laboral de poder de probar y tener la posibilidad de tener un trabajo. Él es de Guadalupe, así que esto es muy importante que lo sepan. Y él está dando esta posibilidad para alguien que yo le conozco, y yo sé que él podría darle trabajo a una o dos personas que tengan conocimiento específico en barbería, y así poderle dar la posibilidad de que pueda, probar
y tener la bendición de poder trabajar en algo que le gusta y le agrada. Así que cualquier cosa, usted, muchacho, muchacho, si usted tiene un muchacho, una muchacha, no muchacho más que todo, es para caballeros, que tenga las capacidades para poder cortar cabello, ¿verdad?, en una barbería, pues yo le puedo dar el número del hermano y de este amigo para que usted pueda, de no sé, ver esto como una opción laboral. Así que el día de hoy, a veces tenemos algún sobrino, algún primo, alguna persona cercana que tal vez anda buscando trabajo y tiene esta posibilidad, tiene estas capacidades específicas, ¿verdad?, para poder tener esta oportunidad de trabajar. Así que si usted es uno de esos, pues perfectamente me puede indicar. Me escribe acá a la radio al 88-895-895. Si usted conoce a alguien que tiene la capacidad de trabajar en barbería, pues esta es una oportunidad que tal vez Dios puso a escuchar a alguien para bendecir a una persona que tal vez necesite trabajar en esta área. Marta Reyes, favor orar por Rebeca Oreña, que anda de gira trabajando para que le vaya bien, gracias a Dios. Por Cris Montero, dice por acá, por la empresa, por la salud de mi esposo Edgar, buenos días. Por favor, orar por emprendimiento de mi nieta, el mío, por inquietud de que algo va a pasar. Ella pide oración por sus hijos y su familia, por cirugía de catarata. Doy gracias a Dios en esta hora. Así que bendito sea el nombre del Señor por todas las personas que hoy nos escriben. Felipe Ortega, por inteligencia, por sabiduría y fortaleza para que Dios abra las puertas correctas y que pueda conseguir muy buenos clientes y cumplir las metas de producción que pide mi nuevo empleador, por mi hermano Esteban, para que Dios le provea un trabajo. Así es. Entonces, en el nombre de Cristo Jesús, Felipe Ortega, que así sea conforme al corazón de Dios. Así que también, ok, bueno, esta persona que me está escribiendo ahorita, le vamos a poner acá que me escriba para poder contactarlo con este hermano, ¿verdad?, con esta persona que ocupa uno o dos barberos que sepan, ¿verdad?, tienen que saber del asunto, como decimos, tienen que saber cómo se corta pelo, porque esta parte es muy importante, es un trabajo específicamente para alguien que tenga estas habilidades. Así que en esta hora, aquí les voy a dejar nuestro número para que nos escriban. Uno no sabe, ¿verdad?, que tal vez salga una oportunidad para alguien y alguien salga bendecido el día de hoy. En esta hora, hermanos, damos gracias a Dios. El reloj avanza y vamos a darle gracias a Dios por el don de la vida, por esta oportunidad, y que Dios sea propicio a todas las necesidades. Así que el día de hoy yo le invito a que usted, amigo, hermano que me escucha a esta hora, se prepare su corazón para orar, para compartir una palabra y poder tener un tiempo de oración. Dios es bueno y para siempre es su misericordia. Dios es fiel. Dice, ¿dónde es ese trabajo? Aquí en Guadalupe. Para las personas que pregunten, es en la zona de Guadalupe. Mi hermana Hazel, Guadalupe. Es en Guadalupe. Que Dios me la bendiga, Hazel, por todas sus peticiones en el nombre de Cristo Jesús. Ok. Vamos a prepararnos para orar en esta mañana.

Bienvenidos a este espacio de devocional. A Dios sea la gloria, el honor, la alabanza y el poder por los siglos de los siglos. No nos cansamos de agradecer a Dios por su gran amor y por su gran bondad. Y estamos convencidos que en la presencia de Dios hay plenitud de gozo. Bendito Dios que nos permite estar reunidos en esta hora y poder compartir este tiempo de devocional. Padre, yo te doy gracias por las bendiciones que nos regalas el día de hoy. Gracias por cada persona, Señor, y cada hombre que a lo largo, Señor, y ancho de esta nación y fuera de nuestras fronteras, hoy muchos oran clamando delante de ti por hermanos, amigos, personas que conocen que están pasando alguna necesidad complicada y difícil. Señor, gracias porque hoy es un buen día, porque hoy es una buena oportunidad, porque hoy tenemos la bendición de un nuevo amanecer, porque tu presencia, Señor, está con nosotros y porque de nada, Señor, vamos a temer si tú vas delante de nosotros. Padre, yo quiero orar hoy por la gente que está con necesidad de trabajo, para que la puerta se abra, esa puerta que ha estado tocando durante mucho tiempo. Se abra una puerta correcta, Señor, para que ese hombre o esa mujer pueda llevar el sustento, Señor, a su familia. Por aquellas personas, Señor, que tienen habilidades, que tienen la posibilidad, Señor, de emprender, te pido, Dios, que esa idea que está en ellos, que esas habilidades de las cuales van a poder aprovechar para poder salir adelante en medio de una situación familiar. Señor, bendice esa idea, ese proyecto, ese sueño, ese anhelo, Señor. Incluso ese hombre o esa mujer se convierta en alguien que pueda dar fuentes de trabajo más adelante a otras personas. Hoy, Señor, pido por los empresarios, por los hombres y mujeres que tienen negocios y que tal vez han tenido días complicados y difíciles, Señor, de donde las ventas han estado bajas. Te pido, Señor, en esta hora, que tú ayudes a todo hombre o a toda mujer, Señor, que ha estado con su negocio en condición difícil, para que tú le proveas todas las necesidades y empiecen a haber tiempo, Señor, de muchas utilidades para el negocio y para la empresa que tiene. Te lo pido en el nombre de Jesús. Quiero orar por los enfermos, agobiados, tristes, desamparados, gente que está en los hospitales, gente que tiene meses de estar internado en un hospital por diferentes tratamientos. Gente, Señor, que la está pasando de verdad mal. Señor, gracias por las personas, Señor, que ya pasaron el tratamiento con respecto a un padecimiento que tenían y hoy están limpios, Señor, para la gloria y la honra de tu nombre. Gracias, Señor, por esos hermanos. Señor, que el día de hoy están sanos, Señor, debido a un proceso que estuvieron ahí lidiando contra el cáncer. Dios, te doy gracias porque hoy, Señor, se declaran limpios y ha sido así por parte también de los médicos. Doy gracias, Señor, porque están limpios de todo cáncer y sé, Dios, que tú manifestaste tu gloria y tu poder sobre esa mujer, sobre ese hombre y sobre esa persona. Quiero orar por aquellos que están esperando una operación, para que sean operados por los mejores doctores y que tú, oh Dios, los guíes para que puedan sacar bien a esa persona o a ese hombre de esa operación que va a tener en los próximos días. Yo, Dios, te doy gracias porque sé que tú eres el Dios que visitas también, que sana, Señor, a aquellos que están enfermos, que estás entre el pueblo, Señor, trayendo sanidad, que estás tocando ojos enfermos, Señor. Doy gracias, Señor, por esas personas, Señor, que han confiado, que no han renegado en medio del proceso de la prueba de enfermedad o la prueba de trabajo, y se han mantenido fieles, Señor, a resistir y a decir, bueno, esto también pasará. Gracias, Dios, por esas personas que no han renegado en el proceso de enfermedad, en el proceso de pérdida, en el proceso donde las cosas no han salido bien, pero ellos han permanecido
viendo al invisible que eres tú, creyendo en fe de que toda la dificultad o la prueba por las que pasaron, Señor, ya serán historias que quedarán ahí como un recuerdo donde vimos tu gloria y tu poder. Gracias, Dios, por las personas que tienen agradecimiento, Señor, y porque saben estar, Señor, firmes en medio de la dificultad y de la necesidad. Doy gracias por esas personas, porque esas personas no volverán, Señor, a repetir esa prueba, porque la aprobaron con nota 100. Te doy gracias, Señor, en esta hora, por aquellos hombres y mujeres, Señor, que ya se están recuperando de tratamientos, de operaciones, y que sé que en los próximos días tú traerás, Señor, sanidad al 100%. Pido hoy, en esta obra, Espíritu de Dios, por aquellas personas que tienen temores, que están asustados, que están pensando qué va a pasar mañana, personas que tienen miedos irracionales, trastornos de ansiedad, te pido, Dios, que tú obres en sus corazones y traigas sanidad, Señor, de todo pánico, todo miedo, para que puedan, Señor, fortalecerse en el poder de tu fuerza. Hoy oro, Señor, por los matrimonios. Oro, Señor, por la iglesia tuya, Señor. Oro, Dios, por aquellas personas que están viviendo tiempo de turbulencia, de dificultad, de prueba, Señor, que ha sido una tras otra. Te pido, oh Dios, en esta hora, que venga un tiempo de bonanza, un tiempo de descanso, un tiempo de paz para ese hombre, para esa mujer que lo necesita. Hoy pido, Señor, por las familias, por los hogares, por los matrimonios, por los niños, por las niñas, por los ancianos, por esos adultos mayores, Señor, que están en centros hospitalarios, por esos adultos mayores que están en centros donde están ahí pasando sus últimos días, Señor. Te pido por ellos que tú, oh Dios, manifiestes tu poder y tu favor sobre la vida de cada uno. Hoy quiero agradecerte, Señor, por todo lo bueno, lo poderoso, Señor, que tú traes a nuestro corazón. Haz que en nuestro corazón arda ese fuego, Señor. Siempre estemos, Señor, encendidos con alegría, con gozo, y que seamos libres de todo pensamiento que quiera posarse sobre nuestra mente. Que tengamos pensamientos de bien, pensamientos positivos, pensamientos de crecimiento, pensamientos espirituales, Señor. Y te pedimos, Señor, que cubras nuestra mente con ese yelmo, Señor, que ponemos en nuestra cabeza, con esa coraza, Señor, a protegernos de los dardos del enemigo, con ese escudo para repeler, Señor, todo ataque del enemigo, con la espada de dos filos, que es la palabra de Dios, para hacer que todo aquello que se quiera levantar, Señor, no tiene poder sobre nosotros. Y gracias, Señor, porque hoy ceñimos nuestros lomos, porque tenemos el calzado de la paz, de la fe, Señor, para que donde estemos y lleguemos, prediquemos las buenas nuevas y muchos te conozcan. Hoy quiero orar por aquellos que se han alejado, se han extraviado, aquellos que se han convertido en hijos pródigos, se fueron a despilfarrar su vida y tú, oh Dios, los estás llamando. Te pido que vuelvan en sí y vuelvan a reconocer que la casa del Padre es el mejor lugar. Quiero orar, Señor, por aquellas personas que se sienten sucias, que necesitan hoy venir, Señor, a la fuente y ser limpios. Te lo pido en el nombre de Jesús. A esta hora, Padre Santo, quiero decirte que te necesitamos. Dile, Señor, te amo, te necesito en mi vida. Guía, Señor, mis pasos. Ayúdame, Señor, a seguir el camino que tú quieres que yo siga. Que tu palabra, Señor, sea esa lámpara a mis pies durante todo el tiempo que tú me tengas en esta tierra. Que yo te reconozca, que yo te alabe, que yo te glorifique, Señor. Padre, produce, Señor, una hambre y una sed de tu palabra y de tu presencia. Trae paz y consuelo a mis hermanos que están ofuscados por situaciones de vida, situaciones de negocios, por pérdidas materiales, por gente, Señor, que
en los recientes días han perdido todo, lamentablemente, en huracanes, en lluvias, en inundaciones, en terremotos, Padre. Te pido en el nombre de Jesús que esa persona, Señor, en medio de ese dolor tan fuerte, tan sentido en su corazón, tú traigas fortaleza y paz, y que puedan levantarse de nuevo. Y tú, oh Dios, proveerás del norte, del sur y del este y del oeste para esas personas, Señor, que han creído en ti en medio de su dificultad. Usarás instrumentos valiosos y poderosos para bendición de mis hermanos. Gracias, Señor, porque hoy nos levantamos, nos vestimos, usamos la ropa que queríamos, nos pusimos el perfume que más nos agrada, porque podemos hacer nuestras necesidades fisiológicas. Dale gracias a Dios por tu estómago. Dale gracias a Dios porque puedes comer. Dale gracias a Dios porque puedes ir a hacer tus necesidades sin ningún problema. No ocupas a nadie que te lleve. Puedes hacerlo solo. Dale gracias a Dios porque hoy tienes a tus hijos, a tus hijas. Dale gracias a Dios porque Él vino a tu vida en un día maravilloso y especial, y que todavía estás enamorado de Él, buscándole con toda pasión, recordando cómo Dios te rescató y te sacó del lugar oscuro donde estabas. Dale honra y gloria a Dios. Dile a Dios que te use. Dile a Dios que ponga sobre ti dones y talentos para poder servirle a Él en su obra. Dile a Dios que le amas con todo el corazón y que sin Él tu vida no funciona bien. Padre, yo doy gracias por cada hermano, por cada amigo. Bendícelos hoy en el nombre del Padre, del Hijo y del Espíritu Santo. Donde haya necesidad, donde haya un corazón contrito y humillado, tú, Señor, estás atento a escucharlo y tú no lo despreciarás. Te damos gracias, Jesús. Hermanos, el día de hoy le he puesto a este devocional: no nos desanimemos. Y es que cuando el poder de Dios se manifiesta en vasijas de barro, usted y yo somos esas vasijas. Vayamos al texto base que nos compete el día de hoy, en 2 de Corintios capítulo 4. Esta lectura es maravillosa, preciosa. Les voy a leer la Nueva Versión Internacional y me gusta el título que tiene: Tesoro en vasijas de barro. Por esto, ya que por la misericordia de Dios tenemos este misterio y no nos desanimamos, más bien hemos renunciado a todo lo vergonzoso que se hace a escondidas. No actuamos con el engaño ni torcemos la palabra de Dios. Al contrario, mediante la clara exposición de la verdad, nos recomendamos a toda conciencia humana en la presencia de Dios. Pero si nuestro evangelio está encubierto, lo está para los que se pierden. El Dios de este mundo ha cegado la mente de esos incrédulos para que no vean la luz del glorioso evangelio de Cristo, el cual es la imagen de Dios. No nos predicamos a nosotros mismos, sino a Jesucristo como Señor. Nosotros no somos más que servidores de ustedes por causa de Jesús, porque Dios, que dijo que la luz resplandezca en las tinieblas, hizo brillar la luz en nuestro corazón para que conociéramos la gloria de Dios que resplandece en el rostro de Jesucristo. Pero tenemos este tesoro en vasijas de barro para que se vea qué tan sublime poder viene de Dios y no de nosotros. Nos vemos atribulados en todo, pero no abatidos, perplejos, pero no desesperados, perseguidos, pero no abandonados, derribados, pero no destruidos. Donde quiera que vamos, siempre llevamos nuestro cuerpo, la muerte de Jesús, para que también su vida se manifieste en nuestro cuerpo. Pues a nosotros, los que vivimos, siempre se nos entrega la muerte por causa de Jesús, para que también su vida se manifieste en nuestro cuerpo mortal.
Así que la muerte actúa en nosotros y en ustedes la vida. Escrito está, creí, por eso hablé. Con ese mismo espíritu de fe también nosotros creemos y por eso hablamos, pues sabemos que aquel que resucitó al Señor Jesús nos resucitará también a nosotros con Él y nos llevará junto con ustedes a su presencia. Todo esto es por el bien de ustedes, para que la gracia que está alcanzando a más y más personas hagan abundar la acción de gracias para la gloria de Dios. Por tanto, no nos desanimamos, al contrario, aunque por fuera nos vamos desgastando, por dentro nos vamos renovando día tras día. Pues los sufrimientos ligeros y efímeros que ahora padecemos producen una gloria eterna que vale muchísimo más que todo sufrimiento. Así que no nos fijamos en lo visible, sino en lo invisible, ya que lo que se ve es pasajero, mientras que lo que no se ve es eterno. Bendito Dios por su palabra. Hay momentos, hermanos, en la vida cristiana en los que servir a Dios puede resultar de verdad bastante agotador. Hay personas que se desaniman porque no ven resultados inmediatos, porque enfrentan críticas, porque atraviesan dificultades, porque también sienten que sus propias fuerzas ya no son suficientes. Pero Pablo nos presenta una verdad extraordinaria en 2 de Corintios capítulo 4, es lo que acabamos de leer. El ministerio no depende de la fortaleza del instrumento, sino del poder de Dios que obra a través del instrumento. Pablo no dice no tenemos problemas, no dice nunca sufrimos, no dice siempre nos sentimos fuertes, dice no nos desanimemos. Y al final del capítulo vuelve a repetir, por tanto, no nos desanimemos. Entre esas dos declaraciones encontramos la explicación de cómo un creyente puede seguir adelante aun cuando esté cansado, aun cuando esté atribulado, aun perseguido, golpeado y también desgastado. El secreto, hermanos, no está en mirar nuestra fragilidad, sino en recordar quién nos llamó, qué tesoro llevamos y quién nos sostiene y hacia dónde vamos. Por eso, Pablo comienza diciendo en el versículo 1, por esto ya que por la misericordia de Dios tenemos este ministerio, no nos desanimemos. Esta frase establece el fundamento de todo el pasaje. Pablo no considera el ministerio como un premio que se ganó, lo entiende como un regalo que él recibió por misericordia. ¿Sabe que la palabra misericordia nos recuerda que Dios nos llamó no porque fuéramos suficientes, perfectos o extraordinarios, sino porque Él quiso mostrarnos su gracia? Así que el día de hoy, hermanos, este pasaje armoniza con Efesios capítulo 2, versículo del 8 al 9, que dice, porque por gracia ustedes han sido salvados mediante la fe. No por obras, para que nadie se jacte, en otras versiones, para que nadie se gloríe. Y también en 1 de Corintios 15:10, pero por la gracia de Dios soy lo que soy. Cuando entendemos que servimos por gracia, entonces vamos a dejar de vivir obsesionados con demostrar nuestro valor. No tienes que convencer absolutamente a nadie. No tienes que convencer a todos de que eres importante, no tienes que competir con otros ministerios, no tienes que vivir buscando reconocimiento. Si Dios te llamó, la gloria le pertenece a Dios. El ministerio cristiano no comienza diciendo, miren lo que yo puedo hacer. Comienza diciendo, Señor, gracias porque me permitiste servirte. Cuando olvidamos que todo comenzó por misericordia, fácilmente, hermanos, podemos convertirnos convertirnos en el servicio en una plataforma para alimentar nuestro ego. Pero cuando recordamos la gracia, podemos servir incluso cuando nadie nos ve y cuando nadie nos aplaude. Por eso la integridad es importante del ministerio. Pablo continúa diciendo, hemos renunciado a todo lo vergonzoso que se hace a escondidas. No actuamos con engaño ni torcemos la palabra de Dios. Pablo sabía, ¿sabe qué? Que no solamente importa lo que predicamos, sino también cómo usted y yo vivimos. Eso es lo que realmente produce un impacto en las personas. El evangelio no puede ser anunciado con una vida que es deliberadamente contradictoria. Eso significa lo que usted dice algo, pero con su vida hace otra cosa. No puede ser de esa manera. Tiene que ser coherente.
Pablo dice que han renunciado ¿a qué? A lo vergonzoso, al engaño, a la manipulación, a torcer la palabra de Dios. Por eso añade, mediante la clara exposición de la verdad, nos recomendamos a toda conciencia humana en la presencia de Dios. Por eso es que es importante saber que la verdad no necesita manipulación. El predicador no necesita alterar la Biblia para hacerla popular. Simplemente hay que leerla. Es lo que dice la Biblia, es lo que vamos a obedecer. No necesitamos suavizar el pecado para agradar a las personas. Y lamentablemente esto está sucediendo en estos tiempos. No necesitamos manipular emociones para aparentar resultados espirituales. La palabra debe ser expuesta con fidelidad. Pablo le dirá posteriormente a Timoteo, predica la palabra, persiste en hacerlo y sea o no sea oportuno. Esto lo dice en 2 de Timoteo, capítulo 4, versículo 2. Y Pedro enseña, hablen conforme a las palabras de Dios. Qué importante siempre lo que hablemos, estar apegado a lo que dice este libro maravilloso llamado Biblia, que es nuestro manual de vida. Nuestro mensaje debe ser bíblico por nuestra vida también, pero nuestra vida tiene que respaldar ese mensaje que estamos predicando. La gente puede cuestionar nuestra capacidad, nuestra personalidad o tal vez nuestra forma para comunicar, pero nuestra conciencia debe estar limpia delante del Dios Todopoderoso. No podemos predicar santidad mientras cultivamos secretamente aquello que condenamos públicamente. El problema no es que el evangelio no tenga luz, sino que hay ojos cegados. Por eso Pablo dice, pero si nuestro evangelio está encubierto, lo está para los que se pierden. Y explica, el Dios de este mundo ha cegado la mente de estos incrédulos para que no vean la luz gloriosa del evangelio de Cristo. Y sabe que aquí encontramos una realidad espiritual profunda. El evangelio es luz y Cristo también es luz, pero hay personas que no pueden percibir esa luz porque sus mentes están cegadas espiritualmente. Hay alguien que es cercano a tu familia, que conoces, que usted quiere que sea completamente libre de esa ceguera. Juan 3, 19 al 20 dice o enseña, la luz vino al mundo, pero la humanidad prefirió las tinieblas que la luz. Por eso nuestra responsabilidad no es producir luz, nuestra responsabilidad es anunciarla. El resultado final siempre le va a pertenecer a Dios. Pablo no dice, nosotros abrimos los ojos de las personas. Dice que Dios es quien hace resplandecer esa luz. El centro del ministerio no somos nosotros, siempre es Jesucristo. Llegamos a una de las declaraciones más importantes de este pasaje que hemos leído. No nos predicamos, dice Pablo, a nosotros mismos, sino a Jesucristo como Señor. Y esta frase debería examinar todo ministerio cristiano. Pablo no dice, predicamos nuestra experiencia. ¿Sabe que hay gente que predica de su experiencia, de sus viajes, de sus logros y lo que menos predica es del Señor? Tal vez predica de la personalidad, predicamos nuestros logros, predicamos nuestra imagen. Aquí dice, predicamos a Jesucristo como Señor. Ese es lo que nos toca hacer para que la gloria sea para Él. Cristo es el centro. Juan el Bautista lo dijo, lo expresó con esta misma actitud. A Él le toca crecer y a mí menguar. Eso está en Juan 3:30, lo hemos leído en determinados momentos. Pablo entendió que él era solamente un servidor. Nosotros no somos más que servidores de ustedes por causa de Jesús, la actitud tan humilde de Pablo. Cada vez que servimos, hermanos, debemos preguntarnos, ¿la gente está viendo a Cristo o me está viendo principalmente a mí? El propósito de cantar no es exhibir una voz. El propósito de predicar no es exhibir conocimiento. El propósito de dirigir no es demostrar que usted es un gran líder. El propósito de servir es que Cristo sea conocido, que Cristo sea amado y Cristo sea glorificado. Por eso Dios hace brillar su luz en sus corazones que estaban en tinieblas. Por eso Pablo utiliza una poderosa imagen de la creación. Dios, que dijo que la luz resplandezca en las tinieblas, hizo brillar su luz en nuestro corazón. Pablo está recordando Génesis capítulo 1, versículo 3, y dijo Dios que exista la luz, y la luz llegó a existir.
El mismo Dios que creó la luz física es capaz de crear luz espiritual dentro del corazón humano. Por eso es que la conversión es una obra sobrenatural. Tal vez hoy hay alguien que me escucha y todavía simpatiza con las cosas de Dios, pero todavía no ha hecho su oración de fe. ¿Cuál es esa oración de fe? Señor Jesús, aquí vengo, delante de ti. Reconozco que soy pecador y tengo un vacío en mi corazón y yo quiero que tú lo llenes, que tú gobiernes mi vida, mi alma, mi ser por completo. Te reconozco como Dios y como Rey, como mi Salvador. Y quiero convertirme en tu discípulo para predicar la palabra donde tú quieras llevarme. ¿Sabe que esa palabra que empezamos a predicar, precisamente lo vamos a hacer con el amigo, con el vecino, en el carro que nos montamos de servicio privado que nos sirve en ese momento? ¿Sabe que Dios ilumina el corazón para que podamos conocer? La gloria de Dios que resplandece en el rostro de Jesucristo. Esto significa que conocer a Cristo no es simplemente adquirir información religiosa. Hay gente que se sabe la Biblia de Génesis, Apocalipsis, pero todavía no ha conocido a Dios. Es recibir iluminación espiritual para contemplar quién es Jesús. Recuerde que Jesús dijo, yo soy la luz del mundo, en Juan 8:12. Usted y yo también tenemos que entender que somos vasijas, vasijas de barro. Pero ¿cuál es el tesoro que llevamos? Por supuesto, llevamos a Jesucristo en nuestro corazón. Aquí llegamos al corazón del pasaje, pero tenemos este tesoro en vasijas de barro para que se vea qué tan sublime poder viene de Dios y no de nosotros. Ahora, ¿qué es el tesoro? Por supuesto, el Evangelio de Cristo, la gloria de Cristo, la vida de Cristo. ¿Y qué somos nosotros? ¿Qué somos nosotros? Pues vasijas de barro, hermanos. Sin Jesucristo en nuestra vida, nosotros somos ordinarios. Pero con Jesucristo, el Evangelio, la gloria, la vida de Cristo en nosotros, entonces seremos gente extraordinaria. En la antigüedad, las vasijas de barro, para hablar de este término que me parece súper interesante, las vasijas de barro eran comunes, eran frágiles y de poco valor. Eran comparadas con recipientes elaborados de materiales preciosos. Pero Pablo está diciendo, el recipiente es frágil, pero el tesoro es glorioso. Y eso es precisamente lo que Dios quiere demostrar. Si la vasija fuera extraordinaria, entonces la gente podría atribuirle el poder a la vasija. Pero cuando Dios utiliza personas débiles, imperfectas y limitadas como este que les está hablando, y como ustedes, como todos nosotros, entonces decimos, bendito Dios, porque pareciera que a ese Dios lo quiso utilizar y que él simplemente es una vasija. Una vasija que cuando el mensaje está en él, es algo extraordinario lo que puede ocurrir. Imagínese una lámpara antigua, sencilla. Incluso imagínese esa lámpara que esté es totalmente deteriorada, pero dentro de ella hay una luz extraordinariamente brillante. Y cuando alguien la contempla, aquella luz no dice, ¡ay, qué maravillosa lámpara, qué hermosa! No. La luz hace que el recipiente pase a segundo plano, porque la gente se va a fijar en la luz. Así ocurre en nosotros. Dios no necesita que seamos impresionantes para ser usados. Necesita que estemos disponibles. Por eso Pablo dice en 1 Corintios 1:27, Dios escogió lo insensato del mundo para avergonzar a los sabios. Yo soy parte de esos de los que Dios escogió. Y en 2 Corintios 12:9 dice, mi gracia es suficiente porque mi poder se perfecciona en la debilidad. ¿Sabe que cuando Dios está en mi corazón, me usa para su gloria? Yo digo, wow. Él ha decidido usar esta vasija. Quiero ser una vasija que Él pueda usar. Pero hay algo importante que usted y yo debemos saber. No desprecie tus limitaciones, porque tu debilidad no significa necesariamente que Dios no pueda utilizarte. A veces precisamente tu fragilidad se convierte en ese escenario donde Dios muestra su poder. ¿Sabe que un cristiano también
puede estar atribulado sin estar destruido. Este es uno de los pasajes que a mí siempre me ha gustado. Y ahora se lo leía en la versión nueva internacional. Pero en la Reina Valera siempre me ha gustado y así me lo aprendí. Nos vemos atribulados en todo, pero no abatidos. Y eso es cuando usted conoce a alguien que está pasando por una prueba bastante difícil a nivel económico o a nivel anímico, está perdiendo un familiar o necesita una cantidad de dinero importante, y usted le dice, mira, ¿cómo haces para tener esa paz? Y esa persona le dice, aquí, fortaleciéndome en el poder de la fuerza del Señor. Y tal vez alguien lo ve atribulado o afligido, pero no angustiado. En apuros, mas no desesperado. Por eso voy a buscar la versión de este versículo para compartírsela a ustedes, porque me parece maravilloso, hermanos, de que muchas veces no es malo sentirse en cierta dificultad. Usted dirá, pero entonces la gente va a pensar que no, somos seres humanos que también tenemos dificultades. Y por eso cuando el apóstol Pablo lo dice en 2 Corintios 4:8, que estamos atribulados en todo, mas no angustiados. Y es que uno se puede sentir atribulado frente a un dinero que hay que pagar, frente a una enfermedad que se está pasando, frente a un momento de crisis. Eso usted lo puede hacer sentir atribulado. No es malo. El problema es angustiarse, porque cuando llega la angustia, entonces la persona de alguna manera se desespera y entonces se nubla. Podemos estar en apuros. ¿Cuántos hemos estado en apuros? Pero no nos desesperamos. ¿Cuántos hemos estado en algún momento derribados, pero no destruidos? ¡Qué maravilloso! Tal vez podemos estar desesperados, perseguidos, pero no estamos desamparados, porque sabemos que hay un Dios que nos conoce, que nos ama y que cuidará de nosotros. ¡Qué poderosa la descripción de la vida cristiana! Pablo no niega el sufrimiento, pero tampoco permite que el sufrimiento tenga la última palabra. Y yo no sé lo que usted está viviendo, lo que usted está pasando el día de hoy, pero algo sí le puedo decir: no permita que el sufrimiento lo tire abajo, porque Dios siempre tendrá la última palabra. Lo que hoy parece crisis, mañana será una época que pasó. Atribulados, pero no abatidos. Puedes sentir presión, pero no pierdas la fe. Perplejo, pero no desesperado. Puedes no entender lo que Dios está haciendo sin dejar de confiar en Él. Perseguido, pero no abandonado. Puedes sentirte solo, pero Dios no te ha dejado. Usted puede estar hoy derribado, como cuando la palmera se enfrenta al huracán, cae hasta el suelo, pero cuando ya pasa la tormenta ya empieza a levantarse. Usted puede estar derribado, pero no destruido. Puedes caer, pero la gracia de Dios todavía puede levantarte. El Salmo 34:19 declara: muchas son las angustias del justo, pero el Señor lo librará de todas ellas. Y Romanos 8:35 nos recuerda: ¿quién nos apartará del amor de Cristo? La respuesta es nada. El sufrimiento puede convertirse en un escenario para manifestar la vida de Cristo. Y Pablo dice: siempre llevamos en nuestro cuerpo la muerte de Jesús para que también su vida se manifieste en nuestro cuerpo. El sufrimiento de Pablo no era inútil. Su vida estaba mostrando a Cristo. Esto es profundamente cristiano. Jesús mismo dijo: si alguien quiere ser mi discípulo, que se niegue a sí mismo, lleve su cruz y me siga. Así que seguir a Cristo es lo mejor que podemos hacer, pero no significa que será fácil. Pero Él estará con nosotros en medio de las dificultades y pruebas. El Evangelio no promete una vida sin dificultades. Promete la presencia de Cristo en medio de ellas. Pablo incluso afirma: la muerte actúa en nosotros y en ustedes la vida. Su sufrimiento estaba siendo utilizado por Dios para llevar vida espiritual a otras personas. ¿Cuántos pueden creer el día de hoy que lo que usted está pasando puede estar llevando fortaleza a alguien que lo necesita, porque lo ve que usted está pasando por la prueba y la está pasando con nota 100?
Tal vez una prueba que hoy no entiendes, mañana se convierta en el testimonio de fortaleza para alguien más. Tal vez la herida que hoy te hace llorar sea utilizada por Dios para enseñarte a consolar a otras personas. Segunda de Corintios 1:4 dice que Dios nos consuela en todas nuestras tribulaciones para que con el mismo consuelo de que Dios hemos recibido también nosotros podamos consolar a todos los que sufren. Hermanos, amigos, la fe nos hace hablar aún en medio de la prueba. Pablo cita, dice, creí y por eso hablé. Y añade, con ese mismo espíritu de fe también nosotros creemos y por eso hablamos. Y esto es una parte fundamental. La fe bíblica no es solamente una emoción interna. La fe produce confesión en cada uno de nosotros. Pablo está diciendo, creemos, por eso seguimos anunciando la palabra del Señor. Y aunque sufrimos, hablamos. Y aunque somos perseguidos, hablamos. Y aunque somos frágiles, hablamos. ¿Por qué? Porque nuestra esperanza está en la resurrección. Hermanos, yo sé lo que es venir acá frente a estos micrófonos y estar sufriendo, pero hablo de la palabra. Estar siendo perseguido, pero comparto el mensaje porque sé que mi esperanza es lo que Dios va a hacer en medio de un tiempo de dificultad. Aquel que resucitó al Señor Jesús nos resucitará también a nosotros con Él. La resurrección cambia nuestra perspectiva. El sufrimiento presente no es el capítulo final. Hay gente que hoy se está muriendo por algo. Y déjeme decirle que esto también pasará. La muerte no tiene la última palabra. Cristo resucitó. Y quienes pertenecen a Cristo tienen esperanza. El objetivo final, ¿cuál es? Es darle la gloria a Dios. Por eso Pablo explica el propósito. Todo es por el bien de ustedes, para que la gracia que están alcanzando a más y más personas hagan abundar acción de gracias para la gloria de Dios. Observe el movimiento, hermano y amigo. La gracia alcanza a las personas y las personas dan gracias y Dios recibe toda la gloria porque la gracia los alcanzó. Este es el verdadero propósito del ministerio, no nuestra fama, no nuestro reconocimiento, no nuestra plataforma, no nuestra reputación. La gloria siempre es para Dios. La palabra dice, hagan lo que hagan, háganlo en todo para la gloria de Dios. Ahora, cada día nos hacemos más viejos, ¿cierto o no? Y aunque nuestro hombre por fuera nos vamos desgastando, por dentro nos vamos renovando día con día. Y Pablo reconoce algo que todos experimentamos. Nos desgastamos. El cuerpo se cansa. ¿A cuántos? El cuerpo. Ahorita, hoy están cansados. Las circunstancias pesan. Los años pesan, ¿cierto o no? Yo ya no soy el mismo chiquillo de 20. Pero sigo firme en el camino de Dios. Cada día me acerco más a Él. Los años pasan, las responsabilidades aumentan. Hay momentos que sentimos que nuestras fuerzas disminuyen, pero Pablo introduce una esperanza, pero por dentro nos vamos renovando día tras día. ¿De dónde viene esa renovación? Como dice Isaías 40:31, pero los que confían en el Señor renovarán sus fuerzas. Podrán desfallecer mi cuerpo y mi corazón, pero Dios fortalece mi corazón. Él es mi herencia eterna, dice el salmista. La vida exterior puede experimentar desgaste mientras Dios continúa realizando una obra profunda en nuestro interior. Hermanos y amigos, para conclusión de este tiempo de devocional, el día de hoy, levante su corazón delante de Dios. Dígale, Señor, yo te necesito todos los días. Soy una vasija de barro. Soy esa vasija que necesita ser llenada por ti. Supongamos que alguien encuentra una pequeña vasija de barro vieja y aparentemente insignificante, y al abrirla descubre dentro de él un tesoro incalculable. ¿Qué es lo que llama verdaderamente la atención? ¿La vasija? No, es el tesoro que se halló en la vasija. Así es usted y yo. Podemos tener limitaciones, podemos cansarnos, equivocarnos, sentirnos débiles, podemos atravesar momentos de dolor, pero por dentro Dios nos ha depositado algo infinitamente mayor que nosotros mismos, el conocimiento de la gloria de Dios en el rostro de Jesucristo. Por eso nuestra debilidad no tiene que llevarnos al desánimo. El día de hoy, levántate y dile, Señor, te necesito. Te necesito, Dios. La tribulación no tendrá la última palabra. Somos vasijas de barro y llevamos un tesoro. Podemos desgastarnos por fuera, pero mientras tú, oh Dios, estás renovándonos por dentro.
Gracias. Hoy no te desanimes cuando llegue la crítica. No te desanimes cuando estén pasando momentos de dificultad. No te rindas aunque sientas que las cosas no salen. No te desanimes cuando seas derribado. No te desanimes porque el Dios que puso el tesoro en una vasija de barro sigue siendo el mismo Dios que sostiene la vasija. Oremos a Dios en esta hora y digámosle a Dios: soy una vasija de barro, pero llevo un tesoro eterno. Por eso, aunque me desgaste por fuera, tú, Dios, me vas a ir renovando. Gracias, Señor, porque tu misericordia nos ha permitido servirte. Reconocemos que somos vasijas de barro, somos frágiles, limitados, necesitados de tu gracia. Muchas veces nos cansamos, nos preocupamos, nos sentimos atribulados y hasta pensamos que no podemos continuar. Pero hoy recordamos que el poder no viene de nosotros, viene de ti. Ayúdanos, Señor, a no predicarnos a nosotros. Ayúdanos a que podamos, Señor, predicarnos a nosotros mismos y confiar en tu palabra. Guarda nuestro corazón de la vanidad, del orgullo, de la competencia y de toda forma de engaño. Permítenos manejar tu palabra con fidelidad y vivir de tal manera que nuestra vida, Señor, no contradiga el mensaje que anunciamos. Y cuando estemos atribulados, no permitas que quedemos abatidos. Te lo pedimos, Espíritu Santo. Que no vivamos esclavizados por las circunstancias presentes, sino sostenidos por la esperanza eterna. Señor, gracias por todo. Gracias porque el sufrimiento presente es temporal, pero la gloria que nos espera es eterna. Gracias porque Cristo murió y resucitó. Y gracias porque sabemos que aquel que resucitó al Señor Jesús también nos resucitará con Él. Por eso hoy decimos que no nos desanimamos y lo decimos con fe en el nombre de Cristo Jesús. Amén y amén. Que el Señor te bendiga hoy, mañana y siempre.

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0: 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Continuamos con más de la buena música a esta hora. Bendito Dios. Vamos a disfrutar a Josh Wilson con la canción I Refuse. Feliz mañana.
1: Sí.

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1: Hay un montón de gente que deja de hablar con Dios, deja de orar, no porque se enfría por deporte. Bueno, voy a dejar de orar porque se me antoja o porque me agarró un demonio. No, la mayoría deja de orar porque por lo general tienen una debilidad oculta, una controversia que los separa del Padre. Es un círculo diabólico, vicioso, ¿eh? Se equivocan, entonces dejan de orar porque dicen, voy a dejar de orar hasta que ya no me equivoque. Y como nunca lo logran, nunca vuelven a orar. O sea, las personas no son más íntegras, escucha esto, ni más espirituales, porque no se sienten espirituales para hacerlo. Es un contrasentido. ¿Cómo que un enfermo diga, no, yo estoy muy enfermo como para ir al médico ahora? Cuando me sane, voy a ir a verlo. Entonces la gente a veces dice, no, yo no me acerco a Dios porque me siento impuro. Es que la tradición nos enseñó eso. No te presente con las manos impuras. Si no te santificas, no entres al lugar santísimo. Entonces uno no se quiere sentar a la mesa de Dios porque se siente impuro. Y ahí es cuando uno deja de orar. Ahora, yo soy un defensor a ultranza de la santidad. Siempre nuestras convocatorias giran en derredor de la integridad. Y yo creo que Dios ama la santidad más que ninguna otra cosa. De hecho, la Biblia no dice que Él sea poderoso, poderoso, poderoso.

0: ni que sea creador, creador, creador. El único atributo de Dios elevado a la tercer potencia es santo, santo, santo. O sea, yo soy consciente de eso. Pero yo también me acuerdo que cuando yo era chico, en mi iglesia se solía cantar una canción que decía: Señor, ¿quién entrará en tu santuario para adorar? El limpio de mano y corazón puro, que no es vanidoso y sabe amar. Cuatro requisitos de admisión para entrar. El limpio de manos, corazón puro, que no es vanidoso y sabe amar. O sea, para entrar al santuario, mínimo cuatro requisitos. O sea, lo suficiente para dejar afuera a cualquiera. Entonces, la gente que está luchando con una debilidad íntima, pornografía, masturbación compulsiva, la gente que tiene ojos impuros, se siente indigno para arrodillarse a orar. Yo no estoy diciendo que esté bien hacer eso, lo que digo es que dicen son demasiado fracaso, demasiadas promesas rotas, muchas noches de vergüenza como para acercarme al Padre otra vez. Entonces, todos actuamos de ese modo, no nos atrevemos a pedir o reclamar porque no logramos atravesar la frontera del perdón. Y entonces renunciamos sin que nadie nos haya pedido la renuncia. Decimos, no, estoy muy, muy impuro como para estar ahora delante del Señor. Posponemos orar hasta sentirnos santos para orar. Abandonamos nuestro destino hasta que nos sintamos dignos de alcanzarlo. Resignamos nuestros sueños hasta que sintamos que estamos calificados para estar a la altura de ellos. Y el peor error de quienes tienen una debilidad no es la debilidad en sí misma. La pornografía a veces puede ser un detalle en la errática vida de alguien. El mayor problema es que alguien decida alejarse del Padre a causa de la pornografía. Y el tema es que el problema no se soluciona sin el Padre. No sé si me explico. O sea, nos alejamos de Dios porque nos sentimos impuros. La estocada más certera del diablo no es lograr que te sientes frente a la computadora y te masturbes mirando la pantalla. La mayor victoria del diablo será cuando dejes de ir a la presencia de Dios a causa de lo que hiciste. Entonces, en ocasiones nosotros nos sentimos tan sucios que lo primero que abandonamos es la oración. Y yo siempre le digo a la gente, no importa tu pecado, no abandones la oración. Es que me siento impuro para orar. Justamente eso es lo que se siente cuando uno va a orar. ¿O qué creías? Que cuando uno va a orar, una luz te envuelve y las palomas te elevan. Cuando uno va a orar, se siente sucio. Entonces, nunca nos dijeron esto. Entonces, uno dice, bueno, sucio con lo que yo llamo esa incomodidad santa. Desnudo sería la palabra. Uno se siente como incómodo. ¿Cómo no nos vamos a sentir incómodo si el mismo profeta Daniel dijo, a su presencia me temblaron las piernas? ¿Cómo uno no va a sentirse en inferioridad de condiciones? Ocurre. Lo que pasa es que dejamos de orar porque nos sentimos indignos para orar. Y no puedes darte el lujo de renunciar. La renuncia no es una opción. El bajar los brazos es un lujo con el que no cuentas. Así que hoy mismo, esta misma noche, ve de rodillas ante el Señor y no te levantes de allí hasta que tu debilidad esté solucionada. Pero por favor, no cometas el error de alejarte simplemente porque te sientes indigno, porque a eso se dedica el Señor, a sentar gente indigna en su mesa para que se levante santa, en la línea directa al corazón.
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4: Muchas gracias por acompañarnos en Panorama, el programa de la Cámara Nacional de Radiodifusión Canara. La frase de hoy es de la escritora canadiense Margaret Atwood. Una palabra después de otra palabra, después de otra palabra, es poder. This
5: world has lost its glory. Words, o palabras en español, es una canción de los Bee Gees, la popular banda formada por los hermanos Gibb.
4: Las palabras tienen poder. Pueden acercarnos, expresar cariño, pedir perdón, agradecer o brindar ánimo cuando alguien lo necesita. Pero también pueden herir y dejar marcas difíciles de borrar. Por eso importa lo que decimos y cómo lo decimos. Una palabra pronunciada en el momento correcto puede cambiar un día, recuperar una relación o devolver esperanza. Procuremos entonces que nuestras palabras siempre dejen algo bueno.

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3: Después de la pausa comercial, continuamos con otro tema de interés en Panorama.
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3: Continuamos con más de Panorama.
0: Después de casi una década sin contar con una radiografía actualizada sobre nuestros hábitos culturales, Costa Rica vuelve a tener información para conocer cómo vivimos, disfrutamos y entendemos la cultura.
1: La nueva Encuesta Nacional de Cultura estudia prácticas relacionadas con música, televisión, radio, cine, lectura, gastronomía, tradiciones, actividades culturales y uso de nuevas tecnologías, entre muchos otros ámbitos. El Ministerio de Cultura y Juventud considera que estos resultados serán fundamentales para orientar las políticas públicas de los próximos años.
0: Nosotros conversamos con Jorge Rodríguez Vives, ministro de Cultura y Juventud, quien destacó uno de los grandes cambios que muestran los resultados. La tecnología ha transformado la manera en que consumimos cultura.
7: Otra cosa que es muy relevante tiene que ver con el consumo, por ejemplo, de la radio. No es que la gente está dejando de escuchar radio. Lo que está usando es otro mecanismo para oír la radio. Y eso es muy relevante porque a veces a la gente le gusta magnificar las cosas de una forma incorrecta. Pero lo que está pasando es que hoy hay un aumento en el uso de este dispositivo en el celular. ¿Por qué? Porque las apps también permiten conectarse a la señal de la frecuencia. Entonces hay una diversidad más grande de consumo de la audiencia radial, lo cual es muy importante.
1: El ministro explicó que la escucha de radio por medios tradicionales pasó de un 60,2% en 2016 a un 47,3% actualmente. Sin embargo, advierte que estos números deben analizarse tomando en cuenta que hoy las audiencias también utilizan teléfonos celulares y aplicaciones para acceder a contenidos radiales.
0: Esta transformación es mucho más amplia. Jorge Rodríguez indicó que el acceso a Internet en Costa Rica pasó de un 70,3% en 2016 a un 88%, y destacó especialmente lo sucedido fuera de las ciudades. En las áreas rurales, habría aumentado de un 55% a un 84,4%.
1: Pero la encuesta también demuestra que cultura no es solamente aquello que vemos o escuchamos en una pantalla. Según el ministro, un 97% de las personas consultadas reconoce la gastronomía como parte de su identidad y de su vida cotidiana. Precisamente, el ministerio impulsa la Estrategia Nacional Fogón Futuro, que busca fortalecer la cocina costarricense como patrimonio cultural y oportunidad de desarrollo.
0: Los resultados plantean entonces una fotografía interesante. Cambian las plataformas, cambian algunos hábitos y aparecen nuevas formas de consumir contenidos, pero continúan presentes expresiones que nos identifican como costarricenses.
1: La Encuesta Nacional de Cultura permitirá ahora convertir esa fotografía en decisiones y políticas que respondan mejor a la Costa Rica de hoy. Nuestro idioma está vivo, cambia con nosotros y cuando aparecen nuevas realidades, muchas veces también necesitamos nuevas palabras para nombrarlas.
0: La Real Academia Española actualiza periódicamente el Diccionario de la Lengua Española, un trabajo que se realiza junto con academias que representan al español en diferentes países.
1: Entre las incorporaciones recientes encontramos palabras como spoiler, macroencuesta, serum y microbioma. La tecnología también deja su huella con términos como teletrabajar, mientras la gastronomía aporta palabras como barista, umami y wasabi. Incluso expresiones vinculadas con la música como rapear ya tienen su espacio.
0: Estas incorporaciones nos recuerdan algo importante. El diccionario no permanece inmóvil mientras el mundo cambia. Recoge palabras y significados que se van asentando en el uso de millones de personas.
1: Porque el español que hablamos hoy no es exactamente el mismo que hablaron nuestros abuelos y probablemente tampoco será el mismo que hablarán nuestros nietos.
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13: Costa Rica debe apostar por una economía productiva, con valor agregado y una fiscalización inteligente. Costa Rica enfrenta un desafío económico importante: crecer de forma sostenible sin aumentar la desigualdad, sin depender excesivamente de la deuda y sin sacrificar la competitividad de sus empresas, por lo que debe fortalecer un modelo de economía social de mercado enfocado en la producción, innovación y el valor agregado, y no solo limitarse a exportar o depender de la atracción de inversión extranjera. El sector agropecuario continúa siendo estratégico para la economía nacional, pero debe evolucionar hacia una agroindustria moderna. No basta con exportar café, piña o banano en estado primario. Es necesario transformarlos en productos finales con mayor valor agregado. Así, una mayor parte de la riqueza generada permanecerá en Costa Rica, aumentando el empleo y los ingresos en las zonas rurales. Para lograrlo, el Estado debe crear incentivos fiscales inteligentes. Estos beneficios podrían incluir depreciación acelerada de maquinaria, créditos fiscales por innovación y reducción temporales de impuestos para proyectos que generen empleo formal y compren materia prima nacional. Sin embargo, dichos incentivos no deben otorgarse automáticamente, sino condicionarse al cumplimiento de metas verificables relacionadas con inversión, empleo, exportaciones e innovación. Es por esa razón que resulta fundamental fortalecer la fiscalización tributaria. El problema no son solo los evasores tradicionales, sino también las empresas fachada, que pueden utilizar esos incentivos y beneficios sin desarrollar una actividad económica real. Para evitar estos abusos, hay que avanzar hacia un sistema nacional de riesgo tributario basado en análisis de datos y cruces de información entre las instituciones públicas involucradas junto con las aduanas. Este sistema permitiría identificar señales de alerta mediante indicadores financieros específicos. Entre los más relevantes destacan la relación entre ventas y número de empleados, los márgenes de utilidad comparados con el promedio del sector, el crecimiento inusual de ingresos, la relación entre flujo de efectivo y utilidades declaradas, así como la concentración excesiva de clientes o proveedores. Una empresa que reporta miles de millones de colones en ventas y apenas tiene uno o dos trabajadores registrados debería ser analizada con mayor profundidad. La detección de empresas fantasma debe realizarse mediante un enfoque integral y no mediante un único indicador. Cuando una sociedad presenta ventas muy altas, patrimonio reducido, pocos empleados, cambios frecuentes de representantes legales y operaciones concentradas con empresas relacionadas, existe un riesgo elevado que justifica auditorías más exhaustivas. Finalmente, las sanciones por fraude fiscal deben ser firmes y proporcionales. Quien utilice empresas ficticias, presente información falsa o reciba beneficios indebidos, debería devolver los recursos obtenidos, pagar multas significativas y perder temporal o definitivamente el acceso a incentivos estatales y contrataciones públicas. En conclusión, Costa Rica necesita impulsar una economía basada en producción, innovación y valor agregado, acompañada de una fiscalización moderna sustentada en tecnología y análisis de riesgos. En palabras claras, premiar a quienes producen, generan empleo y contribuyen al desarrollo nacional, mientras se sanciona con firmeza a quienes intentan aprovecharse del sistema en perjuicio del país.
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13: Este fue un comentario de Fiorella Rojas Ballester.
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18: La pregunta de la semana dice: ¿está de acuerdo con que se prohíba a los diputados brindar servicios profesionales mientras mantengan su investidura como legisladores?
1: Recuerde que la puede responder ingresando a nuestro sitio web panoramadigital.co.cr y en nuestra página de Facebook Panorama Cámara Nacional de Radiodifusión.
18: todos vamos. Esperamos que pase un maravilloso miércoles.
11: De esta manera llegamos al final de Panorama.
3: Muchas gracias por su atención. Le esperamos en nuestra próxima edición de lunes a sábado, al ser las 7 en punto de la mañana.
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2: Gracias por estar en sintonía de la FM 895, el reloj marca 7:33 a.m. Recordarle que a las 7:40 viene el pastor Carlos Umaña con el estudio bíblico, 7:40 a.m, 8:00 a.m, Joyce Meyer, y por supuesto el día de hoy miércoles, no te perdás Frecuencia Viajera a las 9:00 a.m. con Katy Alvarado y Ania Ovares de Upsa Travel, donde nos van a compartir viajes de ensueño que vos no te podés perder. 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Continuamos con más música. Vamos a escuchar De Hombro a Hombro de Jesús Adrián Romero. 7:34 a.m.
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3: En mi Tiempo con Dios de hoy, Ezequiel capítulo 43, versos del 1 al 12. El inicio del nuevo recorrido no es simplemente un detalle geográfico, sino un acto deliberado y teológicamente cargado, porque me llevó luego a la puerta que mira hacia el oriente, y allí aparece la gloria del Dios de Israel que venía del oriente, con un sonido como el sonido de muchas aguas y una tierra que resplandecía a causa de su gloria, lo cual transforma el templo descrito en Ezequiel del 40 al 42 en algo más que arquitectura. La elección de la puerta oriental es intencional porque remite tanto al punto de arranque del itinerario visionario como al patrón previo en el que Ezequiel vio la gloria apartarse del templo por la puerta del este. De modo que ahora se presenta el movimiento inverso, la gloria que retorna y por tanto la restauración que confirma que Dios vuelve a habitar. Bloch resalta que aunque Yahvé podría haber entrado por otras puertas, la dirección hacia el oriente conduce en línea recta hacia la concentración central de santidad hasta el lugar santísimo,

0: ignora la idea de la gloria como resplandor del carácter y la presencia divina que se manifiesta en la creación y también en el Antiguo Testamento como fenómeno visible y tangible, a menudo asociado con la nube de la Shekinah. Así, el resplandor que llena el templo no es un adorno narrativo, sino señal de que Dios interviene y valida su obra. Y el texto recalca también la percepción completa de Ezequiel, porque el mismo fenómeno tiene aspecto, sonido y efecto sobre la tierra, de manera que la gloria no se entiende solo como concepto abstracto, sino como manifestación que impacta al adorador y al entorno. La reacción de Ezequiel queda marcada por reverencia, porque, aunque ya ha visto la gloria antes, no deja de ser una experiencia no familiar ni cómoda, y por eso se postró sobre su rostro, con el matiz de que cuanto más se acerca a Dios, más se intensifica la conciencia de indignidad. Se interpreta además la rapidez con que la gloria de Jehová llenó la casa como un indicio de que Dios llena prontamente y solo se retira renuentemente, y apoya el sentido con paralelos de dedicación del tabernáculo y del templo, donde la gloria se movía para significar la aceptación divina. En este punto, incluso la mención del espíritu que alza a Ezequiel y lo lleva al atrio interior refuerza que no se trata de un mero espectáculo visual, sino de una acción guiada por Dios que culmina en la convicción de que el edificio fue recibido por la presencia del Señor, no inventado por la imaginación humana. A continuación se da atención al cambio que introduce la voz divina, Hijo de Hombre, porque desde la casa habla el mismo Yahvé, y esto muestra que la gloria es presencia activa. Donde estaba la gloria estaba Dios, y donde está Dios, Él habla. El varón radiante que aparece como guía del templo desaparece de la escena, y el énfasis se desplaza al mensaje del Rey Divino que reclama el templo como su trono y como el lugar donde pondrá sus pies y morará para siempre. En esa proclamación se articula la relación eterna de Dios con su pueblo y se añade un contraste crucial con el pasado. Porque la permanencia de Dios no será tolerante con la profanación. Nunca más profanará la casa de Israel mi santo nombre. Aunque antes los reyes y el pueblo lo contaminaron con fornicaciones, idolatrías y hasta con cuerpos muertos en lugares altos, descritos como inmundicia que no puede convivir con la morada divina. El punto teológico más incisivo es que, en el templo restaurado, el límite no se define por la distinción étnica o social, sino por la separación entre santo y profano, de modo que la advertencia de la palabra no es solo histórica, sino pastoral y ética. Quienes frecuentan lugares santos deben ser personas santas, por eso la imagen de que Dios declara su rechazo de la contaminación y la necesidad de arrojar lejos de sí fornicaciones y cuerpos muertos, revela que la restauración no es una corrección estética, sino una transformación de prácticas. Y además, se enfatiza que cuando Israel se creía acercando a Dios por proximidad espacial, en realidad no lo honró ni lo obedeció como corresponde, por lo que el deseo divino ahora consiste en morar, como parte de una transformación del nuevo pacto. Y la frase para siempre obliga a tomar en serio la continuidad de la promesa con el pueblo del pacto, no como episodio concluido. Finalmente, se desarrolla el propósito de la visión con claridad porque se explica que Ezequiel debe mostrar a la casa de Israel esta casa y avergonzarse de sus pecados, y a la vez medir el diseño de ella y comprender el orden, la salida, las entradas, las formas y las leyes. Lo notable es que el detalle arquitectónico funciona como instrumento de vergüenza santa, de instrucción y de obediencia concreta, porque la visión no se da para alimentar especulación, sino para que la gente guarde la forma y las reglas y las ponga por obra. La palabra llama a esto la ley de la casa, y el comentario, siguiendo a Bloch, subraya que allí la palabra Torah no se reduce a un sentido meramente legal, sino a enseñanza, instrucción, de modo que el templo se convierte en una pedagogía permanente. Sobre la cumbre del monte, todo en derredor será santísimo, y la presencia de la gloria de Dios descansa en esa santidad total, de manera que la visión culmina afirmando que Dios no regresa para neutralizar el pecado, sino para establecer su santidad como la forma de vida del pueblo y el criterio del culto. Soy el pastor Carlos Umaña, seguimos aprendiendo de este hermoso libro profético de Ezequiel.
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1: Y cerramos esta hora de programación con Josué del Cid. La canción se llama Vives. Buenos días, 7:56. Feliz mañana.

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2: Un mensaje de enfoque a la familia. La salud emocional no se alcanza eliminando las emociones difíciles ni tratando de mantenernos siempre felices. Se construye desarrollando una relación consciente con nuestras emociones. Todas ellas cumplen una función y el primer paso es reconocer lo que sentimos, ponerle nombre y validarlo sin juzgarnos. Esto no significa dejar que las emociones nos controlen, sino ponerlas en su lugar, entenderlas y responder de manera consciente en lugar de reaccionar de forma impulsiva. Cuando fortalecemos estas habilidades emocionales, se vuelve más fácil lidiar con el estrés, enfrentar los desafíos de la vida y recuperarnos de las decepciones. Quiero invitarle a que se detenga un momento y se pregunte, ¿qué estoy sintiendo hoy en realidad? ¿Cómo debo responder ante esta emoción? 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Soy Ana Leonor Jiménez, de Enfoque a la Familia.
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0: Voy a andar en amor y el amor siempre cree lo mejor de cada persona. Yo no tengo prueba que esa persona sea así y no lo voy a creer, diablo. La palabra de Dios cambia nuestro patrón de pensamiento y, ¿sabes? Somos vagos. Ay, si el diablo me dejara en paz. Eso no es así. No va a funcionar así. Ay, si no tuviera tantos problemas con la mente. Ojalá no tuviera tantos problemas con pensamientos. Ay, ni con la boca tampoco. No necesitamos desear, sino actuar. Seamos firmes, amén. ¿Qué le dijo Pablo a la gente? Peleen la buena batalla de la fe, corran la carrera. Usted no puede estar sentado todo el día comiendo y viendo novelas y ser un cristiano de éxito. Va a tener que levantarse en la mañana, tomar su Biblia, arrodillarse, pasar tiempo con Dios, dedicarse, decir no a cosas que tiene que decirles que no y sí a cosas que necesita decirles sí. Y al final la recompensa valdrá la pena. La oración de consagración, Señor, pertenezco a ti. La revelación más grande que yo podría impartirles hoy es: usted no pertenece a sí mismo, porque ha sido comprado con un precio. El precio fue la sangre de Jesucristo. Usted no se pertenece a sí mismo y no está aquí solo por el propósito de que Dios le haga feliz. Usted está aquí para servirle y hacerle feliz a él. Y yo también. Todos estamos aquí por eso. Y ahora, este es el asunto. La gente teme mucho. ¿Y si no me cuido, quién lo hará? ¿Dios? Si yo no tomo medidas para mi felicidad, ¿quién lo hará? ¿Dios? Y en verdad es como que crecemos en situaciones adversas. Cuando yo crecía, nadie hizo nada por mí. Nadie sacó tiempo para hacerme feliz. Si yo quería algo, tuve que trabajar. Trabajar por ello y pagarlo. Yo no sentía como que la gente en mi vida estaba muy interesada en mí. Fui usada, abusada y usada para el placer de los demás. Nadie me cuidaba, así que naturalmente salí de eso pensando: gloria a Dios, yo me voy a cuidar a mí misma porque nadie lo hace. Así que ha sido difícil para mí en la transición confiar de que si yo no me encargaba de algo, Dios lo haría. Pero ve, Él lo hará. Y si dice: Señor, no voy a vivir para agradarme a mí mismo, voy a vivir para agradarte a ti. Y hago eso como sembrando semilla, creyendo que si vivo para tu gloria, tú te encargarás de mi gloria. Y ve, eso sucede. Nosotros trabajamos duro, viajamos todo el tiempo, derramamos el corazón hacia la gente y, ¿sabe? Dios nos cuida muy bien. Suple cada necesidad, nos da todo lo que deseamos, se encarga de que cosas especiales sucedan, cosas que nunca, nunca, nunca hubiéramos logrado. Por ejemplo, y eso no es un secreto, a Dave le gusta el golf. Lo digo por todo el mundo y es algo bueno. Y a él le gusta el golf. Y cuando empezamos a viajar al principio, él estaba en ligas y tenía grupos el sábado en la mañana y Dave tuvo que dejar eso. Y para serles honesta, a veces cuando Dave juega golf en la semana, en el pasado, porque él ya dejó de hacer eso, tenía que ir totalmente solo a jugar porque no había nadie. Así que fue un sacrificio para él, algo que le gustaba. Y sabes, si le gusta algo, es un sacrificio el dejarlo. Nunca mire de menos el sacrificio de los otros. Solo porque algo no es importante para usted no quiere decir que no es para otro. ¿Y cómo puede enojarse por eso? Pero ahora Dios ha bendecido a Dave tanto que juega por lo general gratis en la mayoría de los mejores campos de golf en el mundo. Y él juega con algunos de los mejores profesionales. Un jugador de golf profesional la semana pasada le envió un palo de golf especial para tirar la bola a mayor distancia. Y él dejó algo para Dios y ahora Dios le está dando lo que él nunca pudo haber obtenido tratando solo. No vaya a su trabajo mirándolo como que trabaja para su jefe. Vaya al trabajo mirándolo como si trabaja para Dios y lo voy a hacer con excelencia y bien y correcto, no voy a engañar, ni mentir, ni robar. Les digo algo, si va al trabajo cada día y está navegando en el internet cuando nadie está por allí robando. Nosotros tuvimos que tener conversaciones serias con empleados en el ministerio que pasaban 2 horas al día en el internet, 10, 15, 20 minutos aquí y allá. Oh, tenemos cómo controlarlos. Ellos no lo sabían. Y sabes, es lamentable. No es diferente a ir al departamento de contabilidad y robar una ofrenda. Si usted consintió en trabajar tantas horas al día por tanta cantidad de dinero, trabájelas, y entonces no debe estar haciendo otra cosa cuando nadie lo está viendo. Son muchas de las razones, oigan, por las que los cristianos no experimentan las bendiciones que la Biblia les promete. Tenemos que vivir con integridad, vivir con honestidad, vivir delante de Dios y hacer lo que dice Colosenses 3, todo lo que hagan, háganlo de corazón, como para el Señor, sabiendo que es de Dios y no de los hombres que recibirá recompensa. Y dirá, ay, yo hago eso, navego el internet porque no me pagan bien. Quizás es cierto, pero dos errores no lo hacen correcto. Lo piadoso es responder a un error con algo correcto. Ahora Dios se involucra. ¿Escucharon lo que dije? Lo piadoso es responder a un error con algo correcto. Incluso Dios me mostró algo ayer, una de las personas más poderosas en la oración. Oiga, una de las personas más poderosas en la oración es alguien que intercede por un enemigo. Es cierto. Job tuvo que orar por sus amigos que le herían y le desanimaban, pero inmediatamente después dice, y Job oró por sus amigos y Dios le dio el doble de todo lo que había perdido. Mi padre, quien abusó de mí, yo oré por él de vez en cuando por 30 años. Continué sembrando semillas, tratando de andar en amor, y a la edad de 80 años finalmente entregó su vida al Señor. Nació de nuevo, lo bautizamos, y mi papá no está bien físicamente y pasa sus días sentados en una silla, pero qué bendición es para mí. Como el otro día que fui, él me dijo, yo te digo que amo eso que predicas en la televisión, estoy bien y voy de camino también. Y dijo, la semana pasada le hiciste la vida difícil al diablo. Y él fue tan malo e intratable toda su vida, y ahora es el hombrecito más dulce que usted pueda hallar. Él es tan dulce como puede ser. Es poderoso cuando usted ora por alguien que le ha hecho daño. Usted no lo hace porque siente deseos de hacerlo, lo hace como para el Señor, que es una de esas cosas que Dios dice, ore por sus enemigos. Bendígalos, no los maldiga, ore por ellos. Y Dios hará cosas en su vida cuando lo haga. Esto es cierto, esto es algo para alguien hoy. Hablemos por un minuto acerca de la oración llamada la de importunidad. Lucas 18. Algunas oraciones las ora una vez y se cumplen. Pero hay otras que hay que continuar haciéndolas una y otra vez. Alguna gente lo dice así, necesita orar hasta el final. Es una frase que los intercesores usan, o necesita orar hasta que tenga victoria. Una mujer aquí en Lucas 18 dice que Jesús habló esta parábola acerca de orar y nunca desmayar, desanimarse, darse por vencidos. Y dijo, había en cierta ciudad un juez que ni respetaba ni temía a Dios ni tampoco respetaba al hombre. Y había también en esa ciudad una viuda que continuaba viniendo a él y le decía, protégeme y hazme justicia de mi enemigo. Y por un tiempo él no quiso, pero más tarde se dijo así, aunque yo no tengo reverencia o temor a Dios ni respeto al hombre, pero porque esta viuda me es molesta, la voy a defender y proteger y hacerle justicia, no sea que su molestia sea intolerable y me agote la paciencia. O al final venga y me insulte o asalte o sofoque. Y luego el Señor dijo, escuchen lo que dijo el juez injusto. Él dice, si un juez injusto y malvado puede cansarse, ¿qué podría hacer por nosotros nuestro Dios justo si no nos damos por vencidos? Y yo puedo decirles, han habido cosas por las que he ido a Dios y le he dicho, aquí estoy. Y Dios, no quiero sonar irrespetuosa, pero no me voy a callar hasta de tener respuesta. Porque hay cosas que yo sé que son la voluntad de Dios y puedo verlo en la palabra y digo, no voy a abandonarte, Señor. Y nuestro Dios, dice aquí el verso 7, nuestro Dios no nos defenderá y protegerá y hará justicia a sus escogidos que claman día y noche. Y le digo, Él los va a defender, proteger y les hará justicia prontamente. Y cuando venga el Hijo del Hombre, ¿hallará persistencia en la fe en la tierra? No se dé por vencido. Y mientras estamos en esto, quiero compartir otro principio. El verso 10, dos hombres subieron al templo a orar. Ayer hablamos sobre cómo la verdadera oración debe proceder del corazón. Y necesita prestar atención a lo que dice y cómo podemos pronunciar palabras sin significado tras ellas. Yo podría citar el Padre Nuestro y estar pensando en otra cosa todo el tiempo. Es cierto, esto es bueno, debemos aprender mejor concentración. Y por eso la Biblia dice, vaya a su cámara en secreto y ore, saque las distracciones. Y claro, durante el día cuando ora va a tener cosas que atender y tendrá que orar en su corazón, decir a Dios las cosas quietamente. Pero hay que concentrarse. Y aquí está un hombre que aparentemente estaba orando, pero la Biblia dice que él ni aún hablaba con Dios, se hablaba a sí mismo. Y pienso que a veces oramos, especialmente cuando lo hacemos en voz alta, para impresionar. Y aún impresionarnos a nosotros. Nos impresionamos con el sonido de nuestra elocuencia. Es cierto, seamos honestos. Dos hombres subieron al templo a orar. Uno era fariseo y el otro recaudador de impuestos. El fariseo se puso de pie y ostentosamente empezó a orar. Y para él mismo decía: Dios, te doy gracias que no soy como el resto de los hombres. Usureros, ladrones, engañosos, injustos en corazón y vida, adúlteros, y te doy gracias que no soy como este publicano. Y continúa con una lista de sus buenas obras. Pero la parte que me gusta es que ni siquiera dice que oraba a Dios. Subió al templo a orar, pero él oró de esta forma, ante él y consigo mismo. Tenga cuidado cuando piensa que está orando y no está haciendo más que hablarse a sí mismo. Y tenemos que ser cuidadosos cuando oramos en grupos o de acuerdo con otra persona, de no tratar de oírnos elocuentes, porque hay veces que alguna gente predica en la oración. Alguien aquí sabe de lo que hablo, ¿eh? Y decimos, ¿será que se puede callar? A veces, si tengo mucha hambre y estoy orando con una de esas personas, estoy así. Oremos por la comida y comamos. Es cierto, no les fastidia eso. Van a dar gracias a Dios por toda la semana y todo el día y lo que sucedió y las naciones y cada bendición en mi vida y por todos sus hijos, y uno está así.
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0: Si está en la oficina, recuerde solicitar con tiempo sus próximas vacaciones.
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0: Iniciamos. 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
2: Hola, hola, ¿qué tal? Feliz día, que el Señor guarde su entrar y su salir y que hoy sea un día espectacular para usted. Ya sea que nos esté escuchando en este momento en vivo, los miércoles a las 9 de la mañana y con repetición los sábados a las 3 de la tarde. Esto es Frecuencia Viajera, nuestro espacio para descubrir destinos, soñar con nuevas aventuras y conocer esos viajes que valen la pena vivirlos intensamente. ¿Cómo estás?
3: Bien, muy bien, gracias a Dios. Y espero que todos los que nos estén escuchando, donde quiera que estén, que de verdad estén muy, muy, muy bien también. Amén.
2: Yo me uno a ese deseo. Hoy vamos a hablar de un viaje, bueno, todos los miércoles, Ania viene a hacernos la boca agua, nos hace soñar, nos hace querer alistar maletas e irnos con UPSA Travel a estos destinos. Pero hoy vamos a hablar de cruce de lagos andinos desde Chile hasta Argentina.
3: ¡Qué belleza!
2: Eso es una maravilla.
3: Vieran que yo creo que Dios se tomó el tiempo en su último día de crear el mundo y dijo, Montico, aquí me va a sostener un toquecito para hacerlo bien hecho. Y cuando pensó en naturaleza, cuando pensó en paisajes naturales, cuando pensó en bellezas escénicas, se detuvo en Sudamérica. Creo que es uno de los destinos que uno ve cosas tan maravillosas. Ve una de las maravillas naturales más hermosas que pueda ver. Nórdicos y Sudamérica para mí son destinos con una belleza impresionante,
2: que hay que
3: natural,
2: conocer.
3: Que hay que conocer, uh-huh, definitivamente. Cuando hablamos de cruce de lagos, hablamos de eso, un cruce que se hace entre tierra y laguitos. Se puede hacer desde Argentina hasta Chile o desde Chile hasta Argentina. Uh-huh. En esta ocasión nosotros lo vamos a iniciar en Chile.
2: Okay.
3: Vamos a llegar a Santiago de Chile. Primero que todo, se hace en una temporada de verano.
2: Preciosa.
3: Sí, uh-huh, en verano para Sudamérica. Se hace del 28 de enero al 6 de febrero. Para aquellas personas que en vacaciones dicen, ¿qué vamos a hacer? Uh-huh. ¿A dónde vamos? ¿Dónde podría planear yo las vacaciones? Tal vez porque de pronto son vacaciones, le pega con vacaciones escolares, tiene que pensar, uh-huh, en los niños, o es maestro. Bueno, esta es una excelente opción, uh-huh, porque es temporada de verano en Sudamérica.
2: Okay.
3: Es contrario a Norteamérica, uh-huh, entonces es el polo sur, es verano. Entonces es una época lindísima para hacerlo porque vamos a ver paisajes muy lindos. Yo lo he hecho en todas las temporadas.
2: Ah, ¿en serio?
3: Y de verdad que es cierto que cuando también llueve, cuando estamos en temporada lluvia en esa zona, se vive también un paisaje muy lindo, pero se disfruta muchísimo más en verano.
2: Claro.
3: Porque disfruto, veo más, puedo caminar un poquito más y es bellísimo. Primero nosotros llegamos a Santiago de Chile, uh-huh, la capital de Chile. Entonces ahí conocemos Chile, vamos a tener la oportunidad de ir a Viña del Mar,
2: precioso,
3: conocer Valparaíso, uh-huh, de pronto hacer un tourcito de, a los que son un poquito más vineros, hacer un tourcito de Concha y Toro para probar los vinos chilenos.
2: Claro.
3: Aquellos que les encantan, uh-huh, los vinitos, esa es una excelente opción. Conocemos Chile. Luego, nosotros tomamos un vuelo a Puerto Montt y ahí empezamos lo que se llama el cruce. El cruce se puede hacer en un día o dos días. Nosotros lo hacemos en dos días. En un día. Si se hace en dos días, lo que hay que hacer es quedarse en un hotel en medio de la montaña, en Peulla, y ahí, digamos, uno es lo que hace. Uh-huh. Se queda en un hotel y lo hace, el siguiente tracto lo hace el siguiente día. Pero se puede hacer en un día. Entonces, ¿por qué se le llama cruce de lagos? Porque primero tomamos un bucecito, luego cruzamos un lago en un barquito, otro bucecito y luego otro lago, uh-huh, hasta llegar a la frontera con Argentina o, si venimos al contrario, la frontera con Chile. Uh-huh. ¿Qué vemos en este cruce de lagos que se ha vuelto turísticamente muy importante? Paisajes, una vegetación exuberante, animalitos, uh-huh, todo lo que tenga que ver, lagos, montañas, o sea,
2: todo es natural.
3: Es bellísimo, uh-huh, bellísimo hacer este cruce de lagos, es espectacular. Entonces, creo que ese cruce de lagos hace que nosotros vivamos, creo que es esa partecita de un día merece la pena de todo el viaje, porque es las bellezas escénicas que vamos a ver son impresionantes. Hasta que llegamos a la frontera con Argentina y ahí llegamos a Buenos Aires y vivimos Buenos Aires varios días. Okay. Porque esto es muy diferente a un Patagonia, porque cuando hacemos un Patagonia estamos cogiendo hacia el sur, pero el cruce de lagos es un trayecto que se hace de un país al otro por tierra, como si nosotros nos fuéramos desde Costa Rica a Panamá o desde Costa Rica a Nicaragua, digamos, por tierra, cruzando un país al otro, ajá, con fronteras terrestres, pero viviendo una belleza escénica, uh-huh, que yo se los aseguro que ustedes van a decir, wow, aquí está de verdad la mano de Dios, uh-huh, porque es bellísimo, bellísimo, bellísimo.
2: Digamos las fechas, esto es para el otro año, si, uh-huh, Dios lo permite, y sería en verano en Argentina y Chile.
3: Del 28 de enero al 6 de febrero, para aquellas personas que no se han preparado, que no saben qué hacer en sus vacaciones, y es un viaje que también podemos planear con los niños. Cualquier persona lo puede hacer, no requiere grandes cantidades de, digamos, de caminatas, uh-huh, se hace mucho en barquitos, en avión, en bus, entonces buses panorámicos, y de verdad que merece muchísimo la pena. No se tienen que preocupar por el clima porque es verano en Sudamérica. ¿Y qué les digo de las comidas?
2: Si delicioso.
3: Sí, en Argentina.
2: Argentina, la carne,
3: los cortes
2: impresionantes.
3: Cortes impresionantes.
2: De Chile podemos hablar del buen vino, que ellos mismos, ¿verdad? Siempre
3: también se come muy bien.
2: Se come rico, se come el pancito chileno, es exquisito, uh-huh, ¿verdad?
3: Y realmente la gente no se tiene que preocupar. La verdad es que nosotros, yo siempre les digo, o sea, y les hablo claramente. Por ejemplo, en países a veces donde uno dice que no, que voy a comer, o sea, me preocupa muchísimo. Yo, uh-huh, les digo, bueno, vamos a comer tal y tal cosa. Entonces, como que se adapta un poquitito, claro, a nuestra comida.
2: Además, creo que cuando uno viaja, ¿verdad? Que sé que hay gustos y diferentes opiniones, pero en lo personal, cuando el Señor me ha dado la oportunidad de viajar, lo rico también es investigar qué tengo que comer. ¿Qué es la comida típica de allá? ¿Cuál es el postre si voy a estar en Chile? ¿Cuál es la comida para tener también esa experiencia
3: gastronómica?
2: Que se vale y, sí, que hay que hacerlo. ¿Cuál dirías que es el momento más espectacular para vos, Ania, en todo el cruce de los lagos? Porque estamos hablando de ver las cordilleras, estamos hablando de toda esa escenografía que vos mencionabas, pero en lo personal, ¿qué fue lo que más te cautivó?
3: Ese día donde se hace el cruce entre lagos y montañas, me parece que es espectacular. Eso merece su nombre, okay, el cruce andino, porque se cruza parte de los Andes. Uh-huh. Y obviamente cuando hablamos de los Andes tenemos que pensar en que hay mucha belleza escénica, montañas y lagos. Creo que esa es la parte más espectacular. Por supuesto que Santiago, bueno, yo prefiero definitivamente Argentina, me parece que tiene muchísimo que ofrecernos, pero definitivamente el cruce de lagos, ese día que hacemos entre Puerto Montt y Bariloche, Bariloche y Puerto Montt, es maravilloso. Algo importantísimo, porque la gente dice, ah, vamos a visitar Bariloche, vamos, ajá, a visitar Bariloche. Uh-huh. Entonces, Bariloche es conocido en Argentina, es conocido como el lugar donde la gente va a esquiar, digamos, en julio, que es invierno, donde se hace, digamos, todo lo que es esquí. También te haces el circuito chico, que el circuito chico es recorrer, digamos, el Cerro Campanario, hacer un circuito alrededor del lago de un día. Bariloche es también bellísimo, es una ciudad bellísima. Yo no sé si conoces.
2: Sí,
3: Bariloche es bellísimo. Los chocolates de Bariloche son espectaculares.
2: Los alfajores.
3: Famosos. Y es de verdad bellísimo. El cruce andino con Bariloche es bellísimo.
2: Espectacular. ¿Qué recomendación nos harías en la tarde libre en Bariloche?
3: Yo creo, bueno, hay muchas cosas que hacer, pero yo creo que caminar por el pueblito, que es un pueblito muy lindo, me parece, no hay tanto tiempo libre, no les dejamos tanto tiempo libre.
2: Hay mucho que hacer.
3: Pero digamos, en las noches, tarde noches, ya cuando salimos, digamos, de hacer los tours y todo, recorrer el pueblito a la orilla del lago, les va a encantar. Pero les va a encantar.
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3: Recuerden que vamos a cruzar la cordillera andina, los Andes. Entonces, es uno de los pocos lugares en el mundo donde uno puede cruzar las cordilleras de los Andes navegando, porque son laguitos que están inmersos en la cordillera de los Andes. Entonces, lo que vamos a cruzar es la cordillera de los Andes. Por eso, las bellezas escénicas que vamos a ver ahí son maravillosas. Entonces, lo hacemos en bus, carritos, haciéndose cruce, lo hacemos en bus, en autobuses, en botecitos, y pasamos al corazón de los Andes, a un hotel que está en Pehuya, que es
2: espectacular.
3: Ahí vamos a almorzar. Y lo hacemos en un día. Las personas que lo hagan en 2 días, lo que hacen es quedarse en ese hotel, pero se hace en un día. Es maravilloso hacerlo. Lo que le encanta a la gente también es el Bariloche. Bariloche tiene una parte, digamos, inmerso en la Patagonia. Entonces, es una región también de lagos, bellísima, bellísima, que, bueno, los que conocen no pueden decir que yo no estoy mintiendo, que de verdad que son lugares bellísimos para hacerlo.
2: Decías anteriormente que este viaje es apto para cualquier persona, un adulto mayor, alguien que se está casando y quiere ir de luna de miel, alguien que está de cumpleaños o que se quiere regalar.
3: Cualquier persona, inclusive los chicos pueden hacerlo, si estamos porque es vacaciones, entonces las personas que están de vacaciones y quieren vacaciones de chicos, de escuela, que quieran vivir esta oportunidad con sus papás, lo pueden hacer, adultos mayores, sin ningún problema, no requiere ninguna condición física especial.
2: ¿El paquete que ofreces qué
3: incluye?
2: Tiene?
3: Alternativas, bueno, no.
2: ¿Hospedaje?
3: Sí, tiene, bueno, lo que es alojamiento, tiquetes aéreos, impuestos, equipaje, plan de asistencia al viajero, desayunos diarios, alojamiento, guía acompañante desde Costa Rica. Realmente lo que hay que pensar es tal vez en almuerzos y cenas, pero todo lo demás está incluido. No se tienen que preocupar. Ciertamente, cuando hacemos un viaje planificado con una agencia de viajes, lo que tenemos que hacer es sentarnos y disfrutar, lo que queremos es eso, que ustedes sienten y disfruten y digan, ellos se encargan de todo, no tenemos que hacer absolutamente nada.
2: Solo una buena actitud, por supuesto,
3: eso,
2: y alistar
3: es
2: la maleta, que eso me encanta siempre preguntarte, ¿qué deberíamos de poner en la maleta para este viaje? Estamos hablando de verano.
3: Sí, en la maleta del corazón, muy buena actitud. Okay. En la maleta física.
2: Eso me encanta.
3: Donde llevamos, sí, porque con una mala actitud no llegamos a ningún lado. Esa maleta no llega, pero ni a la cocina de la casa, si no tenemos una buena actitud.
2: Totalmente de acuerdo, porque estamos hablando de verano. Podría ser bien caliente, ¿verdad? Si tienes una buena actitud, le das gracias a Dios de que no llovió. Y si apareciera la lluvia, le das gracias a Dios porque va a refrescar la lluvia.
3: Porque por la lluvia es que está esa vegetación y todo. Ajá. Lo que vamos. Y los laguitos existen. Ajá. Y todo. Entonces siempre la actitud es muy importante, porque la actitud nos lleva a donde sea. Y todo lo que nos llegue, todo lo que llegue, el viento, el sol, la lluvia, lo que llegue, hasta la persona mal encarada que está a la par, si le ponemos una buena actitud, cuidado que esa persona no cambie de actitud también.
2: Claro, le regalamos una buena sonrisa que nazca del corazón.
3: Sí.
2: Creo que no se va a poder hacer el espejo, ¿verdad?
3: No. Y resistir a nuestra sonrisa. Siempre eso es muy importante, la buena actitud. Pero además, en la maletita tenemos que poner ropa fresquita para Chile y para Buenos Aires. Pero cuando hacemos el cruce de los lagos, puede ser que haga un poquito de frío. Estamos cruzando los Andes. Uh-huh. Entonces, estamos cruzando una cordillera y son lugares muy altos. Entonces, de pronto sí puede ser que nos llegue un poquito de lluvia. De pronto sí puede ser que haga un poquito de frío. Entonces, nos llevamos una buena chaquetita. Aunque andemos en chorcito, claro, no hay ningún problema. Un vestido, una buena chaquetita. Y vieras qué lindo es la experiencia también de hacer los cruces fronterizos por tierra. Uh-huh. Cómo te reciben, cómo revisan maletas, o sea, es como muy interesante.
2: Una gran experiencia.
3: Uh-huh. Y te voy a contar lo que me pasó en el último viaje que hice en el cruce de andino. Resulta ser que yo como muchas almendras, uh-huh, me encantan las almendras. Uh-huh. Y no puedes cruzar algunas cosas. Uh-huh. Por lo general te prohíben en fronteras terrestres no pasar algunas cosas. Yo pasé semillas. Y yo, porque yo paso comiendo almendras, ¿verdad? Parezco una ardillilla. Y resulta ser que llevé almendras y cuando me las encuentran yo no sabía. Entonces, todo eso hay que saberlo.
2: Sí, es importante.
3: Hay que explicar muy bien las cosas. Porque a mí no me las explicaron. Ajá. Y yo nunca las había llevado, esa vez las llevé.
2: Y llevaba bastante.
3: Sí, llevaba una bolsita con almendras y resulta ser que casi me hacen una multa.
2: No.
3: Porque no se pueden pasar semillas de ningún tipo, no se puede extraer ningún tipo de planta, son bellezas naturales que, ajá, están ahí.
2: Sí, claro.
3: O sea, como cuando vas al mar y te traes las conchas, ¿no? Sí, las conchas no son importantes, claro, en el mar. Y las plantitas son importantes en las montañas y el agüita también es importante, uh-huh, en los lagos. Entonces hay cosas que hay que saber explicar muy bien. Pero bueno, no se preocupen que todo eso se los vamos a hablar en la reunión de entrega documentos.
2: Importantísimo. ¿Cómo funciona la reserva y el calendario de pagos?
3: Reservamos con una cantidad de $500 y vamos haciendo pagos fraccionados.
2: Okay.
3: Entonces, eso hace que nuestra inversión para conocer ese destino no sea de pronto una gran inversión, o sea, se vaya siendo planificada por meses. Entonces, lo importante es, pagan $500 y tenemos un calendario de pagos donde se van adaptando a ese calendario de pagos. A ver, eso no está escrito en piedra. Ajá. Puede ser que la persona diga, no, yo prefiero pagar por quincena o yo prefiero pagar por mes. Bueno, claro, todo eso queda anotado en la ficha de reservación para que no los estemos molestando o no estamos recordando. Y también hay un calendario pago, se pueden adaptar a ese calendario pagos. De pronto alguien dice, mira, yo te puedo dar, no sé, $500, luego te doy otros 500 y luego dame chance a, no sé, a que vaya saliendo, que vaya acumulando un poquitito de dinero. Bueno, todo eso lo podemos,
2: con el aguinaldo,
3: lo podemos acomodar alguien, sin ningún problema. Eso lo podemos conversar. Sin ningún problema.
2: Perfecto. 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
2: 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Ania, ¿qué consejo le daríamos a personas que nos están escuchando y dicen, me encanta este viaje, pero todavía no toman la decisión, como que sí, pero voy a otro destino, me gusta Argentina, me gusta Chile, lo que Ania está diciendo, ¿cómo nos podríamos convencer?
3: Bueno, Chile está de moda, Argentina siempre tiene su encanto, y el cruce andino se las
2: vale
3: trae.
2: La pena.
3: Es cruzar la cordillera de los Andes en lagos, entre lagos y partes terrestres, se hace en bucecito y en botes, y es uno de los pocos tramos en el mundo donde uno puede cruzar una cordillera sobre barquitos navegando. Así que, bueno, si hay un lugar en el mundo donde uno puede decir que ve bellezas naturales, esta es una de ellas. Es donde yo creo que Dios se tomó el tiempo para pintar con colores azules y verdes las montañas y los lagos que hay ahí, porque son espectaculares. Muchos de estos lagos fueron formados hace miles de años por deshielos de la cordillera. Entonces, las bellezas escénicas que se ven ahí son maravillosas. Por si de pronto algún día alguien dice, ay, no, yo no quiero ir a Noruega a ver fiordos. Ay, que no, es que es demasiado largo, ya estoy muy cansado, ya no quisiera. Bueno, esta es una oportunidad para que vean las bellezas naturales que se ven en el cruce andino, en el cruce de los Andes. Yo se los puedo asegurar que les va a encantar, porque de verdad las bellezas naturales que se ven ahí son bellísimas. ¿Qué ocupamos? Bueno, las ganas de hacerlo, consultarnos a nosotros el cuánto cuesta o cómo nos organizamos para pagar. No hay cobro adicional. O sea, nos pueden preguntar por cualquier otro viaje, y nosotros los vamos a asesorar sin costo alguno. Porque hay agencias que sí cobran por asesorar, nosotros no cobramos por asesorarlos y les vamos a orientar siempre en la mejor opción. ¿Por qué? Porque esto depende mucho. ¿Tengo que caminar mucho? No hay que caminar mucho. ¿Se requiere muy buena condición física? No, cualquier persona lo puede hacer, un adulto mayor o lo puede hacer también un niño. ¿Qué tengo que llevar? Bueno, eso lo hablamos en la reunión de entrega de documentos. ¿Cuánto dinero llevar? Qué tipo de ropa llevar, cómo preparar una maleta adecuada, cómo organizar esa maleta en orden para que llevemos suficiente espacio y que no nos pese, qué tipo de ropa llevar, qué monedas utilizar, puedo llevar tarjetas de crédito, de débito, cuáles son las condiciones, qué adaptadores llevar, cuánto tiempo, cómo va a estar el clima. todo eso lo vamos a hablar en una entrega de documentos para que las personas vayan bien asesoradas. Así que no se tienen que preocupar, que nosotros nos vamos a encargar. Usted nada más se decide por el viaje y nosotros nos encargamos de que usted disfrute ese viaje.
2: Eso me encanta, y con el chineo y cuidado de Ania. 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
3: Ya casi.
2: Sí, ya casi. Cierto.
3: Ya veo
2: tan
3: que,
2: largo, ¿verdad?
3: Sí, ya hay gente que está sacando luces de Navidad. Y yo, pero estamos en agosto y dicen, después del 15 de septiembre,
2: ya se
3: decora Navidad. Ya estamos encima y entonces uno dice, falta tanto, tanto, tanto, no, pero no falta tanto. El tiempo pasa volando. Volando.
2: Definitivamente. 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
3: Bueno, para eso ocupamos un programa, pero se los voy a resumir, que podemos utilizar un programa para contar la historia, porque es muy interesante. Dios me llevó acá y yo creo que no existe... Uno a veces no decide, Dios te va guiando en el mundo para hacer algunas cosas, porque mi idea no era estudiar turismo, pero bueno, lo contaré después en otro programa. ¿Por qué decidirse por una empresa que tiene 23 años? Por eso, porque tenemos 23 años de estar en el mercado. ¿Qué no hemos pasado por 23 años? Una pandemia, situaciones complicadas, caída de las Torres Gemelas, o sea, muchísimas cosas que ha pasado en la industria del turismo, y aquí estamos.
2: Bendito Dios
3: caminando delante de nosotros cada día. Él es el que nos guía, que nos lleva adelante y el que nos tiene en el huequito de su mano siempre cuidándonos y protegiéndonos, porque de verdad ahora cualquier persona que ha viajado a 5 países ya cree que puede tener una agencia de viajes y que como es un influencer, entonces ya yo puedo influir en los viajes. Y eso no es tan fácil. Uno maneja personas, es una gran responsabilidad y no es cualquier cosa. Y UPSA Travel inclusive ha llevado a la persona con más edad a Israel, 100 años, don Otilio, que viajó con nosotros. ¿Ustedes se imaginan llevar a una persona de 100 años? 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O sea, es una locura. Como también hemos llevado bebés de 2 o 3 meses a Europa. Entonces, ya tenemos mucha experiencia en situaciones, cualquier tipo de situaciones. Una persona que se levanta, que me pasó una vez con una querida amiga, se levantó, no le reaccionó el pie izquierdo, se fue contra el filo de la pared y se rajó la cabecita. Correr de emergencias al hospital con esa persona, porque llevamos una aseguradora como la que tenemos y estamos siempre, digamos, revisando que todo sea
2: como
3: de la forma adecuada, porque siempre llevamos guías desde Costa Rica. 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
2: Totalmente de acuerdo.
3: Que tiene conocimiento, que sabe reaccionar a cualquier situación.
2: Así es. 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
2: 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Señora Bonita, el tiempo nos ha ganado.
3: Demasiado rápido. Que Dios me los acompañe, me los proteja, donde quiera que estén. Dios esté siempre con ustedes.
2: Amén, que así sea. Gracias a Eric Alejandro en los controles principales y para su amiga y servidora Katy Alvarado ha sido un gusto acompañarle. Les esperamos en un próximo programa.
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un mensaje de enfoque a la familia. La salud emocional no se alcanza eliminando las emociones difíciles ni tratando de mantenernos siempre felices. Se construye desarrollando una relación consciente con nuestras emociones. Todas ellas cumplen una función y el primer paso es reconocer lo que sentimos, ponerle nombre y validarlo sin juzgarnos. Esto no significa dejar que las emociones nos controlen, sino ponerlas en su lugar, entenderlas y responder de manera consciente en lugar de reaccionar de forma impulsiva. Cuando fortalecemos estas habilidades emocionales, se vuelve más fácil lidiar con el estrés, enfrentar los desafíos de la vida y recuperarnos de las decepciones. 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Soy Ana Leonor Jiménez, de

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1: Buenos días, amigos, buenos días, feliz mañana. Les saluda Eric Alejandro a esta hora 10:02. Recordarles a todos ustedes que hoy vamos a estar con dos de tu cantante favorito o dos de tu banda favorita para que pidas el tema que tanto te agrada y tanto te gusta en este espacio Interalife. Vamos a ver quién llega de number one, number two y number three. Ingresa Doris La Amapola Cantón en la posición number one. Número 2, el hombre de plata, Eduardo Cerdas, ingresa con la medalla de plata. Número 3, aparece Mauricio Curlin. Número 4, Alfonso Tran Castellón, ingresa en la cuarta posición. Muy buenos días, ya llegué, tome mil, dice André Cantón. Es que son iguales, igual a la hermanilla, ¿eh? Terry Bland. Saludos ahí para Ale Barrientos, dice Eric, saludos desde Atillo. Me está pidiendo dos canciones, vamos a ver. Las dos son de la misma agrupación, dígame, por favor, si me hace el favor. Ah, bueno, muy importante, eso sí, no pidan canciones que duren 15 minutos cada una, porque si no, solamente lo va a tener que complacer a usted. Esa parte es muy importante, ¿eh? Así que vayan diciéndome cuáles son sus canciones favoritas.

Bueno, vamos a ver qué dicen por acá, Eric. ¿Me puedes complacer con dónde está Dios de Monte Santo y también Jesús de Monte Santo? Bueno, vamos a escuchar esta, ¿dónde está Dios de Monte Santo? Y ya casi escuchamos la otra. Te estamos complaciendo a esta hora de la mañana. Somos Life FM 895. Linda mañana, ¿dónde está Dios?

Bueno, amigos, estamos con dos de tu cantante favorito, así que al 88-895-895 usted puede elegir las dos canciones que quieren escuchar. Don Cristiano, dos de Daddy Yankee, para no dormirnos. Muchas gracias, claro que sí, vamos a hacerle caso. Porque yo ya estaba aquí dormido, y me mandó a dormir nuestra buena amiga Barrientos, Alejandra, a esta hora de la mañana, y yo estaba así cabeceando. Esa es, música estaba bonita, pero es así como para música en la noche, ¿verdad? Más o menos. Vamos a escuchar dos canciones del señor Daddy Yankee. Una de ellas se llama Coraza Divina y la siguiente se llama Sonríele a la Vida. Así que ponle volumen a la radio para complacer a Doris Cantón.

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0: Bueno, en este momento le lo marca 10:22 minutos y seguimos complaciendo a nuestros amigos oyentes. ¿Dos de tu cantante favorito o tu banda favorita? El día de hoy estamos así, regalones. El versículo del día de hoy está en San Juan 13:34. Dice: un mandamiento nuevo les doy, que os améis unos a otros como ya os he amado, que también os améis unos a otros. Vamos a complacer a nuestro amigo y hermano Eduardo Cerdas.
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0: ¿Él quiere escuchar dos canciones de Marcela Gándara? Vamos a disfrutar de En tu hogar y Canta mi alma.

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Bueno, estamos con dos de tu cantante favorito. El reloj marca 10:31 minutos y vamos a complacer a Su con dos canciones de de Dariana. Así que vamos a ponerle Te Tengo y Tarde Juntos, esas dos canciones para nuestra amiga Su.

Bueno, el reloj marca 10:37 minutos de la mañana y estamos con dos de tu cantante favorito. Nuria quiere escuchar dos canciones de Juan Luis Guerra y vamos con Mambo 23 y también No aparecen. Los muchachos en el...

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4: Gracias por estar en sintonía de la FM 895. Saludos a nuestros amigos oyentes. Todas las canciones que ustedes han escuchado, ustedes las han solicitado. Ustedes son los que dicen, quiero escuchar esa canción de ese cantante favorito. Y nos alegra de verdad saber que ustedes están disfrutando de cada una de las canciones. Mañana lindísima, mañana de buena música, mañana de poner atención también de los diferentes ritmos que ponemos acá en 89.5. Y vamos con la cápsula de vida. Mucha atención. Le importamos al Señor. De un solo hombre creó todas las naciones de toda la tierra y determinó los límites de cada una. Su propósito era que las naciones buscaran a Dios. Hechos 17, 26 al 27. La voluntad determinada de Dios es aquello que Él hará, y lo que tanto usted como yo debemos entender es que Él no hace tales planes exclusivamente para acontecimientos mundiales o de naciones. Más bien, Dios también hace planes para individuos. Lo hace para usted y para mí. Podemos saber con seguridad que hay aspectos de nuestras vidas que forman parte de la voluntad determinada de Dios. Por ejemplo, el versículo de hoy nos dice que el Padre escogió dónde, cuándo y de quién naceríamos. Él nos crea y de manera activa elige los talentos, las personalidades y las habilidades que tendremos. El versículo de hoy dice, de un solo hombre creó todas las naciones de toda la tierra y determinó los límites de cada una, y su propósito era que las naciones buscaran a Dios. El Señor nos crea y nos prepara teniendo en mente sus propósitos. Así que anímese, porque usted no es una equivocación. Comprende que hay ciertos aspectos de su vida que forman parte del plan soberano determinado, inmutable de Dios, que finalmente se cumplirá. Desde luego, esto puede hacer que surjan dudas en su mente, especialmente cuando piensan en las dificultades que ha experimentado y en las desafortunadas decisiones que ha tomado. Pero no pierda la vista el hecho de que Dios planeó su existencia y que su vida le importa inmensamente. Por tanto, busque los buenos propósitos del Señor en cada parte del plan que Él tiene para usted. La palabra dice, o más bien el versículo del día de hoy dice, con respecto a esta cápsula: nosotros somos creación de Dios por nuestra unión con Jesucristo. Nos creó para que vivamos haciendo el bien, lo cual Dios ya había planeado desde antes. ¿Qué le parece si le dice a Jesús: Jesús, gracias por tu plan determinado para mí? A ti sea la gloria. Bueno, amigos, ahora vamos a complacer a Juan Elon Sánchez y a Mauricio Curling, que quieren escuchar dos canciones de Eric Alejandro, y nosotros le complacemos.
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Bueno, en este momento el reloj marca 10:55 minutos y vamos cerrando esta hora de programación. Complacíamos ahí a Mauricio Curling y también a Juan Elon Sánchez, que nos pidieron dos de Erick Alejandro. Y estamos acá para servirles. Lisandro Núñez, saludos. Me complace con Barro de 3.0. Vamos a cerrar con esa canción porque no me alcanza para dos. Pero con mucho gusto, Lisandro, le ponemos esa canción que se llama Barro. Así que no se embarriale mucho. Saludos. Ya nos vamos, amigos, con el placer del deber cumplido. Hemos puesto dos de tu cantante favorito. Qué bueno saber que gustaron de estas canciones, que ustedes son los que las programaron. Nos vamos con Barro de Mensajeros 3.0. Será, si Dios lo permite, hasta mañana en un programa similar a este de 10 a 11, Interalive.

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2: Mis amados hermanos, nos corresponde hoy entrar en el estudio propiamente dicho de la carta del apóstol Pablo a los romanos. En nuestra última lección presentamos una introducción general que esperamos nos servirá como base para el estudio de esta gran carta. Pero permítanos decir que la introducción abarca los primeros 17 versículos del capítulo 1. Esta sección se subdivide a su vez de la siguiente manera. Los primeros 7 versículos contienen el saludo personal de Pablo. Luego, en los versos del 8 al 13, tenemos el propósito que tuvo Pablo en escribir esta carta. Y entonces, en los versos del 14 al 17, tenemos tres cosas que caracterizaron a Pablo. Comencemos leyendo el verso 1, que da comienzo a los saludos personales de Pablo. Pablo, siervo de Jesucristo, llamado a ser apóstol, apartado para el Evangelio de Dios. En primer lugar, deseamos mencionar que las dos palabras hacer no aparecen en los manuscritos originales. En otras palabras, este versículo debería leerse Pablo, siervo de Jesucristo, llamado un apóstol, apartado para el Evangelio de Dios. El nombre Pablo, que proviene del latín Paulus, significa pequeño. En Hechos capítulo 13 y verso 9 vemos que también fue llamado Saulo de Tarso. Ahora, queremos que note que Pablo desde el principio se identifica a sí mismo como un siervo en esta epístola. La palabra que se usa en el griego es doulos, que significa esclavo. O sea, Pablo fue esclavo de Jesucristo. Ahora bien, él era un apóstol, pero primero él se identifica como un esclavo, como alguien obligado a servir. Y es importante que observemos esto. Es importante que sepamos por qué Pablo tomó este lugar voluntariamente. Y esto tiene que ver con su percepción o lo que él entendía acerca de su llamado de parte de Dios. Y, estimado amigo, el Señor Jesucristo nos amó y se dio a sí mismo por nosotros, pero él nunca nos obliga a ser sus esclavos. Usted tiene que dar ese paso voluntariamente y convertirse en un esclavo y servidor de Jesucristo. Él nunca le va a obligar a servirlo. Ahora, notemos que el Señor Jesús hasta tuvo esa actitud hacia Jerusalén, pues en el Evangelio de Marcos, capítulo 23 y versos 37, él dijo: Jerusalén, Jerusalén, que matas a los profetas y apedreas a los que te son enviados. ¿Cuántas veces quise juntar a tus hijos como la gallina junta a los polluelos debajo de sus alas, pero no quisiste? Y en otra ocasión tenemos al Señor Jesús diciendo en el capítulo 5 del Evangelio de San Juan, verso 40, y no quieren venir a mí para que tengan vida, Ahora, es maravilloso que usted tenga el privilegio de convertirse en un esclavo del Señor. Usted tiene que hacer esto por su propia cuenta. Él no lo va a obligar. Ahora, quizás usted recuerde lo que le dijo Pablo o lo que le dijo a Pablo en el camino a Damasco cuando el Señor lo detuvo. Pablo primero preguntó: ¿quién eres, Señor? Y él dijo: yo soy Jesús a quien tú persigues. Fue en ese momento que Pablo llegó a conocerlo como su Señor y Salvador personal. Pero entonces Pablo le hizo una segunda pregunta: Señor, ¿qué quieres que yo haga? Y en este momento Pablo se hizo un esclavo en el servicio a Jesucristo. Este incidente se encuentra en Hechos capítulo 9, los versos del 4 al 6. Bien, volviendo ahora a nuestro estudio, el primer versículo de la carta del apóstol Pablo a los romanos, vemos que él no solamente fue un esclavo o siervo de Jesús, sino que también se identificó como su apóstol. Y nos da a conocer que Cristo mismo lo llamó para ser apóstol, que fue el llamado que Dios le hizo para desempeñar este oficio. No fue algo que Pablo escogió, el Señor Jesús le dijo que él sería testigo. Este hombre se identificó a sí mismo como siervo o esclavo de Cristo y entonces fue llamado a ser apóstol. Y en realidad, este es el único tipo de persona que Dios puede usar como su siervo, la persona que él haya llamado o escogido. Pablo pudo decir en su primera carta a los Corintios, capítulo 9 y verso 16, «Ay de mí si no anunciara el Evangelio». En el Antiguo Testamento tenemos un caso similar en el profeta Jeremías, quien fue llamado desde su niñez. Y fue debido a ese llamado que Jeremías pudo decirle a los falsos profetas que Dios les había dicho a ellos, según leemos en Jeremías 23, 21, «No envié yo a aquellos profetas, pero ellos corrían». Yo no les hablé, mas ellos profetizaban. Con todo esto tenemos que llegar a la conclusión de que Pablo fue un apóstol llamado por Dios, como Jeremías fue un profeta llamado por Dios. Ahora, Pablo dijo ser un apóstol, que significa alguien que ha sido enviado. El Señor Jesús dijo que ningún enviado es más que el que lo envía, en Juan 13, 16. La palabra se refiere a algún elegido por el Señor para anunciar el Evangelio. Y tenía que haber sido testigo del Cristo resucitado. Y Pablo lo vio y nos dijo en su primera carta a los Corintios, capítulo 15, verso 8. Y al último de todos, como a un abortivo, me apareció a mí. Por eso Pablo hizo la pregunta retórica en 1 Corintios 9, 1. ¿No soy apóstol? ¿No he visto al Señor Jesús? Pero había otra manera, otra marca que era un distintivo de un apóstol en aquel entonces, y esa marca era que un apóstol tenía que tener lo que podríamos llamar dones que sirvieran como señales. Pablo dijo que podía hablar en otras lenguas, y una vez más en su primera carta a los Corintios, capítulo 14, verso 22, dijo que el hablar en lenguas era una señal especial para los incrédulos. De modo que creemos que este don, por lo menos en parte, consistía en poder hablar y testificar de Cristo en su propio idioma a los que no conocían el griego, el latín o el hebreo que Pablo hablaba normalmente. Otro don que Pablo tenía, que lo señalaba como apóstol, era el de la sanidad, pero también tenía este don. Y Pedro como Pablo tenían también el don de levantar muertos incluso. Ahora, Pablo fue un esclavo en el servicio del Señor Jesucristo. Fue llamado un apóstol. Y ahora tenemos una tercera cosa que se dice en cuanto a él. Dice aquí en el capítulo 1 y verso 1 que hemos leído que Pablo fue apartado para el Evangelio de Dios. Pablo había sido apartado o separado para algo. No dice aquí que él estaba separado de algo, sino apartado para el Evangelio de Dios. No hay un significado negativo en esta expresión. Es una separación totalmente positiva para el Evangelio. Este evangelio es de Dios, pues tuvo su origen en Dios. Es algo que proviene de la mente de Dios. Ahora volvamos a esa frase, apartado para el evangelio. Pablo no indicó que había sido separado de alguna cosa, sino apartado para algo. En otras palabras, la expresión apartado para tiene un significado maravilloso que deseamos expresar ahora. Tomemos por ejemplo la palabra matrimonio. Esta palabra significa unión en su forma más íntima. En el capítulo 2 del libro del Génesis, verso 24, dice que el matrimonio significa unión, pero al mismo tiempo significa separación. Dice que el hombre dejará, o sea, se apartará de su padre y de su madre, pero también dice que se unirá a su mujer y que los dos serán una perfecta unidad.

Cuando leemos en Génesis esta descripción, entendemos que serán una sola carne. Serán como una sola persona. O sea que esa palabra puede significar separar, pero también puede significar unir. La palabra usada aquí por Pablo es la palabra apartado o separado. En el caso del apóstol Pablo no hay duda alguna de que él era un creyente separado, pero él estaba separado para algo. Quizás algunos creyentes hacen hoy énfasis en estar separados o apartados de algo, lo cual tiene una connotación negativa y de orgullo espiritual. Un cristiano que está apartado o separado de algo y no apartado para Cristo tendrá una vida espiritualmente árida. No disfrutará de la alegría de su salvación y se convertirá en una persona crítica de los demás. Son muchos los que usan esta palabra en sentido totalmente negativo. Es como si comprendieran que la vida cristiana consistía solamente en despojarse de esto o de aquello. Solo pueden recitar una larga lista de cosas que no hacen. Y tenemos que tales personas han perdido su perspectiva espiritual, pues lo de mayor importancia es el ser separado para algo. Permítanos ilustrar lo que estamos diciendo con una porción del Nuevo Testamento en la primera carta del apóstol Pablo a los Tesalonicenses, capítulo 1 y verso 9. Pablo indica que los creyentes que vivían en Tesalónica, cuando aceptaron a Cristo como su Salvador personal, se convirtieron, o sea, se apartaron de los ídolos a Dios para servir al Dios vivo y verdadero. Mi amado amigo, es necesario que usted se separe para Cristo. Si usted está dispuesto a separarse para Cristo, entonces automáticamente ocurre la separación de lo demás. Lo importante es apartarse para algo y no de algo. Si usted se ha separado para el Señor Jesús, entonces usted no tendrá que preocuparse si se ha separado de algo. Es muy interesante el resultado práctico de esta separación positiva. Significa que usted vivirá una vida que despierte interés y simpatía y no una vida que decepcione. Se cuenta que una vez una niña dijo: los cristianos son como la sal produce la sed en uno. Pensemos esto en un momento. Mientras tanto conteste usted esta pregunta, ¿qué está haciendo usted para provocar en otra persona la sed de Jesús? ¿Es el agua de la vida? ¿Estamos creando sed por esta agua? Otro aspecto interesante en cuanto a esta palabra separación es que en el griego proviene de la misma palabra de donde recibimos la palabra horizonte. Hemos notado que cuando uno se remonta en un avión, mientras más alto esté, más extenso es el horizonte. Así también es tan maravilloso ser separado para Cristo porque Él le trae nuevos horizontes a la vida, horizontes sumamente amplios y extensos. Uno recibe una nueva vida en Cristo Jesús. Y qué maravillosa es esa vida. Le trae a uno una nueva apreciación de la vida que tiene actualmente. Lo que queremos decir es esto. El apóstol dijo en su primera carta a los Corintios, capítulo 3 y verso 11, cuando él era niño, hablaba como niño, se comportaba y razonaba como niño, pero que cuando llegó a ser un hombre, dejó de lado lo que era propio de la infancia. Ahora, si usted, mi amado amigo, viene a Cristo, usted se separa para Él, y separarse para Cristo no quiere decir que usted se vuelva un introvertido ni que sea una persona de criterio estrecho y cerrado. Separarse para Cristo quiere decir que su vida se ampliará y que usted podrá disfrutar de la emocionante experiencia cristiana.

Pues bien, volviendo al versículo 1 de la carta a los Romanos, dice Pablo, estaba apartado para el Evangelio de Dios. Ningún ser humano inventó el Evangelio. Cuando nosotros llegamos al Evangelio, ya había estado en existencia por más de 2000 años. Usted puede o bien aceptar o bien rechazar el Evangelio de Dios, el Evangelio originado por Dios. Leamos entonces el verso 2 del capítulo 1 de Romanos. Apartado para el Evangelio de Dios que él había prometido antes por sus profetas en las Sagradas Escrituras. Esto quiere decir que si uno vuelve atrás y examina los libros del Antiguo Testamento, se dará cuenta que el Evangelio fue prometido por los profetas a través de todo el Antiguo Testamento. Su mensaje era que Dios amaba a la humanidad y que Dios proveería una manera de salvar a la humanidad. Nos traería a una relación de amor. Él nos amó y se entregó por nosotros. Y según dijo el apóstol Juan en su primera carta, capítulo 4 y verso 19, nosotros le amamos a Él porque Él nos amó primero. El apóstol Pablo lo expresó de una manera más personal cuando dijo en su carta a los Gálatas, capítulo 2, verso 20, me amó y se entregó a sí mismo por mí. ¡Qué maravillosa relación! Los versos del 2 al 6 forman un paréntesis que presenta una definición del Evangelio que, en primer lugar, es todo lo referente a Jesucristo. Y la parte del verso 3 dice, acerca de su Hijo, nuestro Señor Jesucristo. Esa palabra acerca es traducida de la preposición griega peri, y es la palabra que usamos como prefijo para palabras tales como periscopio, perímetro y otras. Esta palabra significa algo que cerca o que rodea. Este evangelio es entonces totalmente acerca de Jesucristo, es acerca de lo que Él ha hecho, es su obra. Y aquí tenemos su título, es el Hijo de Dios, es Cristo Jesús, nuestro Señor. Ese es un nombre maravilloso. Hoy en día estamos viendo y oyendo mucho acerca de lo que necesitamos, que es la religión de Jesús. Pero Jesús no tenía ninguna religión. Él no necesitaba ninguna, pues Él era Dios y Él sigue siendo Dios y Él no podía adorar a otro. Es a Jesús a quien nosotros debemos adorar. Alguien quizás podría decir, pero Él oró. Bueno, es verdad que lo hizo, pero lo hizo para ayudarnos. Cuando Él asumió la naturaleza humana, Él se humilló voluntariamente y vivió a nuestro nivel. Recordemos el caso de Lázaro. Al lado de su tumba Jesús dijo, según vemos en el Evangelio según San Juan, capítulo 11, versos 41 y 42, Padre, gracias te doy por haberme oído. Yo sé que siempre me oyes, pero lo dije por causa de la multitud que está alrededor, para que crean que tú me has enviado. Mi amado amigo, Jesús oró para fortalecer nuestra fe. Él es el Cristo. Él es el Señor Jesucristo. Ahora, observemos también que hay otra gran verdad que dice acerca de Jesús en el verso 3, que era del linaje de David según la carne. Aquí se refiere a la humanidad de Jesús. Nació de una virgen porque ha sido declarado el Hijo de Dios con poder. Porque según el verso siguiente, el verso 4, fue declarado el Hijo de Dios con poder según el Espíritu de Santidad por su resurrección entre los muertos. Y aquí hay que aclarar que la resurrección no fue lo que hizo Hijo de Dios a Jesucristo. Esto solo confirmó y reveló quién era Él. Y una vez más, aquí aparece esa palabra griega que significa horizonte que recién comentábamos. Jesús fue declarado el Hijo de Dios y tenemos aquí la perfecta humanidad de Cristo y también su perfecta deidad. El credo más antiguo de la iglesia decía, Él es tan hombre como cualquier hombre y tan Dios como el mismo Dios. Pero Pablo lo dijo antes de que fuera que ese credo fuera formulado, pues aquí lo tenemos en estos dos versos que acabamos de leer. Jesús no es más hombre porque es Dios, ni es menos Dios porque es hombre. Él es Dios y hombre. Siguiendo adelante en nuestro estudio del verso 4, vemos que dice que fue declarado Hijo de Dios con poder, según el Espíritu de Santidad. Y creemos que esta es una referencia obvia al Espíritu Santo. Creemos que tenemos aquí la Trinidad ante nosotros. Además, el verso 4 concluye diciendo, por la resurrección de entre los muertos. Permítanos decir algo, mi amado amigo, que la resurrección lo comprobó todo. Lo presentó como el Hijo de Dios. Al leer la Biblia encontraremos que Él es presentado con el poder de su resurrección. Lo vemos primero en los días de su humanidad, con un cuerpo físico, caminando sobre esta tierra, despreciado y rechazado por los seres humanos.
Lo vemos en su debilidad cuando estaba sentado descansando junto a un pozo y cuando descansaba en una barca sacudida por la tempestad. Y finalmente le vemos pasar por la vergüenza de la cruz, pero llegaría el momento en que sería resucitado de los muertos. Su resurrección probó la veracidad de sus palabras cuando dijo en Juan 8:23, ustedes son de aquí abajo, yo soy de arriba. Ustedes son de este mundo, pero yo no soy de este mundo. Los días de caminar por los polvorientos caminos de Israel se habían terminado. Él había regresado de los muertos con gran poder. Su resurrección había comprobado y demostrado la veracidad de su nacimiento virginal. Evidentemente, él era el Hijo de Dios y con poder.

0: Ahora, finalmente tenemos aquí otra gran verdad. Vemos a Cristo resucitado y sentado actualmente a la derecha de Dios en los cielos, intercediendo hoy por los creyentes y dándoles poder, energía y consuelo. Hay un hombre allí en la gloria celestial, pero muchos cristianos no parecen apreciar plenamente esta verdad. Necesitamos recuperar esa conciencia de Jesús, de su persona. Mi amado amigo, le pregunto, ¿está usted hoy en contacto con el Cristo que vive? Igualmente, la resurrección de Cristo nos asegura que Él vendrá a esta tierra como el juez, el Rey de Reyes y el Señor de Señores. Él acabará con el pecado y reinará con justicia sobre la tierra. Como el apóstol Pablo le dijo a aquellos sofisticados filósofos de Atenas en el incidente registrado en Hechos 17, siendo, pues, linaje de Dios, no debemos pensar que la divinidad sea semejante a oro o plata o piedra, escultura de arte y de imaginación de hombres. Pero Dios, habiendo pasado por alto los tiempos de esta ignorancia, ahora manda a todos los hombres en todo lugar que se arrepientan, por cuanto ha establecido un día en el cual Él juzgará al mundo con justicia por aquel varón a quien designó, acreditándolo ante todo al haberlo levantado de los muertos. Hay entonces una solemne realidad, porque Cristo ha resucitado de los muertos. Usted tendrá que estar ante Él algún día. Se presentará ante Jesús como alguien que ha confiado en Él como su Salvador, ¿o se presentará allí para ser juzgado? Si usted no le ha recibido como Salvador, la condenación de Dios está sobre usted. Nadie puede presentarse ante Él por su propia justicia. A menos que usted confíe en Él como su Salvador, usted quedará condenado por la eternidad. Por ello, mi amado amigo, terminamos hoy afirmando que la resurrección de Cristo garantiza que cada uno de nosotros deberá enfrentarse al Señor Jesucristo. Por ello, le invitamos a considerar si usted tiene o no una relación perfecta con Jesús. Porque como dijo el evangelista Juan en el capítulo 3 y verso 17, Dios no envió a su Hijo al mundo para condenar al mundo, sino para que el mundo sea salvo por él. El que en él cree no es condenado, pero el que no cree ya ha sido condenado porque no ha creído en el nombre del unigénito Hijo de Dios. Así que solamente tienes dos opciones: o haces de Jesús el Señor de tu vida, o te expones al juicio final y a la condenación final. Vamos a quedar hasta aquí el día de hoy. Mañana, si Dios nos lo permite, continuaremos estudiando este capítulo 1, los versos del 5 al 10 del libro del apóstol Pablo a la iglesia de Roma. Por ahora, siga disfrutando de la buena programación que hemos preparado para usted aquí en la 89.5. Bendiciones.
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2: El libro de Salmos, Salmo 95, versículos 1 al 7.
3: Vengan, cantemos al Señor. Aclamemos con alegría a la roca de nuestra salvación. Acerquémonos a Él con acción de gracias. Cantémosle salmos de alabanza, porque el Señor es Dios grande, un gran Rey sobre todos los dioses. En sus manos sostiene las profundidades de la tierra y las montañas más imponentes. El mar le pertenece, pues Él lo creó. Sus manos también formaron la tierra firme. Vengan, adoremos e inclinémonos, arrodillémonos delante del Señor, nuestro Creador, porque Él es nuestro Dios. Somos el pueblo que Él vigila, el rebaño a su cuidado. Si tan solo escucharan hoy su voz.
2: El libro de Proverbios, capítulo 1.
4: Estos son los proverbios de Salomón, hijo de David, rey de Israel. El propósito de los proverbios es enseñar sabiduría y disciplina y ayudar a las personas a comprender la inteligencia de los sabios. Su propósito es enseñarles a vivir una vida disciplinada y exitosa y ayudarles a hacer lo que es correcto, justo e imparcial. Estos proverbios darán inteligencia al ingenuo, conocimiento y discernimiento al joven. Que el sabio escuche estos proverbios y se haga aún más sabio. Que los que tienen entendimiento reciban dirección al estudiar el significado de estos proverbios y estas parábolas, las palabras de los sabios y sus enigmas. El temor del Señor es la base del verdadero conocimiento, pero los necios desprecian la sabiduría y la disciplina. Hijo mío, presta atención cuando tu padre te corrige. No descuides la instrucción de tu madre. Lo que aprendas de ellos te coronará de gracia y será como un collar de honor alrededor de tu cuello. Hijo mío, si los pecadores quieren engatusarte, dales la espalda. Quizás te digan, ven con nosotros, escondámonos y matemos a alguien. Vamos a emboscar a los inocentes solo para divertirnos. Vamos a tragarlos vivos, como lo hace la tumba. Vamos a tragarlos enteros, como a quienes descienden a la fosa de la muerte. Piensa en todas las grandes cosas que conseguiremos. Llenaremos nuestras casas con todo lo robado. Ven, únete a nosotros. Entre todos compartiremos el botín. Hijo mío, no vayas con ellos. Mantente alejado de sus caminos. Ellos corren a cometer malas acciones. Van deprisa a matar. Si un pájaro ve que le tienden una trampa, sabe que tiene que alejarse. En cambio, esa gente se tiende una emboscada a sí misma. Pareciera que busca su propia muerte. Así terminan todos los que codician el dinero. Esa codicia les roba la vida. La sabiduría hace oír su voz en las calles. Clama en la plaza pública. La sabiduría clama a los que están reunidos frente a la entrada de la ciudad y a las multitudes por la calle principal. Simplones, ¿hasta cuándo insistirán en su ignorancia? Burlones, ¿hasta cuándo disfrutarán de sus burlas? Necios, ¿hasta cuándo odiarán el saber? Vengan y escuchen mi consejo. les abriré mi corazón y los haré sabios. Los llamé muy a menudo, pero no quisieron venir. Les tendí la mano, pero no me hicieron caso. No prestaron atención a mi consejo y rechazaron la corrección que les ofrecí. Por eso me reiré cuando tengan problemas. Me burlaré de ustedes cuando les llegue la desgracia, cuando la calamidad caiga sobre ustedes como una tormenta, cuando el desastre los envuelva como un ciclón y la angustia y la aflicción los abrumen. Entonces, cuando clamen por ayuda, no les responderé. Aunque me busquen con ansiedad, no me encontrarán, pues odiaron el conocimiento y decidieron no temer al Señor. Rechazaron mi consejo y no prestaron atención cuando los corregía. Por lo tanto, tendrán que comer el fruto amargo de vivir a su manera y se ahogarán con sus propias intrigas. Pues los simplones se apartan de mí hacia la muerte. Los necios son destruidos por su despreocupación. En cambio, todos los que me escuchan vivirán en paz, tranquilos y sin temor del mal.
2: El libro de Proverbios, capítulo 2.
4: Hijo mío, presta atención a lo que digo y atesora mis mandatos. Afina tus oídos a la sabiduría y concéntrate en el entendimiento. Clama por inteligencia y pide entendimiento. Búscalos como si fueran plata, como si fueran tesoros escondidos. Entonces comprenderás lo que significa temer al Señor y obtendrás conocimiento de Dios. Pues el Señor concede sabiduría. De su boca provienen el saber y el entendimiento. Al que es honrado, Él le concede el tesoro del sentido común. Él es un escudo para los que caminan con integridad. Él cuida las sendas de los justos y protege a los que le son fieles. Entonces comprenderás lo que es correcto, justo e imparcial, y encontrarás el buen camino que debes seguir. Pues la sabiduría entrará en tu corazón y el conocimiento te llenará de alegría. Las decisiones sabias te protegerán. El entendimiento te mantendrá a salvo. La sabiduría te salvará de la gente mala, de los que hablan con palabras retorcidas. Estos hombres se alejan del camino correcto para andar por sendas tenebrosas. Se complacen en hacer lo malo y disfrutan los caminos retorcidos del mal. Sus acciones son torcidas y sus caminos son errados. La sabiduría te librará de la mujer inmoral, de las palabras seductoras de la mujer promiscua. Ella abandonó a su marido y no hace caso del pacto que hizo ante Dios. Entrar a su casa lleva a la muerte. Es el camino a la tumba. El hombre que la visita está condenado. Nunca llegará a los senderos de la vida. Tú, en cambio, sigue los pasos de los hombres buenos y permanece en los caminos de los justos. Pues solo los justos vivirán en la tierra y los íntegros permanecerán en ella. Pero los perversos serán quitados de la tierra y los traidores serán arrancados de raíz.
2: El libro de Proverbios, capítulo 3.
4: Hijo mío, nunca olvides las cosas que te he enseñado. Guarda mis mandatos en tu corazón. Si así lo haces, vivirás muchos años y tu vida te dará satisfacción. Nunca permitas que la lealtad ni la bondad te abandonen. Átalas alrededor de tu cuello como un recordatorio. Escríbelas en lo profundo de tu corazón. Entonces tendrás tanto el fervor de Dios como el de la gente,
5: y lograrás una buena reputación. Confía en el Señor con todo tu corazón. No dependas de tu propio entendimiento. Busca su voluntad en todo lo que hagas, y Él te mostrará cuál camino tomar. No te dejes impresionar por tu propia sabiduría. En cambio, teme al Señor y aléjate del mal. Entonces, dará salud a tu cuerpo y fortaleza a tus huesos. Honra al Señor con tus riquezas y con lo mejor de todo lo que produces. Entonces Él llenará tus graneros y tus tinajas se desbordarán de buen vino. Hijo mío, no rechaces la disciplina del Señor ni te enojes cuando te corrige. Pues el Señor corrige a los que ama, tal como un padre corrige al hijo que es su deleite. Alegre es el que encuentra sabiduría, el que adquiere entendimiento. Pues la sabiduría da más ganancia que la plata, y su paga es mejor que el oro. La sabiduría es más preciosa que los rubíes. Nada de lo que desees puede compararse con ella. Con la mano derecha te ofrece una larga vida, con la izquierda riquezas y honor. Te guiará por sendas agradables. Todos sus caminos dan satisfacción. La sabiduría es un árbol de vida a los que la abrazan. Felices son los que se aferran a ella. Con sabiduría el Señor fundó la tierra. Con entendimiento creó los cielos. Con su conocimiento se abrieron las fuentes profundas de la tierra e hizo que el rocío se asiente bajo el cielo nocturno. Hijo mío, no pierdas de vista el sentido común ni el discernimiento. Aférrate a ellos, porque refrescarán tu alma. Son como las joyas de un collar. Te mantienen seguro en tu camino y tus pies no tropezarán. Puedes irte a dormir sin miedo, te acostarás y dormirás profundamente. No hay por qué temer la calamidad repentina ni la destrucción que viene sobre los perversos, porque el Señor es tu seguridad. Él cuidará que tu pie no caiga en una trampa. No dejes de hacer el bien a todo el que lo merece cuando esté a tu alcance ayudarlos. Si puedes ayudar a tu prójimo hoy, no le digas, vuelve mañana y entonces te ayudaré. No trames hacerle daño a tu vecino, porque los que viven cerca confían en ti. No busques pelea sin motivo cuando nadie te ha hecho daño. No envidies a las personas violentas ni imites su conducta. El Señor detesta a esa gente perversa, en cambio, ofrece su amistad a los justos. El Señor maldice la casa del perverso, pero bendice el hogar de los justos. El Señor se burla de los burlones, pero muestra su bondad a los humildes. Los sabios heredan honra, pero los necios son avergonzados.
2: La primera carta de Pablo a los Corintios, capítulo 13.
6: Si pudiera hablar todos los idiomas del mundo y de los ángeles, pero no amar a los demás, yo solo sería un metal ruidoso o un címbalo que resuena. Si tuviera el don de profecía y entendiera todos los planes secretos de Dios y contara con todo el conocimiento, y si tuviera una fe que me hiciera capaz de mover montañas, pero no amara a otros, yo no sería nada. Si diera todo lo que tengo a los pobres y hasta sacrificara mi cuerpo, podría jactarme de eso. Pero si no amara a los demás, no habría logrado nada. El amor es paciente y bondadoso. El amor no es celoso, ni fanfarrón, ni orgulloso, ni ofensivo. No exige que las cosas se hagan a su manera. No se irrita, ni lleva un registro de las ofensas recibidas. No se alegra de la injusticia, sino que se alegra cuando la verdad triunfa. El amor nunca se da por vencido. Jamás pierde la fe. Siempre tiene esperanzas y se mantiene firme en toda circunstancia. La profecía, el hablar en idiomas desconocidos y el conocimiento especial se volverán inútiles, pero el amor durará para siempre. Ahora, nuestro conocimiento es parcial e incompleto, y aún el don de profecía revela solo una parte de todo el panorama. Sin embargo, cuando llegue el tiempo de la perfección, esas cosas parciales se volverán inútiles. Cuando yo era niño, hablaba, pensaba y razonaba como un niño. Pero cuando crecí, dejé atrás las cosas de niño. Ahora vemos todo de manera imperfecta, como reflejos desconcertantes. Pero luego veremos todo con perfecta claridad. Todo lo que ahora conozco es parcial e incompleto, pero luego conoceré todo por completo. Tal como Dios ya me conoce a mí completamente. Tres cosas durarán para siempre: la fe, la esperanza y el amor. Y la mayor de las tres es el amor.
1: Hasta aquí fue la lectura de hoy. Esperamos que la palabra de Dios haya cobrado vida en tu corazón. 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
1: Hoy les quiero contar que hay momentos en la vida en que uno comienza a pensar seriamente si todo lo que Dios dijo que nos iba a dar y a bendecir y a los lugares donde nos iba a llevar, finalmente algo hizo que abortara esa palabra profética. Porque como dije una vez y volveré a insistir, siempre hay un proceso entre la zarza ardiendo y el momento en que Moisés finalmente cruza el Mar Rojo. Siempre hay un momento, un lapso de duda, un lapso entre Dios diciendo ve y haz lo que te digo porque yo estoy contigo. Uno se encuentra con corazones endurecidos como el del faraón, con plagas en el medio, con un pueblo dubitativo, con críticas. Es lo que yo llamo la unción profética. ¿Qué es algo profético? Algo que está dado en profecía, a futuro, que va a ocurrir pero que todavía no ocurrió. La forma más sencilla que tiene uno para juzgar un profeta es el cumplimiento de la profecía. A los profetas del Antiguo Pacto, del Antiguo Testamento, que, y aún los del Nuevo Pacto, de la nueva dispensación de la gracia, cuando un profeta decía algo y no se cumplía, la forma de ajusticiarlo era arrojarlo por un desfiladero, por un despeñadero, para que se muriera cayendo al precipicio. Así se ajusticiaba a los falsos profetas en la Biblia. Y la Biblia, ustedes van a notar que Dios unge personas. Y uno creería que a partir de esa unción la persona cambia de vida, literalmente, cambia inmediatamente. Sin embargo, a partir de la unción parece que todo se le complica, porque nos olvidamos que esa primera unción siempre es profética, es lo que Dios podría hacer. ¿A cuántas ciudades, iglesias, Dios les ha prometido avivamientos, moveres del Espíritu? Dios ha dicho, he aquí, quiero traer un mover. Y luego ese avivamiento o ese mover se aborta a causa de un pecado, a causa de en el liderazgo, a causa de malversación de fondos, de no claridad en la visión, personas que se atribuyeron la gloria que le correspondía a Dios. Y entonces algo que proféticamente Dios iba a hacer, de pronto se detiene. Eso no tiene que ver con una profecía que no se cumple, sino con una unción profética que no termina en llegar a su propósito, como pasó con Saúl, que aún siendo ungido termina en el suicidio. Personas que fueron ungidas, fueron tocadas por Dios, pero no llegaron a los siguientes niveles. David, el rey David, hablo de el salmista, accede a tres momentos de unción. Y el primer libro de Samuel, 16:1, retrata la primera unción de la siguiente forma. Dice, el Señor le dijo a Samuel, no te quedes llorando por Saúl, yo ya lo rechacé como rey. Ve, llena tu cuerno de aceite y ponte en camino, porque yo entre los hijos de Isaí me he escogido como rey a uno de sus hijos. Ya Dios decidió. Dios decidió que entre los hijos de Isaí hay un rey. Tú nunca sabes cuando Dios decide que en una familia va a surgir un rey, en una familia va a surgir un ungido. 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Porque cuando nuestros chiquitos oran, y ustedes los ven en las fotos seguramente en las redes, cuando están llorando y adorando al Señor, no sabemos cuántos de ellos mañana, siendo adultos, podrán inspirar a un montón de gente. No sabemos con quiénes de ellos vamos a tocar a una multitud. Así que Dios dice, yo ya me he provisto de rey. No dice, anda a ver, y si no da esa familia, hay otra familia al lado. Y si no tengo otra, algún rey tiene que salir. No, Dios dice, yo ya me he provisto de rey. Entonces, conocen la historia, va Samuel, derrama aceite sobre David, y David entra en la universidad de Dios, en esa universidad que a pesar de estar ungido, muy pocos se gradúan, porque es la unción profética, es la primera, es esa unción donde viene, y luego David, si ustedes siguen su historia, van a notar que estaba ungido, pero que se le negó el manto durante mucho tiempo. ¿Cuántas veces has recibido una unción pero se te negó el manto? El manto es la cobertura, el manto es cuando se te comisiona, cuando viene lo sobrenatural para que puedas hacer aquello para lo cual fuiste ungido. Nosotros fuimos ungidos pastores, pero hasta que no vino el manto, quizás no teníamos un amor, una paciencia, una forma de comunicar, de liderar antes, hasta que ese manto que dura con el llamado. Cuando el llamado termina, ese manto es retirado. Y ese manto se le niega a David. ¿Quién se lo niega? A Saúl, su propio suegro. Su suegro lo empieza a perseguir a lanzazos. Su suegro, que también fue ungido en su tiempo, pero que ahora Dios lo desechó, que entre la unción profética y la segunda unción se quedó en el camino, ahora se aplica el principio de que está lleno de Dios o lleno de demonios. Y Saúl está endemoniado hasta los huesos, está atormentado, por lo menos atormentado, hay espíritus que vienen sobre él. Y entonces Saúl dice: David, toca para mí, toca para mí. Se empezaba a tocar para Saúl y Saúl se calmaba, los espíritus malos se iban y Saúl se calmaba y decía, bueno, y volvía la presencia de Dios, de alguna forma le quitaba eso que lo estaba drenando, ¿no? Ese estrés. Pero inmediatamente Saúl se llenaba de celos, porque decía, ¿y por qué este está ungido? ¿Y por qué la música de este me hace bien? Así que Saúl en su locura agarraba lanzazos y le tenía que esquivar las lanzas de David, de Saúl. Yo hubiese dicho, momentito, yo fui ungido por el mismo profeta que te ungió a ti. Pero David, callado. Cuando ve que es insostenible la relación, que él sale y no tiene este principio espiritual, no divide el reino, no se va hablando, este endemoniado, loco, suegro, encima del suegro tenía doble motivo para hablar mal. No se va hablando mal del suegro, no divide el reino, se va solo. Siendo un ungido, decide callarse, no divide, no habla mal, no murmura. Hasta su corazón es revelado cuando dice, yo no voy a tocar al ungido de Jehová. Más tarde en un episodio cuando tiene a su mano para matar a Saúl. David respeta la unción y por eso logra pasar de la unción profética a la siguiente unción, que es la unción sacerdotal. Pero la primera, él luego contaría la experiencia cuando se va a enfrentar al gigante Goliat. Y Saúl le dice, mira, tú no estás preparado para batallar con un hombre así. David dice, yo cuido las ovejas y cuando viene un oso o viene un león, yo le quito de sus fauces a la oveja, me peleo con el oso. Era un hombre de batalla en el campo. O sea que cuando viene la primera unción, cuando Dios te dice, te voy a usar, vas a seguir luchando con los osos de la carne y con los leones de la tentación. No se van porque estás ungido. Al contrario, crecen esos osos y leones. Porque algunos dicen, yo estoy más tentado que nunca, yo estoy más luchando con la carne que nunca antes, y creen que es porque la unción se le fue. No, es al contrario. Cuando los lanzazos vienen sobre ti, cuando los leones se levantan, cuando los osos quieren quitarte lo que Dios te dio para cuidar, significa que el enemigo olfatea que hay una unción en ti y quiere abortar tu crecimiento, quiere que no llegues a lo que Dios quiere que llegues, que es donde Él te quiere llevar, que es el proceso divino. Entonces David contaría después, yo lucho con osos y con leones. ¿Y quién de aquí no ha luchado con osos? ¿Quién no se ha trenzado con la carne más de una vez? Llámese carácter, pornografía, sexo ilícito, pensamientos impuros, ganas de matar a la suegra. ¿Quién no ha tenido un pensamiento así? ¿Quién no ha luchado con un león de la tentación que lo rodea todo el tiempo? Y a eso se te suma que cuando quieres ir a batallar contra Goliat, Saúl, en lugar de darte el manto, te quiere dar una armadura que a él no le sirvió. Porque la historia dice que David dice, yo puedo ir a pelear. Y Saúl le probó su propia armadura. ¿Qué tipifica la armadura de Saúl? Número uno, si la armadura de Saúl serviría, se la hubiese puesto Saúl y hubiese ido a pelear Saúl contra el gigante. No le sirve a él, se la quiere dar el muchacho. Y David dice, no, yo no necesito una armadura, ni me puedo mover, parezco una sardina, parezco un pescado enlatado. Yo necesito ir a pelear con ese hombre y sé que Dios va a estar conmigo porque Él ha desafiado a los escuadrones de Israel. El desafío no es a mí, el desafío se lo hizo Dios, se metió con alguien más grande que yo. Esa era la mente de un ungido. ¿Me explico, sí o no? Ahora, por eso David luego es victorioso, vence el gigante, vence los osos, vence el león. Pasa la unción profética. Y yo necesito darte esta palabra. todos los que estamos aquí, sin excepciones, yo estoy seguro que hemos recibido una palabra como te usaré. ¿Por qué? Porque yo mismo he transmitido esas palabras de parte de Dios para ustedes, su pueblo. Dios ha dicho, pensamientos de bien tengo para ti y no de mal. Dios ha dicho que te quiere usar. ¿Todos serán usados? No. Dependerás de qué haces con esa primera unción, con esa unción profética. Ahora David cuida, lucha con la tentación, lucha con la carne, lucha con una generación celosa. A veces el último que va a ver lo que tienes de parte de Dios va a ser tu líder, tu pastor. Y eso me incluye, no se incluye. Porque cuando uno recibe cosas de Dios, a veces Dios no se la muestra a tu pastor. Y no es para que te rebeles y lo hagas igual. Es porque Dios quiere que aprendas a esperar el tiempo correcto. A ver si puedes coincidir tu unción con la sujeción. ¿Estoy claro o no? Porque a veces uno dice, yo estoy ungido, ¿qué tengo que esperar al hombre? Pero si uno no puede sujetarse y estar bajo autoridad, nunca David va a poder tener autoridad sobre los demás soldados. David sabe eso. David dice, yo no voy a dar un golpe de estado. Nunca, jamás David haría eso, porque él sabe lo que significa la unción en él y la unción en Saúl. Así que permanece callado. Alguien necesita oír esta palabra ahora. Permanece callado hasta que la unción salga por los poros, hasta que tus críticos digan, yo no sé qué tienen, pero hay algo especial sobre ti. Quédate callado hasta que la gloria de Dios se vea de una forma que sea indiscutible. Que digan, esta persona tiene algo. ¿Cuánto tarda? El tiempo que Dios quiera. El tiempo que Dios haya determinado. Porque llega el momento que David va a acceder a la unción sacerdotal, que ya no es lo que Dios hará, sino lo que Dios está haciendo. Y aquí debe haber un gran grupo de gente que debe estar viviendo esta etapa. Dice la Biblia en 1 Samuel 22:2, se juntaron con David, oigan, todos los afligidos, los endeudados, los que se llaman en amargura de espíritu. Así que hispano había, seguro, estábamos nosotros ahí. Y él fue hecho jefe de ellos y tuvo consigo como 400 hombres. Y vinieron los varones de Judá y ungieron a David por rey sobre la casa de Judá. Noten ustedes primero quiénes ven algo en David. No es Saúl. Esta segunda unción, cuando lo ponen por rey de Judá, viene de parte de un reconocimiento de los marginados, de gente que uno no espera reconocimiento, sin embargo se da cuenta de lo que tú tienes. Por eso yo digo siempre, si crees que Dios te llamó para algo, ve a los hospitales, a los asilos, a los orfanatos, abraza a alguien que nadie abraza, mira a algún joven, dale aliento, págale el café a alguien más, ayuda a cualquier persona de la cual te asegures que no vas a poder recibir recompensa alguna, que no va a poder compensártelo. Entonces de ese modo vas a notar cómo tu unción empieza a tocar gente marginada, gente que está relegada, es la gente común, es lo que dicen, ¿sabes? Cuando vienes a la compañía o a la universidad o vienes aquí a la oficina, la atmósfera cambia. Son ellos los que empiezan a reconocer primero. Pero si en tu trabajo secular te conocen como demonio, difícilmente te conozcan como un ungido en la iglesia. Son ellos los que te tienen que reconocer que hay unción. Primero los inconversos. Tal vez no la llamen unción, le llamen buena vibra, energía. No pretendamos que digan la unción sacerdotal está sobre ti. A lo mejor te dicen, qué buena onda tienes, ¿eh? Pero qué buen tipo que eres, ¿eh? O eres musulmán o maometano, algo tienes, o lees a Chopra. Y tú les dices, no leo a ninguno de esos, estoy lleno de Cristo. Y es fácil predicar cuando primero tu testimonio iluminó, cuando brillaste, es fácil. Es el mejor público cautivo que puedes tener. Porque alguien dice, wow, ¿qué tienes? Y tú dices, ¿quieres que te cuentes? Vamos a tomar un café. Pero cuando tienes que convencerlo con palabras, lo que no has podido convencer con tus hechos, entonces no puedes predicar. Porque dice, ¿qué me vienes a hablar si tú miras más mujeres que yo? ¿Qué me vienes a hablar si se te van los ojos así y le miras el trasero a todo el mundo? Hasta al jefe le miras el trasero. ¿Qué me vienes a hablar si eres el primero que te vas? Si estás mirando la hora, si estás mirando cómo robarle tiempo a la compañía, cómo sacarle más dinero y hacer menos. Y aunque no te lo digan, lo están pensando. Y uno pierde la autoridad moral para predicar. Porque para que los endeudados, los afligidos, los proscriptos te sigan como a David, y después te unjan por rey sobre la casa de Judá, tienen que ver fruto de carácter, de unción, de durabilidad, de estabilidad emocional, de que no hablas mal de nadie, de que no murmuras. Bajo fuego, ¿eh? Siguiendo todavía bajo las lanzas de un rey celoso, porque la unción, la nueva unción, siempre trae un nuevo nivel de demonio, de trabas, de guerra, de batallas. David permanece y a muchos empiezan a identificarse con él, y ahora es el Robin Hood del desierto. Ahora muchos empiezan a seguirlo, y ahora tiene un ejército de 400 hombres, de los cuales de ese semillero saldrán los valientes del ejército de infantería que jamás haya pisado este planeta, que defienden territorios, que matan gigantes, que se pelean con leones. De allí saldrá el plantel, la selección de hombres más increíbles que jamás tuvo el universo en términos militares. De esos endeudados, afligidos, menesterosos. Así que si estás endeudado, afligido, indocumentado, perseguido, divorciado, separado, abandonado, flagelado, Dios me dice que te diga: estás en el mejor lugar, porque es materia prima para ser valientes, materia prima para levantarte, para ungirte, para empoderarte, para llenarte de gloria. ¿Estás recibiendo esta palabra, sí o no? Muéstreme en un grupo de gente endeudada, menesterosa y afligida que tenga una visión, y te mostraré valientes que marquen la historia para siempre y que entran en la galería de los héroes de la fe. Por eso creo que David está en el lugar correcto, allí en la cueva de Adulam, con estos muchachos, y allí recibe la unción por rey sobre Judá. Pero no va a terminar ahí. Dios había dicho a través de Samuel que sería rey de Israel. Y entonces llega el momento de esa tercera unción, la unción de multitudes. Porque todas las tribus de Israel tienen que elegirlo como rey. No alcanza que solo los marginados reconozcan lo que hay en ti. Hay un momento que las multitudes tienen que reconocer que hay una unción sobre ti. Es una unción de multitudes. Para los negocios, para las finanzas, para los talentos, para el ministerio, hay una unción de multitudes. Y esa unción de multitudes viene cuando ya no son un grupito pequeño, sino todo mundo reconoce lo que hay en este caso en David. Dice en segundo libro de Samuel 5:1: vinieron todas las tribus de Israel a David en Hebrón y le dijeron: David, miren qué declaración, henos aquí, somos carne tuya y hueso tuyo somos. Somos parte de tu cuerpo. ¿Saben lo que es esto? Identificación con lo que Dios te da. La gente se identifica, no te ve como alguien lejano, tan ungido que no se te pueden acercar. Dice: somos carne tuya y huesos tuyos. Eso se va a mantener en el ministerio de David hasta su vejez, porque David va a seguir peleando las batallas como rey. Y en un momento esos mismos muchachos que envejecen con él le dice: David, no salgas más a la guerra, deja pelear a nosotros, porque si te matan, apaga las lámparas de Israel. Quédate, danos estrategia, te necesitamos más pensando que matando gigantes. Ya mataste todos los gigantes que debías matar, batiste todos los récords, no batas más récord. Quédate ahí y nos dices cómo batallar. Tú también eres sacerdote, David, ponte el efod de lino y nos dices qué Dios quiere. No salgas, no arriesgues la vida. Miren qué identificación. Un buen jefe es aquel cuyos empleados dicen: yo no me puedo ir temprano porque está el jefe acá. Para eso tiene que haber una identificación con tu empleador. Si tu empleador abusa de tu tiempo, nunca te da las gracias, nunca te pides por favor, no ves la hora que sean las 4, las 5 de la tarde para mandarte mudar. ¿Es verdad o no es verdad? Ah, son todos horas extra acá. ¿Es verdad o no es verdad? Cuando tú ves a alguien lejano, no dices hueso tuyo y carne tuya, porque eso es una declaración que somos su mismo cuerpo. Están diciendo: David, si tú te dueles, nos dolemos. Tus victorias son tus victorias, tus derrotas son nuestras derrotas. Si tú sufres, sufrimos. Si tú estás alegre, estamos alegres. ¡Qué declaración! Es una identificación con la unción. Y esto no es para los pastores. Yo siempre digo que si mis hijos en mi casa quieren imitar a Justin Bieber en vez del papá, yo tengo un gran problema de liderazgo en casa. Si tus hijos llenan de póster tu casa y quieren imitar a una persona en particular y no te tratan de imitar, mamá, papá, si tus hijos van a pasar una etapa en que van a querer diferenciarse, pero tiene que haber una admiración por papá o mamá si es que hay una unción correcta en tu vida. La unción siempre produce identificación, siempre. A los líderes no debería costarles ser líderes. Aquel que tiene que ordenar en vez de casi sugerir es porque todavía no es líder, no logra identificación. Tiene alguien que está sujeto porque se lo pusieron. Y cuando te ponen a alguien y dicen, tienes que obedecerle, tú lo haces por obligación. Pero qué maravilloso es cuando dices, sí, es un placer seguir los lineamientos de este hombre o de esta mujer. Es maravilloso hacer cosas por amor que por obligación. Pero para eso tiene que haber una unción de identificación. Somos carne de tu carne, somos hueso de tu hueso. ¿Me están siguiendo? Luego le dicen, esto es maravilloso. Y le dice, además David, en la misma declaración, le dice, somos carne de tu carne, hueso de tu hueso. Le dice, además David, aún antes de hoy, cuando Saúl era nuestro rey, tú eras el que nos sacabas a la guerra y nos volvías a traer. Segundo, el reconocimiento del fruto del trabajo. Vi qué maravilloso que el pueblo diga, mira, tú no tenías por qué hacerlo, pero sin embargo, tú siempre estabas ahí para atenderme. Lleven esto a cualquier orden de la vida. Es maravilloso cuando alguien que no le corresponde hacer algo te bendice, porque el pueblo reconoce el fruto de tu trabajo. Eso significa de que estás en el tercer nivel de unción, la unción de multitudes. Cuando la gente dice, eras tú el que nos sacabas a la guerra. Teníamos un rey, pero el rey andaba sacándose fotos en el velero. Tú eras el que nos sacabas a la guerra y nos volvías a traer. No nos dejabas ahí en la guerra. Eras tú. Así que ¿cómo no te vamos a reconocer como rey? Estas palabras no se las olvidó nunca David. Tú eres el que nos sacas a la guerra y nos vuelves a traer. Se identifican. Tú eres carne, nuestra carne, hueso, nuestro hueso. Reconoce el fruto. Eso es lo que pasa con David, porque 12 tribus no pueden estar enamoradas de David. Hay algunos que por ahí les cae mal. Otros dicen, ¿y este quién se pensó que es? Nunca va a superar a Saúl. Otros dirán, ¿y este porque se casó con la nuera, con la hija de Saúl? Se piensa que no va a manejar. Pero todos dicen, pero reconocemos que Jehová te ha puesto por príncipe sobre Israel. ¿Qué causa el reconocimiento del llamado de Dios? ¿Qué causa? Respaldo. La gente dice, vamos a respaldar a David. La gente te respalda. ¿Qué segunda cosa produce? Compromiso. Moral, espiritual y financiero. Cuando alguien respalda una unción, hay un respaldo financiero, económico. ¿Qué necesitas? Hay una honra. Tú honras a quien amas, a quien reconoces que Dios tocó. Honra, yo he honrado, porque la honra es la que cosecha honra. Cuando tú honras a Dios, Dios te empieza a honrar. Es el principio de la honra. La que recibe David es un compromiso. Estamos contigo. Dios te ha puesto. Y por eso después todos traían los tesoros y decían, David, aquí tenemos los despojos, lo que tenemos. Yo apoyo, yo sé que la unción está, que la gloria está. Y ungieron a David por rey sobre Israel. Lo ungieron. Ungieron a David. Eso me gusta, porque se nos escapa ese detalle. Ungieron a David por rey sobre Israel. Porque esta unción ahora no viene de Dios, como la primera. Esta unción viene del pueblo. La unción de las multitudes siempre viene del pueblo. Si el pueblo no unge el púlpito no tiene unción para con el pueblo. ¿Sabían eso? Y el pueblo ungió a David por rey sobre Israel. El reconocimiento de la multitud vino mucho después de la unción de Dios, de aquel cuerno de aceite ordenado por Dios a través de Samuel. Hay un momento que la gente empieza a reconocer. Esto no es en términos solo ministeriales, esto es en los negocios, en el arte. Alguien que canta quiere que todo el mundo compre sus discos. Alguien que tiene un restaurante quiere que todo el mundo, todos los clientes vayan. Esa es la unción del pueblo. Hay restaurantes que abren y desde que abren no entra un alma, aunque tienen la mejor comida, los mejores precios, porque el pueblo no lo unge. No me pregunté por qué, no sé. Hay cantantes con una voz y nunca grabaron un disco, nunca ganaron nada, se quedaron en la ducha cantando. El pueblo nunca los ungió. Y hay otros tipos que desafinan así, y graban disco y venden y la gente los unge. Hay actores. No hay pésimos actores en Hollywood. ¿Ustedes vieron a John Travolta en las primeras películas? Yo soy Shakespeare. ¿Qué tiene John Travolta? No sé, multimillonario actuando. Hoy en día es una marca para vender cualquier film. Los directores lo saben, le hacen guiones para él. Un día lo descubre Quentin Tarantino y dice, hay algo en ese muchachito que bailaba Fiebre del Sábado por la Noche. Lo descubre, le hace una película para él y a partir de ahí se dispara la carrera y el pueblo unge. Una unción que no tiene nada que ver con esta, una unción de cine. Pero para todos necesita estar ungido. Que la gente diga, hay algo en él, hay algo en ella. ¿Lo quieres?
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2: Un mensaje de enfoque a la familia. La salud emocional no se alcanza eliminando las emociones difíciles ni tratando de mantenernos siempre felices. Se construye desarrollando una relación consciente con nuestras emociones. Todas ellas cumplen una función y el primer paso es reconocer lo que sentimos, ponerle nombre y validarlo sin juzgarnos. Esto no significa dejar que las emociones nos controlen, sino ponerlas en su lugar, entenderlas y responder de manera consciente en lugar de reaccionar de forma impulsiva. Cuando fortalecemos estas habilidades emocionales, se vuelve más fácil lidiar con el estrés, enfrentar los desafíos de la vida y recuperarnos de las decepciones. 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Soy Ana Leonor Jiménez.

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Solamente 4 minutos, ya nos están separando de las 2 de la tarde. Muchísimas gracias por estar en sintonía de Life FM 895. Ahí teníamos a OM53, esto se llama Defender. Parte de las canciones que seleccionamos en esta tarde de miércoles para acompañarle acá en Life FM, su radio. 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Seguimos con más de la programación acá en Life FM 895. Y desde España está con nosotros Esperanza de Vida. Y esto se llama Hoy es Tiempo.

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1: Mis amados hermanos, nos corresponde hoy entrar en el estudio propiamente dicho de la carta del apóstol Pablo a los Romanos. En nuestra última lección presentamos una introducción general que esperamos nos servirá como base para el estudio de esta gran carta. Pero permítanos decir que la introducción abarca los primeros 17 versículos del capítulo 1. Esta sección se subdivide a su vez de la siguiente manera. Los primeros 7 versículos contienen el saludo personal de Pablo. Luego, en los versos del 8 al 13, tenemos el propósito que tuvo Pablo en escribir esta carta. Y entonces, en los versos del 14 al 17, tenemos tres cosas que caracterizaron a Pablo. Comencemos leyendo el verso 1, que da comienzo a los saludos personales de Pablo. Pablo, siervo de Jesucristo, llamado a ser apóstol, apartado para el Evangelio de Dios. En primer lugar, deseamos mencionar que las dos palabras hacer no aparecen en los manuscritos originales. En otras palabras, este versículo debería leerse Pablo, siervo de Jesucristo, llamado un apóstol apartado para el Evangelio de Dios. El nombre Pablo, que proviene del latín Paulus, significa pequeño. En Hechos capítulo 13 y verso 9 vemos que también fue llamado Saulo de Tarso. Ahora, queremos que note que Pablo desde el principio se identifica a sí mismo como un siervo en esta epístola. La palabra que se usa en el griego es doulos, que significa esclavo. O sea, Pablo fue esclavo de Jesucristo. Ahora bien, él era un apóstol, pero primero él se identifica como un esclavo, como alguien obligado a servir. Y es importante que observemos esto. Es importante que sepamos por qué Pablo tomó este lugar voluntariamente. Y esto tiene que ver con su percepción o lo que él entendía acerca de su llamado de parte de Dios. Y, estimado amigo, el Señor Jesucristo nos amó y se dio a sí mismo por nosotros, pero él nunca nos obliga a ser sus esclavos. Usted tiene que dar ese paso voluntariamente y convertirse en un esclavo y servidor de Jesucristo. Él nunca le va a obligar a servirlo. Ahora, notemos que el Señor Jesús hasta tuvo esa actitud hacia Jerusalén, pues en el Evangelio de Marcos, capítulo 23 y versos 37, él dijo: Jerusalén, Jerusalén, que matas a los profetas y apedreas a los que te son enviados. ¿Cuántas veces quise juntar a tus hijos como la gallina junta a los polluelos debajo de sus alas, pero no quisiste? Y en otra ocasión tenemos al Señor Jesús diciendo en el capítulo 5 del Evangelio de San Juan, verso 40, y no quieren venir a mí para que tengan vida, para que tengan vida. Ahora, es maravilloso que usted tenga el privilegio de convertirse en un esclavo del Señor. Usted tiene que hacer esto por su propia cuenta. Él no lo va a obligar. Ahora, quizás usted recuerde lo que le dijo Pablo o lo que le dijo a Pablo en el camino a Damasco cuando el Señor lo detuvo. Pablo primero preguntó: ¿quién eres, Señor? Y él dijo: yo soy Jesús a quien tú persigues. Fue en ese momento que Pablo llegó a conocerlo como su Señor y Salvador personal. Pero entonces Pablo le hizo una segunda pregunta: Señor, ¿qué quieres que yo haga? Y en este momento Pablo se hizo un esclavo en el servicio a Jesucristo. Este incidente se encuentra en Hechos capítulo 9, los versos del 4 al 6. Bien, volviendo ahora a nuestro estudio del primer versículo de la carta del apóstol Pablo a los Romanos, vemos que él no solamente fue un esclavo o siervo de Jesús, sino que también se identificó como su apóstol. Y nos da a conocer que Cristo mismo lo llamó para ser apóstol, que fue el llamado que Dios le hizo para desempeñar este oficio. No fue algo que Pablo escogió, el Señor Jesús le dijo que él sería testigo. Este hombre se identificó a sí mismo como siervo o esclavo de Cristo y entonces fue llamado a ser apóstol. Y en realidad, este es el único tipo de persona que Dios puede usar como su siervo, la persona que él haya llamado o escogido. Pablo pudo decir en su primera carta a los Corintios, capítulo 9 y verso 16: ¡ay de mí si no anunciara el Evangelio. En el Antiguo Testamento tenemos un caso similar en el profeta Jeremías, quien fue llamado desde su niñez. Y fue debido a ese llamado que Jeremías pudo decirle a los falsos profetas que Dios les había dicho a ellos, según leemos en Jeremías 23:21, no envié yo a aquellos profetas, pero ellos corrían, yo no les hablé, mas ellos profetizaban. Con todo esto tenemos que llegar a la conclusión de que Pablo fue un apóstol llamado por Dios, como Jeremías fue un profeta llamado por Dios. Ahora, Pablo dijo ser un apóstol, que significa alguien que ha sido enviado. El Señor Jesús dijo que ningún enviado es más que el que lo envía, en Juan 13:16. La palabra se refiere a algún elegido por el Señor para anunciar el Evangelio. Y tenía que haber sido testigo del Cristo resucitado. Y Pablo lo vio y nos dijo en su primera carta a los Corintios, capítulo 15, verso 8. Y al último de todos, como a un abortivo, me apareció a mí. Por eso Pablo hizo la pregunta retórica en 1 Corintios 9:1. ¿No soy apóstol? ¿No he visto al Señor Jesús? Pero había otra manera, otra marca que era un distintivo de un apóstol en aquel entonces, y esa marca era que un apóstol tenía que tener lo que podríamos llamar dones que sirvieran como señales. Pablo dijo que podía hablar en otras lenguas, y una vez más en su primera carta a los Corintios, capítulo 14, verso 22, dijo que el hablar en lenguas era una señal especial para los incrédulos. De modo que creemos que este don, por lo menos en parte, consistía en poder hablar y testificar de Cristo en su propio idioma a los que no conocían el griego, el latín o el hebreo que Pablo hablaba normalmente. Otro don que Pablo tenía, que lo señalaba como apóstol, era el de la sanidad, pero también tenía este don. Y Pedro, como Pablo, tenían también el don de levantar muertos incluso. Ahora, Pablo fue un esclavo en el servicio del Señor Jesucristo. Fue llamado un apóstol. Y ahora tenemos una tercera cosa que se dice en cuanto a él. Dice aquí en el capítulo 1 y verso 1 que hemos leído que Pablo fue apartado para el Evangelio de Dios. Pablo había sido apartado o separado para algo. No dice aquí que él estaba separado de algo, sino apartado para el Evangelio de Dios. No hay un significado negativo en esta expresión. Es una separación totalmente positiva para el Evangelio. Este evangelio es de Dios, pues tuvo su origen en Dios. Es algo que proviene de la mente de Dios. Ahora volvamos a esa frase, apartado para el evangelio. Pablo no indicó que había sido separado de alguna cosa, sino apartado para algo. En otras palabras, la expresión apartado para tiene un significado maravilloso que deseamos expresar ahora. Tomemos por ejemplo la palabra matrimonio. Esta palabra significa unión en su forma más íntima. En el capítulo 2 del libro del Génesis, verso 24, dice que el matrimonio significa unión, pero al mismo tiempo significa separación. Dice que el hombre dejará, o sea, se apartará de su padre y de su madre, pero también dice que se unirá a su mujer y que los dos serán una perfecta unidad. Cuando leemos en Génesis esta descripción, entendemos que serán una sola carne. Serán como una sola persona, o sea que esa palabra puede significar separar, pero también puede significar unir. La palabra usada aquí por Pablo es la palabra apartado o separado. En el caso del apóstol Pablo no hay duda alguna de que él era un creyente separado, pero él estaba separado para algo. Quizás algunos creyentes hacen hoy énfasis en estar separados o apartados de algo, lo cual tiene una connotación negativa y de orgullo espiritual. Un cristiano que está apartado o separado de algo y no apartado para Cristo tendrá una vida espiritualmente árida. No disfrutará de la alegría de su salvación y se convertirá en una persona crítica de los demás. Son muchos los que usan esta palabra en sentido totalmente negativo. Es como si comprendieran que la vida cristiana consistía solamente en despojarse de esto o de aquello. Solo pueden recitar una larga lista de cosas que no hacen. Y tenemos que tales personas han perdido su perspectiva espiritual, pues lo de mayor importancia es el ser separado para algo. Permítanos ilustrar lo que estamos diciendo con una porción del Nuevo Testamento en la primera carta del apóstol Pablo a los Tesalonicenses, capítulo 1 y verso 9. Pablo indica que los creyentes que vivían en Tesalónica, cuando aceptaron a Cristo como su Salvador personal, se convirtieron, o sea, se apartaron de los ídolos a Dios para servir al Dios vivo y verdadero. Mi amado amigo, es necesario que usted se separe para Cristo. Si usted está dispuesto a separarse para Cristo, entonces automáticamente ocurre la separación de lo demás. Lo importante es apartarse para algo y no de algo. Si usted se ha separado para el Señor Jesús, entonces usted no tendrá que preocuparse si se ha separado de algo. Es muy interesante el resultado práctico de esta separación positiva. Significa que usted vivirá una vida que despierte interés y simpatía y no una vida que decepcione. Se cuenta que una vez una niña dijo: los cristianos son como la sal. La sal produce la sed en uno. Pensemos esto en un momento. Mientras tanto, conteste usted esta pregunta: ¿qué está haciendo usted para provocar en otra persona la sed de Jesús? ¿Es el agua de la vida? ¿Estamos creando sed por esta agua? Otro aspecto interesante en cuanto a esta palabra separación es que en el griego proviene de la misma palabra de donde recibimos la palabra horizonte. Hemos notado que cuando uno se remonta en un avión, mientras más alto esté, más extenso es el horizonte. Así también es tan maravilloso ser separado para Cristo, porque Él le trae nuevos horizontes a la vida, horizontes sumamente amplios y extensos. Uno recibe una nueva vida en Cristo Jesús. Y qué maravillosa es esa vida. Le trae a uno una nueva apreciación de la vida que tiene actualmente. Lo que queremos decir es esto. El apóstol dijo en su primera carta a los Corintios, capítulo 3 y verso 11, cuando él era niño, hablaba como niño, se comportaba y razonaba como niño, pero que cuando llegó a ser un hombre, dejó de lado lo que era propio de la infancia. Ahora, si usted, mi amado amigo, viene a Cristo, usted se separa para Él, y separarse para Cristo no quiere decir que usted se vuelva un introvertido ni que sea una persona de criterio estrecho y cerrado. Separarse para Cristo quiere decir que su vida se ampliará y que usted podrá disfrutar de la emocionante experiencia cristiana. Pues bien, volviendo al versículo 1 de la carta a los Romanos, dice Pablo: estaba apartado para el Evangelio de Dios. Ningún ser humano inventó el Evangelio. Cuando nosotros llegamos, el Evangelio ya había estado en existencia por más de 2000 años. Usted puede o bien aceptar o bien rechazar el Evangelio de Dios, el Evangelio originado por Dios. Leamos entonces el verso 2 del capítulo 1 de Romanos. Apartado para el Evangelio de Dios que Él había prometido antes por sus profetas en las Sagradas Escrituras. Esto quiere decir que si uno vuelve atrás y examina los libros del Antiguo Testamento, se dará cuenta que el Evangelio fue prometido por los profetas a través de todo el Antiguo Testamento. Su mensaje era que Dios amaba a la humanidad y que Dios proveería una manera de salvar a la humanidad. Nos traería a una relación de amor. Él nos amó y se entregó por nosotros. Y según dijo el apóstol Juan en su primera carta, capítulo 4 y verso 19, nosotros le amamos a Él porque Él nos amó primero. El apóstol Pablo lo expresó de una manera más personal cuando dijo en su carta a los Gálatas, capítulo 2, verso 20, me amó y se entregó a sí mismo por mí. ¡Qué maravillosa relación! Los versos del 2 al 6 forman un paréntesis que presenta una definición del Evangelio que, en primer lugar, es todo lo referente a Jesucristo. Y la parte del verso 3 dice, acerca de su Hijo, nuestro Señor Jesucristo. Esa palabra acerca es traducida de la preposición griega peri, y es la palabra que usamos como prefijo para palabras tales como periscopio, perímetro y otras. Esta palabra significa algo que cerca o que rodea. Este evangelio es entonces totalmente acerca de Jesucristo, es acerca de lo que Él ha hecho, es su obra. Y aquí tenemos su título, es el Hijo de Dios, es Cristo Jesús, nuestro Señor. Ese es un nombre maravilloso. Hoy en día estamos viendo y oyendo mucho acerca de lo que necesitamos, que es la religión de Jesús. Pero Jesús no tenía ninguna religión. Él no necesitaba ninguna. pues él era Dios y él sigue siendo Dios y él no podía adorar a otro. Es a Jesús a quien nosotros debemos adorar. Alguien quizás podría decir, pero él oró. Bueno, es verdad que lo hizo, pero lo hizo para ayudarnos. Cuando él asumió la naturaleza humana, él se humilló voluntariamente y vivió a nuestro nivel. Recordemos el caso de Lázaro. Al lado de su tumba Jesús dijo, según vemos en el Evangelio según San Juan, capítulo 11, versos 41 y 42, Padre, gracias te doy por haberme oído. Yo sé que siempre me oyes, pero lo dije por causa de la multitud que está alrededor, para que crean que tú me has enviado. Mi amado amigo, Jesús oró para fortalecer nuestra fe. Él es el Cristo. Él es el Señor Jesucristo. Ahora, observemos también que hay otra gran verdad que dice acerca de Jesús en el verso 3, que era del linaje de David según la carne. Aquí se refiere a la humanidad de Jesús. Nació de una virgen porque ha sido declarado el Hijo de Dios con poder. Porque según el verso siguiente, el verso 4, fue declarado el Hijo de Dios con poder según el Espíritu de Santidad por su resurrección entre los muertos. Y aquí hay que aclarar que la resurrección no fue lo que hizo Hijo de Dios a Jesucristo. Esto solo confirmó y reveló quién era él. Y una vez más, aquí aparece esa palabra griega que significa horizonte que recién comentábamos. Jesús fue declarado el Hijo de Dios y tenemos aquí la perfecta humanidad de Cristo y también su perfecta deidad. El credo más antiguo de la iglesia decía, él es tan hombre como cualquier hombre y tan Dios como el mismo Dios. Pero Pablo lo dijo antes de que fuera, que ese credo fuera formulado, pues aquí lo tenemos en estos dos versos que acabamos de leer. Jesús no es más hombre porque es Dios, ni es menos Dios porque es hombre. Él es Dios y hombre. Siguiendo adelante en nuestro estudio del verso 4, vemos que dice que fue declarado Hijo de Dios con poder, según el Espíritu de Santidad. Y creemos que esta es una referencia obvia al Espíritu Santo. Creemos que tenemos aquí la Trinidad ante nosotros. Además, el verso 4 concluye diciendo, por la resurrección de entre los muertos. Permítanos decir algo, mi amado amigo, que la resurrección lo comprobó todo. Lo presentó como el Hijo de Dios. Al leer la Biblia encontraremos que él es presentado con el poder de su resurrección. Lo vemos primero en los días de su humanidad, con un cuerpo físico, caminando sobre esta tierra, despreciado y rechazado por los seres humanos. Lo vemos en su debilidad cuando estaba sentado, descansando junto a un pozo y cuando descansaba en una barca sacudida por la tempestad. Y finalmente le vemos pasar por la vergüenza de la cruz, pero llegaría el momento en que sería resucitado de los muertos. Su resurrección probó la veracidad de sus palabras cuando dijo en Juan 8:23, ustedes son de aquí abajo, yo soy de arriba. Ustedes son de este mundo, pero yo no soy de este mundo. Los días de caminar por los polvorientos caminos de Israel se habían terminado. Él había regresado de los muertos con gran poder. Su resurrección había comprobado y demostrado la veracidad de su nacimiento virginal. Evidentemente, él era el Hijo de Dios y con poder. Vemos a Cristo resucitado y sentado actualmente a la derecha de Dios en los cielos, intercediendo hoy por los creyentes y dándoles poder, energía y consuelo. Hay un hombre allí en la gloria celestial, pero muchos cristianos no parecen apreciar plenamente esta verdad. Necesitamos recuperar esa conciencia de Jesús, de su persona. Mi amado amigo, le pregunto, ¿está usted hoy en contacto con el Cristo que vive? Igualmente, la resurrección de Cristo nos asegura que Él vendrá a esta tierra como el juez, el Rey de Reyes y el Señor de Señores. Él acabará con el pecado y reinará con justicia sobre la tierra. Como el apóstol Pablo le dijo a aquellos sofisticados filósofos de Atenas en el incidente registrado en Hechos 17, siendo, pues, linaje de Dios, no debemos pensar que la divinidad sea semejante a oro o plata o piedra, escultura de arte y de imaginación de hombres. Pero Dios, habiendo pasado por alto los tiempos de esta ignorancia, ahora manda a todos los hombres en todo lugar que se arrepientan, por cuanto ha establecido un día en el cual Él juzgará al mundo con justicia por aquel varón a quien designó, acreditándolo ante todo al haberlo levantado de los muertos. Hay entonces una solemne realidad porque Cristo ha resucitado de los muertos. Usted tendrá que estar ante Él algún día. ¿Se presentará ante Jesús como alguien que ha confiado en Él como su Salvador, o se presentará allí para ser juzgado? Si usted no le ha recibido como Salvador, la condenación de Dios está sobre usted. Nadie puede presentarse ante Él por su propia justicia. A menos que usted confíe en Él como su Salvador, usted quedará condenado por la eternidad. Por ello, mi amado amigo, terminamos hoy afirmando que la resurrección de Cristo garantiza que cada uno de nosotros deberá enfrentarse al Señor Jesucristo. Por ello, le invitamos a considerar si usted tiene o no una relación perfecta con Jesús. Porque como dijo el evangelista Juan en el capítulo 3 y verso 17, Dios no envió a su Hijo al mundo para condenar al mundo, sino para que el mundo sea salvo por él. El que en él cree no es condenado, pero el que no cree ya ha sido condenado porque no ha creído en el nombre del unigénito Hijo de Dios. Así que solamente tienes dos opciones: o haces de Jesús el Señor de tu vida, o te expones al juicio final y a la condenación final. Vamos a quedar hasta aquí el día de hoy. Mañana, si Dios nos lo permite, continuaremos estudiando este capítulo 1, los versos del 5 al 10 del libro del apóstol Pablo a la iglesia de Roma. Por ahora, siga disfrutando de la buena programación que hemos preparado para usted aquí en la 89.5. Bendiciones.
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2: Llegamos a las 4 de la tarde con un minuto. Esta es Life FM 895 y así es como damos inicio a las complacencias. Así es, en este miércoles, mitad de semana, acompañándole con la buena música, con las buenas canciones, que a partir de ese momento usted nos va a empezar a solicitar por medio del 88-895-895. Pero antes preste mucha atención.
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2: ¿Cuáles son sus dos canciones preferidas? ¿Cuáles son sus dos temas musicales que vamos a poner a sonar a esta hora? 88-895-895. Ese es el WhatsApp completamente habilitado para esta tarde, para que se una a nosotros y disfrute de las mejores canciones. Tarde lindísima, por cierto, un poco bochornosa nada más, pero no llueve aún. Y aquí estamos para disfrutar y compartir de la buena música que usted solicita a esta hora. Saludos para Giselle, que está disfrutando la programación con nosotros. Y vamos a complacerle con el 2x1 de Kirk Franklin. Y esto suena así aquí en Life FM.
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Llegamos a las 4 de la tarde, 12 minutos más en la programación. Estamos en el 2x1 por medio del 88-895-895. Usted solicita sus dos canciones. Eso sí tiene que hacerlo lo antes posible, porque si no, podría quedarse sin escuchar sus dos canciones preferidas. Saludos para Olia, que también está disfrutando la programación y nos dice que quiere escuchar una canción que se llama Love Me Anyway y también Praise. Son los dos temas musicales que vamos a escuchar a continuación, y mientras suenan esas canciones, usted sigue reportándose con nosotros y diciéndonos cuáles son esas canciones que vamos a poner a sonar en ese miércoles mitad de semana acá en Live FM 895.

Seguimos disfrutando la tarde de miércoles, mitad de semana, con el 2x1 por medio del 88-895-895. Saludos para Andrés, que también está súper conectado a la radio. Y Andrés nos dice que quiere escuchar el 2x1 con Torre Fuerte y también con Striper. Es el 2x1 de Andrés. Y le complacemos de una vez para escuchar así bastante de la buena música que usted solicita a esta hora aquí en su radio.

Llegamos a las 4 de la tarde con 28 minutos. Avanza la programación. Estamos en ese 2x1, miércoles de 2x1, por medio del 88-895-895. Tenemos por acá más canciones que nos están solicitando. Saludos para el señor Don Roy Cruz. Don Roy Cruz está conectadísimo a la radio y full cafecito también. Ahí está, ¿qué es esa maquinita? ¿Es para qué? ¿Para pesar el café o para qué es? Hay una maquinita ahí toda rara. De esas que usan la gente que toma café, cafés finos. Seguro es para pesarlo. ¿Para qué es? Para medir la temperatura. ¿Para qué será? Pero bueno, ahí está. Entonces, Roy, súper conectado a la radio, dice que quiere escuchar a Vox Day y también quiere escuchar a Mercy Me. Así que vamos de una vez con este 2x1 en las complacencias acá en Live FM 895, donde suenan esos temas musicales que a usted tanto, tanto le gustan. Los escucha aquí en Live FM.

Solamente 24 minutos, nos están separando de las 5 de la tarde. Más complacencias por medio del 88-895-895. Saludos, Ronnie. Muchas gracias por la sintonía. Dice Ronnie que quiere escuchar Lo Veo de Daddy Yankee y Sin Metales de Mariel Lara. Esas son las dos canciones que nos está solicitando Ronnie. Y vamos de una vez a complacerle con muchísimo gusto acá en Live FM 895.

0: Acuérdate de eso.
1: Seguimos a esta hora con más de la programación. Está escuchando Live FM 895 y vamos de una vez con las siguientes canciones. Dice por acá que quieren escuchar a Harmony con Prevail y también a Forking and Country con la canción de Proof of Your Love. Esas serían las próximas dos canciones que vamos a escuchar de una vez acá en Live FM 895. Estamos en un 2x1, 2x1 de complacencias.

Solamente 10 minutos, ya nos están separando de las 5 de la tarde. Eso quiere decir que vamos finalizando ya esta hora de programación. Vamos finalizando este 2x1. Muchísimas gracias por la sintonía a Life FM. Qué gusto, qué privilegio poder acompañarle cada tarde y disfrutar junto a usted programándole sus canciones. Pero yo también quiero invitarle para que se quede con nosotros y para que nos permita acompañarle en el recorrido de Ruta 895 en la siguiente hora. Así que la invitación para que se quede con nosotros acá en Life FM 895. Saludos para Jennifer, dice Jennifer, yo quiero escuchar el 2x1 de Lauren Daigle. Claro, Jennifer, con muchísimo gusto. Vamos a cerrar con dos canciones de Lauren Daigle. Y bueno, como les dije antes, los espero después de las 5 de la tarde para que me permita acompañarle en el recorrido de Ruta 895.

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Llegamos a las 5 de la tarde con 4 minutos y así es como damos inicio a este recorrido de Ruta 895, tarde de miércoles. Qué gusto, qué privilegio acompañarle a esta hora. Vamos a pasar una hora agradable con buena música, con buena interacción. Y para eso desde ya habilitamos una vez más nuestra mensajería, nuestro WhatsApp 88-895-895. Para todos los amigos y amigas que ya van en carretera, compartiendo con nosotros, disfrutando la programación, enfrentándose a los congestionamientos, enfrentándose a las presas también, pero también disfrutando de la programación que a esta hora tenemos para ustedes. ¿Dónde se encuentra en ese momento? ¿Será la ruta 32? ¿Será la Florencio del Castillo? ¿Será la Bernardo Soto? ¿Será la ruta 27? ¿Dónde se encuentra? Háganos a esta hora su reporte de sintonía y junto a nosotros forme parte de la programación. La tarde está lindísima, sí. Muy bonita la tarde que Dios nos ha regalado. Y bueno, lo que nos dice el Instituto Meteorológico Nacional es que para este jueves se esperan vientos alisios moderados durante la mañana con disminución en su intensidad por la tarde. Además, una reducción en la humedad en el transcurso del día, lo cual mantendrá a la baja las precipitaciones en el periodo vespertino, dándose en el Pacífico aguaceros aislados con tormenta, especialmente en el sector central y el sur de la vertiente. Y por otro lado, se espera que la onda tropical número 34 esté atravesando rápidamente el territorio nacional en el transcurso de la noche. Sin embargo, su efecto será poco, ya que este disturbio se encuentra embebido en una atmósfera de baja humedad.

Y así es como entonces damos inicio a esta hora de programación, acompañándole con las canciones que estamos seleccionando para esta tarde. Aquí está Pablo Andrés y esto se llama Un Día Mejor.

0: Seguimos disfrutando montones cada una de las canciones que estamos seleccionando para acompañarle en este recorrido de Ruta 895. Y bueno, la tarde sigue avanzando, una tarde que está apenas para salir un ratito a respirar aire fresco, desde luego conectado con Life FM 895. 5 de la tarde, 13 minutos.
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0: Y desde luego le seguimos acompañando con nuestra programación a esta hora. Todos los que ya van en, escuchándonos desde otro escenario, ya salieron de las oficinas, ya van en carretera compartiendo con nosotros. Más de uno ahí sube completamente las ventanas para dedicarse exclusivamente, desde luego, a conducir y también a escuchar buenas canciones como las que programamos a esta hora aquí en Life FM. Hay una canción que se está abriendo paso ya, ya empieza a ser bastante solicitada acá en la programación y es lo más reciente de Dariana. La canción se llama Te Tengo. Es una canción bastante movida y es interpretada, como les decía antes, por la cantautora canadiense de herencia latinoamericana, Dariana. Esta canción fue lanzada como un sencillo y más que todo la pieza destaca por fusionar de manera enérgica ritmos tropicales tradicionales como el merengue y también la cumbia. Así que, ¿qué le parece si a esta hora, en este recorrido, disfrutamos de este nuevo sonido en la programación de Life FM y, desde luego, canción que puede seguir solicitando en la programación regular aquí en su radio? Así que escuchamos de una vez a Dariana con eso que se llama Te Tengo.

5 de la tarde, 25 minutos. Usted está escuchando Life FM y ese es el recorrido de Ruta 895. Muchísimas gracias a todos los que están con nosotros, a todos los que también están ahí compartiendo por medio del WhatsApp. Y además, a esa hora quiero recordarle que usted puede visitarnos en nuestras redes sociales, como Facebook, como Instagram. Nos encuentra como Life FM 895. Y también está a su disposición nuestro canal en Telegram. Mucho del contenido que usted escucha acá en la programación de Life FM también queda disponible en el canal de Telegram. Nada más tiene que unirse y cuando usted ya se une puede ver todo el contenido que ya está disponible. Ese contenido puede compartirlo, puede descargarlo o simplemente escucharlo las veces que usted así lo desee en nuestro canal de Telegram. La tarde sigue avanzando y nosotros también le seguimos acompañando con la programación. Este también es un nuevo sonido que se ha incorporado acá en Life FM. Es música de Jay Khalil. El tema se llama Plan Original y lo escuchamos de una vez acá en Ruta 895.

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3: Hay un montón de gente que deja de hablar con Dios, deja de orar, no porque se enfría por deporte. Bueno, voy a dejar de orar porque se me antoja o porque me agarró un demonio. No, la mayoría deja de orar porque por lo general tienen una debilidad oculta, una controversia que los separa del Padre. Es un círculo diabólico, vicioso, ¿eh? Se equivocan, entonces dejan de orar porque dicen, voy a dejar de orar hasta que ya no me equivoque. Y como nunca lo logran, nunca vuelven a orar. O sea, las personas no son más íntegras, escucha esto, ni más espirituales, porque no se sienten espirituales para hacerlo. Es un contrasentido. Como que un enfermo diga, no, yo estoy muy enfermo como para ir al médico ahora. Cuando me sane, voy a ir a verlo. Entonces la gente a veces dice, no, yo no me acerco a Dios porque me siento impuro. Es que la tradición nos enseñó eso. No te presente con las manos impuras. Si no te santificas, no entres al lugar santísimo. Entonces uno no se quiere sentar a la mesa de Dios porque se siente impuro. Y ahí es cuando uno deja de orar. Ahora, yo soy un defensor a ultranza de la santidad. Siempre en nuestras convocatorias giran en derredor de la integridad. Y yo creo que Dios ama la santidad más que ninguna otra cosa. De hecho, la Biblia no dice que Él sea poderoso, poderoso, poderoso, ni que sea creador, creador, creador. El único atributo de Dios elevado a la tercer potencia es santo, santo, santo. O sea, yo soy consciente de eso. Pero yo también me acuerdo que cuando yo era chico, en mi iglesia se solía cantar una canción que decía, Señor, ¿quién entrará en tu santuario para adorar? El limpio de mano y corazón puro, que no es vanidoso y sabe amar. Cuatro requisitos de admisión para entrar. El limpio de manos, corazón puro, que no es vanidoso y sabe amar. O sea, para entrar al santuario, mínimo cuatro requisitos, o sea, lo suficiente para dejar afuera a cualquiera. Entonces, la gente que está luchando con una debilidad íntima, pornografía, masturbación compulsiva, la gente que tiene ojos impuros, se siente indigno para arrodillarse a orar. Yo no estoy diciendo que esté bien hacer eso. Lo que digo es que dicen, son demasiados fracasos, demasiadas promesas rotas, muchas noches de vergüenza como para acercarme al Padre otra vez. Entonces, todos actuamos de ese modo. No nos atrevemos a pedir o reclamar porque no logramos atravesar la frontera del perdón. Y entonces renunciamos sin que nadie nos haya pedido la renuncia. Decimos, no, estoy muy, muy impuro como para estar ahora delante del Señor. Posponemos orar hasta sentirnos santos para orar. Abandonamos nuestro destino hasta que nos sintamos dignos de alcanzarlo. Resignamos nuestros sueños hasta que sintamos que estamos calificados para estar a la altura de ellos. Y el peor error de quienes tienen una debilidad no es la debilidad en sí misma. La pornografía a veces puede ser un detalle en la errática vida de alguien. El mayor problema es que alguien decida alejarse del Padre a causa de la pornografía. Y el tema es que el problema no se soluciona sin el Padre. No sé si me explico. O sea, nos alejamos de Dios porque nos sentimos impuros. La estocada más certera del diablo no es lograr que te sientes frente a la computadora y te masturbes mirando la pantalla. La mayor victoria del diablo será cuando dejes de ir a la presencia de Dios a causa de lo que hiciste. Entonces, en ocasiones nosotros nos sentimos tan sucios que lo primero que abandonamos es la oración. Y yo siempre le digo a la gente, no importa tu pecado, no abandones la oración. Es que me siento impuro para orar. Justamente eso es lo que se siente cuando uno va a orar. ¿O qué creías? Que cuando uno va a orar una luz te envuelve y las palomas te elevan. Cuando uno va a orar se siente sucio. Entonces nunca nos dijeron esto. Entonces uno dice, bueno, sucio con lo que yo llamo esa incomodidad santa, desnudo sería la palabra. Uno se siente como incómodo. ¿Cómo no nos vamos a sentir incómodo si el mismo profeta Daniel dijo, a su presencia me temblaron las piernas? ¿Cómo uno no va a sentirse en inferioridad de condiciones? Ocurre. Lo que pasa es que dejamos de orar porque nos sentimos indignos para orar. Y no puedes darte el lujo de renunciar. La renuncia no es una opción. El bajar los brazos es un lujo con el que no cuentas. Así que hoy mismo, esta misma noche, ve de rodillas ante el Señor y no te levantes de allí hasta que tu debilidad esté solucionada. Pero por favor, no cometas el error de alejarte simplemente porque te sientes indigno, porque a eso se dedica el Señor, a sentar gente indigna en su mesa para que se levante santa. En la línea directa al corazón.
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Llegamos a las 5 de la tarde con 45 minutos y aquí estamos acompañándole en el recorrido de Ruta 895, miércoles, mitad de semana. Tarde definitivamente para disfrutar de buenas canciones, esas canciones que usted escucha solo aquí en Life FM 895. Saludos para Sandra que está reportándose con nosotros, escuchándonos allá en Guápiles. Muchas gracias por la sintonía, Sandra. Ahí está Full WhatsApp 88895895. Seguimos con más de la programación y aquí está Indie Pop y esto se llama Planes.

Esta bonita canción que acabamos de escuchar se llama Me Amaste Primero. Es música de Nuevo Pacto Colectivo. Una excelente canción que hemos seleccionado para esta tarde acá en el recorrido de Ruta 895. Recorrido que ya vamos finalizando también. Y aquí seguimos disfrutando junto a usted este atardecer que Dios nos ha regalado, el cual le invitamos para que siga con nosotros, para que no se vaya a desconectar de Life FM. Para la próxima hora tenemos muy, pero muy buena música para que usted siga disfrutando con nosotros. Además, le recuerdo que a las 7 en punto viene el programa Sinergia, para que no se lo vaya a perder. A las 9 en punto también estará con nosotros Dante Gebel compartiéndonos un gran mensaje. Y después le vamos a estar acompañando con música en la noche. A las 11 en punto le esperamos con la lectura pública de la Biblia. Y después, más de la buena música que siempre tenemos para usted acá en la programación de Life FM, su radio. Vamos a finalizar esta hora, lo hacemos con Cantantes Continentales. Y eso que escuchamos se llama Amarte a Ti.

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